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Las 8:08.

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1: Ahí vamos.

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2: Las 9:50.

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Las 11:09.

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2: Las comunas de Ollagüe, San Pedro de Atacama y Calama, en la región de Antofagasta, además de toda la región de Atacama, suspenderán las clases de este miércoles debido al paso del sistema frontal. El Tribunal Constitucional dará inicio a la tramitación de los requerimientos presentados contra la Ley de Reconstrucción, escuchando en audiencia pública más de 50 organizaciones y personas naturales. El ministro de Hacienda, Jorge Quirós, descartó la posibilidad de declarar feriado el próximo domingo, el próximo, 17 de septiembre. Por iniciativa de la UDI, la Cámara de Diputados aprobó un proyecto de acuerdo que manifiesta su profunda preocupación por el cobro de IVA a las casas de apuestas ilegales. El presidente José Antonio Kast se reunió con 67 alcaldes para recoger sus propuestas e incorporarlas a la agenda contra el crimen organizado y el terrorismo. La agenda de seguridad del gobierno registró nuevos avances en el Congreso. Los proyectos de seguridad municipal, Naín Retamal 2.0 y reglas de uso de la fuerza tuvieron movimientos. En noticias del exterior, el presidente de los Estados Unidos, Donald Trump, aseguró que decidió cambiar de avión de manera encubierta el pasado julio en Turquía porque se limitó a acatar la recomendación del servicio secreto. Corea del Norte lanzó un misil balístico hacia el mar de Japón un día después de criticar a Tokio por describir a Pyongyang como una amenaza grave e inminente. En el deporte, Universidad Católica consiguió un gran empate ante Estudiantes de La Plata por los octavos de final de la Copa Libertadores de América. Hoy será el turno de Coquimbo Unido, que desde las 18 horas visitará a Platense en Buenos Aires.
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2: ¿Cómo están? Muy buenos días. Bienvenidos a la revisión de las noticias en Radiograma. Saludamos a quienes nos escuchan a través de las 43 estaciones de Biobío, la radio en todo el país, y a quienes nos ven a través de la televisión digital de libre recepción de los diferentes cable operadores. Los invitamos a interactuar con nosotros a través de nuestro número de WhatsApp al más 569-9207888, número que usted ya puede ver en pantalla, donde nos puede compartir todo tipo de información, todo tipo de videos, audios y, por supuesto, lo que está ocurriendo en diferentes partes del país. También nos puede llamar de manera gratuita a nuestra línea directa al 800-810-810 desde cualquier teléfono celular, desde cualquier teléfono de red fija. Vamos a las noticias. Desde este momento les ofrecemos información independiente.
3: Doce de la noche, 6 minutos.
2: En alerta se encuentran las autoridades del norte del país ante el paso del sistema frontal. El escenario ha preocupado especialmente en las regiones de Coquimbo y Atacama, las que aún enfrentan consecuencias del temporal anterior y las lluvias. Según los pronósticos, para las próximas horas bordearán entre los 40 a 60 milímetros, principalmente en la zona cordillerana de Atacama. Tras una mesa nueva técnica, el secretario de Estado, el secretario del Interior, Máximo Paez, informó de la suspensión en las comunas de Antofagasta y en toda Atacama.
4: La suspensión de clases para la región de Atacama completa, y en el caso de la región de Antofagasta, solo para las comunas de Ollagüe, San Pedro de Atacama y Calama.
2: Hoy escuchábamos al subsecretario del Interior. La región de Atacama, que se encuentra bajo alerta amarilla con precipitaciones que se han concentrado principalmente en la comuna de Copiapó. A raíz de los pulsos anteriores se mantienen 35 personas albergadas y de momento no se registran viviendas afectadas tras las nuevas precipitaciones.
3: 12 de la noche, 7 minutos.
2: Hasta el domingo podrían extenderse las nevadas en la alta cordillera, obligando a aplazar la apertura del paso fronterizo Los Libertadores, que suma 28 días sin tránsito por primera vez en su historia. Constanza Peña, desde Radio Biobío en Valparaíso, nos cuenta.
5: Desde el pasado martes 14 de julio no hay tránsito vehicular en el paso fronterizo Los Libertadores. Las históricas nevadas sumaron 7 metros de nieve y llegaron a acumular hasta 20 en ciertos sectores, dificultando su despeje. Aunque la labor ya terminó a ambos lados de la cordillera, ahora las condiciones climáticas impiden reabrirlo. Diversos gremios del comercio y transporte han presionado a considerar la afectación de las mercancías trasladadas. Frente a esta situación, las posturas de los parlamentarios regionales son diversas. El diputado socialista Nelson Venegas advirtió sobre el impacto económico del cierre, especialmente antes de las fiestas patrias.
6: Esos vehículos traen, por ejemplo, carne. Durante las fiestas patrias no va a haber carne o el precio de la carne va a ser altísimo.
5: Otros, como el diputado republicano Luis Sánchez, llaman a mantener la disposición de garantizar el tránsito seguro.
7: La primera preocupación acá es la seguridad en el transporte, la seguridad para nuestros camioneros también y todas las personas que hacen uso del paso terrestre. Por los Libertadores.
5: Las pérdidas diarias ascienden a cientos de dólares, concuerdan tanto camioneros argentinos como chilenos. 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
3: 12 de la noche, 8 minutos. 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
2: El gobierno decidió concurrir al Tribunal Constitucional por una norma ingresada por la oposición al plan de reconstrucción. El desconocimiento del viceministro Claudio Alvarado sobre este requerimiento evidenció una falta de comunicación en la interna del gabinete. Cristóbal López nos cuenta.
8: El gobierno decidió recurrir al Tribunal Constitucional por el artículo 31 del Plan de Reconstrucción Nacional, ingresado por la oposición mediante indicación y que busca que en zonas de catástrofe las distribuidoras de servicios básicos tengan que restituir el suministro a los clientes con corte por deuda. El requerimiento fue ingresado el sábado y no fue comunicado públicamente por el Ejecutivo. Esto fue duramente criticado por la oposición. La justificación del requerimiento reposa en que el artículo no va de la mano de la idea matriz del proyecto. Además, desde el gobierno recalcan que si bien la idea es buena, no está bien ejecutada, pero que puede ser vista en un futuro en una ley de artículo único. El ministro de Hacienda, Jorge Quirós, explicó por qué se optó por esta vía en vez de recurrir a un veto supresivo o bien aditivo o sustitutivo para modificar la norma.
9: Pero mejor hacerla bien de un comienzo y por lo tanto recurrimos al TC. Nos interesa ir rápido con el proyecto de ley. El veto aditivo tiene más

0: decisión del gobierno de ingresar un requerimiento y las acusaciones de la oposición sobre actuar con secretismo. El secretario de Estado sostuvo que, al menos el lunes, no estaba en conocimiento del documento.
1: 12 de la noche, 10 minutos.
2: El presidente del directorio de Codelco, Bernardo Fontaine, aseguró que la estatal no será privatizada, pero advirtió que se ve muy difícil reducir su deuda durante los próximos 4 años. Los detalles los tiene Javier Pardo.
3: El presidente del directorio de Codelco, Bernardo Fontaine, en conversación con el Expreso Biobío, entregó detalles del anuncio que realizó el gobierno en cuanto a capitalizar el 100% de las utilidades de la cuprífera en 2025. Fontaine explicó que esta medida permitirá contener la deuda de más de 26 mil millones de dólares que arrastra la compañía, evitando que deba endeudarse para transferir a Hacienda recursos que no están disponibles en caja. Sin embargo, enfatizó que ve difícil que dicho pasivo pueda disminuir considerablemente durante los próximos 4 años y descartó que la estatal vaya a ser privatizada.
4: O sea, lo que hace esto en definitiva es que contiene la deuda, ¿no es cierto? Evita que Codelco se siga endeudando. Pero yo veo muy difícil que podamos disminuir la deuda actual durante estos 4 años. No consideramos privatizar acciones de Codelco, Codelco va a seguir siendo del Estado.
3: El viceministro de Economía y Minería, Daniel Mas, aclaró que la capitalización no significa que esos más de 2 mil millones de dólares queden disponibles directamente en la caja de la compañía, sino que representan un aumento de su patrimonio. Respecto de las dudas sobre el impacto que tendrá para el fisco no retirar estas utilidades, el viceministro aseguró que la decisión no afectará proyectos sociales ni implicará recortes a beneficios o políticas públicas.
1: 12 de la noche, 12 minutos. 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
2: Vamos con más información. En este caso, les contamos que la sala de la Cámara de Diputados aprobó un proyecto de acuerdo que cuestiona la decisión del Servicio de Impuestos Internos de habilitar un mecanismo para que los ilegales casinos en línea paguen sus tributos en Chile. Los detalles los tiene Sebastián Catalán.
6: La Cámara de Diputados aumentó la presión sobre el gobierno por las medidas que está dando el Estado a las casas de apuestas online. La sala aprobó un proyecto de acuerdo que cuestiona la decisión del Servicio de Impuestos Internos de habilitar un mecanismo para que estas plataformas declaren y paguen IVA en Chile. La controversia surge porque paralelamente la justicia ha ordenado bloquear sitios de apuestas que operan sin autorización, luego que la semana pasada la Corte de Apelaciones de Santiago estableciera un procedimiento para ejecutar esos bloqueos. Uno de los

0: impuestos internos.
1: La decisión del Servicio de Impuestos Internos de cobrar IVA a una actividad declarada ilegal es incorrecta.
2: Hay una contradicción evidente cuando la Corte Suprema ordena el bloqueo de estas plataformas de apuestas ilegales al tiempo que el Servicio de Impuestos Internos los invita a pagar.
0: El punto de fondo ahora queda en manos del gobierno. Explicar cómo compatibiliza el cobro de impuestos con las órdenes judiciales de bloqueo, mientras el Congreso mantiene pendiente la definición de las reglas bajo las cuales podrían operar las apuestas online en Chile.
3: 12 de la noche, 13 minutos.
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5: Con el fin de socializar la agenda contra el crimen organizado y el terrorismo, el presidente José Antonio Kast se reunió con 67 alcaldes en el Palacio de la Moneda. Tras la cita, los jefes comunales de oposición manifestaron descontento. Los detalles los tiene Bárbara Payal.
6: El presidente José Antonio Kast se reunió con cerca de 70 alcaldes de Valparaíso, Higgins y la región metropolitana para socializar la agenda contra el crimen organizado y el terrorismo en una cita que se extendió por más de 2 horas. Junto al ministro de Seguridad, Martín Arrau, presentó los principales ejes de la propuesta y recogió planteamientos de los municipios previo al inicio de la discusión legislativa. Bajo ese contexto, el presidente pidió que se avance con celeridad en este tema que dijo es transversal. Tras la exposición de Arrau, algunos alcaldes de oposición abandonaron la reunión. Aunque se argumentaron razones de agenda, también hubo críticas políticas. El alcalde de La Cisterna, Joel Olmos, manifestó su descontento.
7: Pero hay un tema que es transversal y que preocupa a toda la ciudadanía, que es el tema de la seguridad.
8: Profundamente decepcionado porque son medidas que no van en la dirección que hemos venido generando acuerdos hace un montón de tiempo.
6: Pese a ello, La Moneda calificó la reunión como positiva y destacó un consenso transversal entre alcaldes sobre la necesidad de reforzar el despliegue militar mediante un quinto estado de excepción. La reforma constitucional sería ingresada al Congreso a fines de esta semana, mientras cerca de 20 proyectos de la agenda cuentan ya con urgencias.
3: 12 de la noche, 15 minutos.
5: Reglas de uso de la fuerza, la ley corta de seguridad municipal y la llamada Agenda Naín Retamal 2.0 son algunos de los proyectos más relevantes que tuvieron avance legislativo en el Congreso Nacional en una intensa jornada legislativa. Los detalles con Gonzalo Holguín.
9: Este martes se vivió una intensa agenda de seguridad en el Congreso, incluyendo la primera sesión después de 15 meses de la esperada comisión mixta de las reglas de uso de la fuerza. El ministro de Seguridad, Martín

0: La Comisión de Gobierno Interior de la Cámara Baja despachó la ley corta de seguridad municipal. Su presidenta, la diputada Joana Pérez, explicó que buscan evitar sanciones a los conductores de vehículos de seguridad municipal.
1: Tienen ese impedimento, pero la voluntad del legislador y del ejecutivo es eximir de cualquier tipo de sanción.
0: La iniciativa pasó a la sala y en el Parlamento estiman que el proyecto, que también permite elevar el gasto por sobre lo permitido en personal de seguridad para las municipalidades, podría despacharse la próxima semana.
2: 12 de la noche, 17 minutos.
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4: Atención con esta información que ha sido entregada por las autoridades en el norte de nuestro país. Hay un comunicado de suspensión de clases ante las condiciones climáticas adversas que afectan a la región. Informamos la suspensión de clases para mañana, miércoles 12 de agosto, los establecimientos educacionales de Iquique, Alto Hospicio y todo el litoral costero, además de las caletas de Chanaballita, San Marcos y Pisagua. Esta medida considera las afectaciones registradas producto de fuertes vientos, voladuras de techumbres y cortes de energía eléctrica, priorizando la seguridad, dice, de nuestras comunidades educativas. En la provincia de Altamarugal, la situación de los establecimientos educacionales está siendo evaluada caso a caso, de acuerdo con las condiciones de cada localidad. Esta medida ha entregado la Secretaría Regional Ministerial de Educación de Tarapacá en coordinación con la Delegación Presidencial Regional de Tarapacá y el SENAPRED. Entonces, hay suspensión para el día de hoy, para el día miércoles 12 de agosto, para los establecimientos educacionales de Iquique, Alto Hospicio y todo el litoral costero, incluidas las caletas de Chanaballita, San Marcos y Pisagua. Información que ha entregado entonces la Secretaría Regional Ministerial de Educación. Por supuesto que esto se suma a lo que hemos estado contando sobre la región de Atacama, que es prácticamente toda la región de Atacama, debido a las dificultades generadas por este sistema frontal que afecta al norte del país. Información que, por supuesto, está en pleno desarrollo.
2: 12 de la noche, 18 minutos. 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
4: La Comisión Especial Investigadora del Estallido Social, el ministro Claudio Alvarado reconoció una débil coordinación entre las instituciones del Estado para enfrentar la crisis de 2019. El informe es de Francisca Cárez.
5: Con cuestionamientos a la capacidad que tuvo el Estado para enfrentar la crisis de octubre de 2019, la Comisión Investigadora de la Cámara sobre el Estallido Social cerró su ronda de exposiciones y se prepara para comenzar la elaboración de sus conclusiones. En una de sus últimas sesiones destinadas a recibir invitados, la instancia escuchó al viceministro Claudio Alvarado y al canciller Francisco Pérez. El viceministro del Interior Claudio Alvarado reconoció problemas para compartir información y anticipar la magnitud que alcanzarían los hechos. Además, expuso que existió una débil coordinación interinstitucional.
6: Claramente se evidenció una falla de anticipación estratégica. Fue clarísimo de que había una débil coordinación interinstitucional, insuficiencia en la protección de la infraestructura crítica.
5: La comisión volverá a reunirse el próximo martes para ordenar los antecedentes recopilados y avanzar en la elaboración del informe final. Aún así, quedó pendiente la situación del ministro de Seguridad, Martín Arrau, quien no compareció ante la instancia pese a haber sido convocado. Por ello, diputados de oposición solicitaron oficiarlo por su inasistencia, requerimiento que deberá ser tramitado por la Secretaría de la Comisión.
2: 12 de la noche, 20 minutos. 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
4: La Moneda zanjó su postura ante el proyecto que busca declarar feriado legal el próximo 17 de septiembre, asegurando que será un día trabajado. Los detalles los tiene Camila Vargas.
7: Fue el lunes cuando el ministro de Hacienda, Jorge Quirós, dijo que el proyecto que busca declarar como feriado legal el 17 de septiembre debe analizarse con mucho cuidado y no apresurarse. Aquella jornada, el jefe de la billetera fiscal remató que la idea hay que pensarla más. Pero en menos de 24 horas, Quirós cambió su discurso. El titular de Hacienda cambió su narrativa y, acoplándose a los dichos de sus colegas ministros, descartó que el Ejecutivo patrocine de alguna manera la idea.
8: Tenemos estas reglas, nos gustaría que hubiera más feriados, pero para eso tenemos que tener un mayor nivel de ingreso y además hay mucho que hacer. Y bueno, después desearle un buen 18 a todos, ¿no?
7: Pese a lo anterior, la diputada del Partido de la Gente, Sandra Parisi, impulsora del proyecto de ley, aseguró que la iniciativa cuenta con un apoyo transversal en el Congreso.
4: El gobierno busca dar continuidad al subsidio eléctrico, la ministra de Energía, Jimena

0: Alarcón señaló que su objetivo es que este apoyo se mantenga de forma permanente. Monserrat Tapia con información.
1: Casi 2 millones de hogares recibirán el subsidio eléctrico durante el segundo semestre, en la quinta y más amplia convocatoria desde que comenzó el beneficio. Lo anterior representa un aumento en 233.000 hogares más que el proceso anterior, con un desembolso cercano a los 42.000 millones de pesos. Los descuentos llegarán hasta los 31.244 pesos para los hogares de 4 o más integrantes y comenzarán a reflejarse en las cuentas de este agosto, dependiendo del periodo de facturación de cada empresa eléctrica. La ministra de Energía, Jimena Rincón, destacó el aumento en el número de beneficiarios y confirmó que el subsidio continuará durante 2027 tras la aprobación del proyecto Ordenemos la Cuenta. Además, la secretaria de Estado anunció que el objetivo de esta ayuda es que avance hacia un subsidio eléctrico permanente, similar al que existe para las cuentas del agua.
2: Dentro de los acuerdos con los parlamentarios es que se incorpora el que vamos a trabajar en la existencia de un subsidio permanente.
1: Con esta nueva convocatoria, el subsidio eléctrico aumenta su cobertura y extiende su alcance hacia 2027, mientras se abre el camino para que la ayuda pueda mantenerse en el tiempo y convertirse en un beneficio permanente para las familias.
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6: 12 de la noche, 23 minutos.
0: El presidente de los Estados Unidos, Donald Trump, aseguró que decidió cambiar de avión de manera encubierta el pasado julio en Turquía porque se limitó a acatar la recomendación del servicio secreto ante la amenaza de un ataque contra la aeronave, un episodio que revelaron en la víspera los dos principales diarios estadounidenses. Hablamos de New York Times y de Washington Post. Depende del servicio secreto, yo solo sigo sus instrucciones, así que actúo bajo la supervisión de este y del ejército. Querían que actuara de otra manera, con otras medidas de seguridad. Querían que lo hiciera, así que tengo que hacerlo. Hago lo que me dicen, afirmó Trump a bordo del Air Force One, el avión presidencial, a cuenta de lo sucedido en Ankara el pasado 8 de julio tras la cumbre de la OTAN. Corea del Norte lanzó un misil balístico hacia el mar de Japón un día después de criticar a Tokio por describir a Pyongyang como una amenaza grave e inminente para justificar su imprudente fortalecimiento militar y antes de ejercicios militares clave entre Seúl y Washington. El ejército de Corea del Sur dijo en un comunicado que detectó el lanzamiento de los alrededores de Wonsan, en la provincia oriental de Gangwon, en dirección hacia el mar de Japón, conocido como el mar del Este de las dos Coreas. Asimismo señaló que el misil recorrió más de 700 kilómetros. Por su parte, el ministro de Defensa japonés Shinjiro Koizumi afirmó en una conferencia de prensa que el misil balístico alcanzó una altitud máxima de unos 90 kilómetros y se estima que cayó fuera de la zona económica exclusiva de Japón.

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2: 12 de la noche, 26 minutos.
3: Con un tanto de Fernando Sampedri a 10 minutos del final, Universidad Católica logró un valioso empate ante Estudiantes de La Plata en un encuentro de ida a los octavos de final de la Copa Libertadores. El goleador cruzado no podrá jugar el encuentro de vuelta en el estadio Claro Arena por suspensión. Y hoy desde las 18 horas será el turno de Coquimbo Unido, que visita a Platense en Buenos Aires. El cuadro pirata llega a este compromiso luego de igualar el último fin de semana en el clásico frente a Deportes La Serena. Todo el deporte, la actualidad con Diego Osorio.
4: Universidad Católica logró un valioso empate a un gol frente a Estudiantes en La Plata en el encuentro de ida de los octavos de final de la Copa Libertadores, luego de un primer tiempo muy favorable al cuadro argentino, que perdonó en varias ocasiones favoreciendo el contraataque de los cruzados, que igualaron en el único tiro a puerta de Fernando Sampedri a 10 minutos del final con la ayuda del defensa Santiago Núñez, que descolocó al portero Fernando Muslera. La mala noticia para los cruzados es que a las bajas por lesiones se van a sumar para el encuentro de vuelta del martes en el Claro Arena el propio Fernando Sampedri y el defensa Cristian Cuevas por suspensiones. Tras el compromiso, el entrenador de la franja, Daniel Garnero, reconoció que no hicieron un buen partido, valorando la igualdad final.
5: No, el trámite del juego fue difícil, nos costó. Pero bueno, el resultado termina siendo justo. La verdad que no habíamos hecho tampoco un partido como para perderlo. No pudimos controlar el juego como habitualmente podemos hacerlo, pero nos vamos con un muy buen resultado.
4: Esta tarde, desde las 18 horas, será el turno de Coquimbo Unido, que visita en la localidad de Vicente López, Buenos Aires, a Platense, que viene de un gran triunfo en la Liga Trasandina frente a Independiente de Avellaneda, con Martín Palermo, que regresó a la banca del cuadro argentino, y así analiza en la previa a su rival.
6: Coquimbo ha crecido muchísimo como institución y como equipo, que ha ganado el último título de Chile, y nada, esperemos sea un partido entretenido y que se disfrute, porque los partidos de Copa Libertadores son especiales.
4: En el ámbito nacional y por una nueva jornada de la Liga del Ascenso, Unión Española logró un gran triunfo en el final en Puerto Montt con tanto de Benjamín Droguet, alcanzando de momento la octava posición del certamen y último puesto de la liguilla. Hoy destaca la visita del líder Cobreloa a San Bernardo para medirse desde las 15 horas a Magallanes, mientras que su escolta Santiago Wanderers, también en calidad de forastero, enfrenta a Deportes Antofagasta desde las 20:30 horas. En tanto, Alexis Sánchez fue oficializado como refuerzo del Montreal Canadiense, que participa en la Major League Soccer estadounidense con un contrato por un año con posibilidad de renovarlo por 12 más, cerrando de esta manera 18 años exitosos de recorrido en el fútbol europeo. En el viejo continente, desde las 15 horas y en Leipzig, Alemania, Paris Saint-Germain, como último campeón de la Champions, enfrenta a Aston Villa, que ganó la pasada Europa League en la final de la Supercopa Europea. En la previa, el técnico del cuadro parisino, el español Luis Enrique, lamentó el poco tiempo de trabajo que tuvo con los jugadores mundialistas.
7: No tengo jugadores. Han llegado los franceses, español y marroquí. Han llegado el lunes, día 10.
8: Hace 2 días.
7: El brasileño y los portugueses han llegado el 3, una semana. No sé qué nivel tienen mis jugadores, pero en términos de preparación no se parece nada a lo que debería ser un partido, una final.
4: Al cierre, la selección femenina sub-17 de voleibol perdió en su último partido de la fase grupal por 3-0 frente a Turquía y ahora se va a trasladar a los Andes y San Felipe para definir puestos secundarios en el Mundial de la categoría.
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0: 12 de la noche, 30 minutos.
1: Hasta acá la revisión de las noticias en Radiograma. Los dejamos invitados para que continúen en la sintonía de Bio Bio la radio. Ya llega el trasnoche hasta las 6. Y recuerda que a cada hora nos volvemos a reencontrar con las noticias en El Informador. Todos los detalles ya están en nuestro sitio web Bio Bio.
2: 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Las 12 y 32 minutos.

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las 2 y 24 minutos. 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
1: Las 3:59.
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1: Las 4:37.

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Las 4:59.

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3: Temperaturas sobre los 30 grados en la noche. Fuerte viento y cortes de energía eléctrica dejan sin clases a Iquique, Alto Hospicio, el litoral costero, en la región de Tarapacá.
4: Las comunas de Ollagüe, San Pedro de Atacama y Calama, esto es en la región de Antofagasta, y toda la región de Atacama, no tendrán clases hoy miércoles por el paso del sistema frontal.
5: No estamos en las mismas condiciones que en el año 2015. O sea, han habido ejecuciones de obras que permiten enfrentar de mejor manera estos eventos.
3: Dando el inicio a la tramitación de los requerimientos contra la ley de reconstrucción, el Tribunal Constitucional escuchará a más de 50 organizaciones y personas naturales en audiencia pública.
6: Lo que esperamos es que el tribunal falle con forma de derecho y que tengan consideración los méritos y los antecedentes que le hicimos llegar a través de estos dos requerimientos.
7: Altera el sistema de responsabilidad del Estado.
4: Y en la previa se conoció que el gobierno acudió al organismo por el artículo de servicios básicos. El biministro Claudio Alvarado admitió que desconocía esa acción.
8: No, es una información con la cual yo no contaba en su momento.
9: Ah, ¿usted no contaba el día lunes con la información de que recurrieron al TC?
8: Es una información que yo no la tenía.
3: El ministro de Hacienda, Jorge Quirós, cerró la puerta a declarar feriado el próximo 17 de septiembre y afirmó que será día de trabajo.
10: Bien, en general es bueno mantenerse en orden. Ya una iniciativa legal se aprobó, se dijo en qué circunstancias va el feriado el 18, se habló los días sándwich y nos vamos a pegar esas reglas.
4: Impulsado por la UDI, la sala de la Cámara aprobó un proyecto de acuerdo que expresa profunda preocupación por el cobro del IVA a las casas de apuestas ilegales.
11: Este servicio debe suspender el cobro de este impuesto hasta que el Congreso legisle para regular esta actividad económica.
12: Esto pareciera una legalización encubierta a través de un servicio que depende del Ministerio de Hacienda.
3: En conversación con BioBio, el presidente del directorio de Codelco, Bernardo Fontaine, enfatizó que será muy difícil reducir la deuda de la cuprífera durante los próximos 4 años, pese a la capitalización.
13: O sea, lo que hace esto en definitiva es que contiene la deuda, ¿no es cierto? Evita que Codelco se siga endeudando. Pero yo veo muy difícil que podamos disminuir la deuda actual durante estos 4 años.
4: El presidente José Antonio Kast reunió a 67 alcaldes para escuchar propuestas e incorporarlas a la agenda contra el crimen organizado y el terrorismo.
14: Pero hay un tema que es transversal y que preocupa a toda la ciudadanía, que es el tema de la seguridad.
15: Profundamente decepcionados porque son medidas que no van en la dirección que hemos venido generando acuerdos hace un montón de tiempo.
3: La moneda anotó avances en la agenda de seguridad. Los proyectos de seguridad municipal Naín Retamal 2.0 y reglas del uso de la fuerza registraron movimientos en el Congreso Nacional.
16: Desde un principio hemos manifestado nuestro rechazo a la ley Naín Retamal.
17: Lo vamos a corregir en la misma legislación y yo espero que en adelante podamos actuar de manera oportuna.
4: Por hacer publicidad a una empresa de quesos y más de una decena de denuncias por ley Karin en su contra, fue removida de su cargo la Seremi de Salud de Los Lagos, Evelyn Vintrup.
18: Tenemos nosotros la seguridad que el ministerio está actuando con los respaldos que nosotros le entregamos y hacemos también un gesto de alegría en esta situación.
3: El expresidente Gabriel Boric reconoció errores políticos durante su gestión y llamó a mantener una oposición dura, pero con coherencia y responsabilidad institucional.
19: Pero sí creo, por ejemplo, que los retiros fueron un gran error.
4: Mediante un video, el Departamento de Estado de Estados Unidos reivindicó la doctrina Monroe y la relación con el despliegue del escudo de las Américas, una iniciativa en la que Chile todavía no confirma su participación.
20: Una imposición de parte de Estados Unidos que responde justamente a la doctrina Monroe, donde Estados Unidos premia o facilita la relación bilateral o de lo contrario la complica y la complejiza bastante.
3: Opiniones divididas dejó entre los intervinientes el caso Sartor la resolución de la Corte Suprema que dejó sin efecto la primera revocación de la Comisión para el Mercado Financiero contra la administradora.
1: Y la intervención de la CMF fue una intervención ilegal.
21: Desde el punto de vista penal, para nosotros sigue incólume y las imputaciones siguen absolutamente en pie.
4: En el ámbito internacional siguen las tareas de búsqueda de sobrevivientes luego del terremoto en Colombia. Son al menos 190 los muertos y 2.500 los heridos. Una mujer fue rescatada con vida luego de 36 horas bajo los escombros.
22: Daniela, cierre los ojos.
3: Ya salió. El presidente Donald Trump aseguró que decidió cambiar de avión de manera encubierta el pasado julio en Turquía porque se limitó a acatar la recomendación del servicio secreto.
4: Corea del Norte lanzó un misil balístico hacia el mar de Japón un día después de criticar a Tokio por describir a Pyongyang como una amenaza grave e inminente.
3: En el deporte, Universidad Católica consiguió un empate ante Estudiantes de La Plata en Argentina por los octavos de final de la Copa Libertadores.
23: No, el trámite del juego fue difícil, nos costó. No pudimos controlar el juego como habitualmente podemos hacerlo, pero nos vamos con un muy buen resultado.
4: Hoy será el turno de Coquimbo Unido, el que desde las 18 horas visitará Platense en Buenos Aires.
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0: 6:08 a.m.
3: Muy buenos días, bienvenidos a Radiograma. Junto a Catherine Cubillo estamos comienzo a esta edición. Iniciaremos la revisión de noticias importantes, relevantes, ocurridas tanto en Chile como en el mundo las últimas horas. Estaremos hasta las 10 de esta mañana y nuestro compromiso es que usted quede totalmente informado. Le ofrecemos desde ahora información independiente. Catherine, buenos días.
4: Hola Tomás, buenos días. Buenos días también a nuestros auditores, a todos quienes ya están con nosotros y van a estar acompañándonos en esta revisión de las noticias. A esta hora siempre saludamos a todos ahí en las 43 estaciones de Biobío, la radio en todo el país, que están conectadas para informarse. También, por supuesto, quienes están en la plataforma digital, es biobiochile.cl, y por supuesto, quienes nos escuchan y nos ven a través de Biobío TV.
3: Santiago en estos instantes está con el cielo nublado, la temperatura alcanza los 4,1 grados, la humedad es del 93%. Para Santiago se espera un día que va a estar nublado en la mañana con nubosidad parcial en la tarde y una temperatura máxima de 16 grados. Vamos a revisar el pronóstico del tiempo en la parte norte de nuestro país. Porque hoy día se espera que caiga algo de lluvia, llovizna en algunos sectores del norte de Chile. Comenzamos con Arica. En Arica va a estar nublado con llovizna, variando a nubosidad parcial con tormenta de polvo y viento entre 40 y 60 kilómetros por hora. Para Arica se espera una temperatura máxima de 25 grados. La temperatura en estos instantes es de 19 grados, la humedad es del 88%.
4: En Iquique, que anoche tuvieron una temperatura de 31 grados en la noche, eso de las 9 de la noche, hoy esperan un día nublado, con tormenta de arena, viento entre 40 y 60 kilómetros por hora, y una máxima de 24. A esta hora, que son las 6:10 a.m, 21 grados en Iquique, 70% la humedad.
3: En Antofagasta, se espera un día nublado, con chubascos, con probable tormenta eléctrica, con viento entre 25 y 40 kilómetros por hora y ráfagas de viento de hasta 50 kilómetros por hora y una temperatura máxima de 20 grados. En estos instantes, en Antofagasta, la temperatura alcanza los 17 grados, la humedad es del 88%.
4: Oyahue, cubierto y chubascos de agua nieve, con viento entre 40 y 60 kilómetros por hora, máxima 15 grados. A esta hora hay 1 grado sobre cero y 80% de humedad.
3: En Tocopilla se espera un día con nubosidad parcial y tormenta de polvo con viento entre 40 y 50 kilómetros por hora y una máxima de 22 grados. La temperatura en estos instantes en Tocopilla es de 19 grados, la humedad es del 80%.
4: ¿Qué esperan en Calama? Un día cubierto y con chubascos ahí, viento entre 25 y 40 kilómetros por hora, variando nubosidad parcial con una máxima de 16 grados, hasta ahora en 9 grados en Calama y 76% de humedad.
3: En Copiapó se espera un día cubierto, atención, con lluvia, con probable tormenta eléctrica. Se espera una temperatura máxima de 19 grados y en estos instantes la temperatura en Copiapó es de 16 grados, la humedad es del 72%.
4: En El Salvador, siempre ahí en la región de Atacama, nublado y chubascos, probable tormenta eléctrica, máxima 16, hasta ahora hay 8 grados en El Salvador y una humedad de 74%.
3: En Chañaral se espera un día cubierto con lluvia, con tormenta eléctrica y una máxima de 18 grados. La temperatura en estos instantes es de 17 grados, humedad 81%.
4: Vallenar, cubierto y lluvia, también probable tormenta eléctrica hoy, máxima 17 grados, a esta hora hay 14 grados en Vallenar, con 78% de humedad.
3: En Huasco, cubierto, con lluvia, con probable tormenta eléctrica y una máxima de 16 grados. En estos instantes la temperatura en Huasco es de 13 grados, humedad 87%.
4: Caldera, cubierto, lluvia, probable tormenta eléctrica y viento entre 25 y 40 kilómetros por hora, máxima 18 grados, a esta hora y 16 grados en Caldera con 86% de humedad.
3: En La Serena y Coquimbo se espera un día nublado y una temperatura máxima de 16 grados. La temperatura en estos instantes en La Serena y Coquimbo es de 12 grados, la humedad es del 98%. Para Viña del Mar y Valparaíso, en estos instantes, a ver, la temperatura ahora es de 4 grados, humedad 93%, está con nubosidad parcial, que se espera para Viña del Mar y Valparaíso, un día que va a estar con nubosidad parcial todo el día y una temperatura máxima de 15 grados. Mañana en la tarde va a haber agua sobre Viña del Mar y Valparaíso que se va a prolongar durante todo el día. Solamente mañana en la tarde y vuelve a caer agua el día sábado en Viña del Mar y Valparaíso. En la ciudad de Concepción, en estos instantes, el cielo está con nubosidad parcial, temperatura 5 grados, humedad 93%. Para Concepción se espera un día nublado en la tarde con nubosidad parcial y una temperatura máxima de 13 grados.
4: Bien, revisemos la calidad del aire en toda la zona centro y sur del país. Hoy es regular acá en la región metropolitana, también en el Valle Central de la provincia de Curicó, en Temuco y Padre Las Casas. Todos con aire regular, más complicado, con alerta gran parte de esta zona, Talca y Maule, Linares, Chillán y Chillán Viejo, Concepción Metropolitano, Los Ángeles, Valdivia, Osorno, Puerto Montt y Puerto Varas. El aire está bueno solo en el Valle Central de O'Higgins y hay nuevamente emergencia ambiental en Coyhaique, en la región de Aysén. Acá en la región metropolitana, con este aire regular, rige la restricción vehicular, comienza a las 7:30 de la mañana, está vigente hasta las 21 horas en toda la provincia de Santiago, más San Bernardo y Puente Alto. Hoy miércoles, los dígitos afectos a esta restricción son 2 y 3. Recuerde que es para autos y motos con sello verde, pero inscritos antes del 1 de septiembre del año 2011.
3: Y para vehículos sin sello verde y en el exterior del anillo Américo Vespucio, los dígitos son 4, 5, 6 y 7. 4, 5, 6 y 7. Vamos de inmediato a las noticias.
4: En policial de las últimas horas. Hay una violenta encerrona múltiple que se registró en Maipú. Al menos 6 desconocidos robaron 3 vehículos en el sector de Américo Vespucio con la avenida Pajaritos. Una de las víctimas resultó con lesiones en la cabeza porque fue golpeado con un arma de fuego.
3: La policía de investigaciones además indaga la muerte de una mujer encontrada durante esta madrugada al interior de un domicilio de calle Emiliano Zapata en Recoleta. La víctima presentaba diversas lesiones atribuibles preliminarmente a un arma cortopunzante. Vicente Aguilar, buenos días.
4: Hola, Vicente.
5: ¿Cómo están? Muy buenos días. Sí, comenzamos la revisión de las noticias de esta madrugada con esta violenta encerrona, una encerrona múltiple que se desarrolló en la comuna de Maipú y quedó registrada en videos de algunos vecinos que estaban en algunos edificios cercanos a este lugar. Este hecho termina con 3 vehículos robados, una persona lesionada y 2 automóviles que enganchados avanzaron por Américo Vespucio, como podemos ver en imágenes de BioBio TV. Y según las víctimas, habrían participado entre 6 y 7 personas en este hecho. Todo comenzó en Américo Vespucio con Santa Elena, donde un conductor que se movilizaba en un vehículo rojo, marca Omoda, frenó cuando un automóvil, un SUV Toyota blanco que estaba delante de él se detiene repentinamente. Es ahí que un vehículo que venía atrás de este vehículo moda, un vehículo marca MG, choca a esta seguidilla de vehículos, y en ese auto rojo venían estos desconocidos quienes estaban realizando una encerrona a este vehículo blanco. Dos de los atacantes descienden en ese momento, golpean al conductor del vehículo blanco y luego rodean a esta persona que se movilizaba en este vehículo rojo de marca Omoda que podemos ver en imágenes de BioBio TV, que terminaron completamente chocados con el otro MG. Conversamos con él, nos dio algunos detalles de este hecho y cómo se habría realizado, ¿cierto?, este momento del choque cuando por la parte de atrás él recibe este golpe.
6: Quedó enganchado debajo de mi auto y en ese momento se bajan eran dos personas, vi primero al pegarle al auto de adelante, al viejito que estaba ahí, que le rompieron la cara, y cuando yo... Bueno, se acercaron a mi auto y yo traté de tirarme para atrás, pero estaba como tipo sándwich entre el auto de adelante y el de atrás.
5: Claro, él señalaba una especie de sándwich entre los vehículos, por lo mismo no puede moverse y termina este vehículo rojo MG, donde se movilizaban estas personas, chocando contra el de él y quedando incrustado. Tras quebrar el vidrio, la víctima, este hombre con el que conversábamos, viajaba junto a su hermano, descendió y lo amenazaron. En ese momento él lanza su teléfono hasta la autopista para distraer a estos atacantes, lo que le permitió moverse, alejarse un poco, pero momentos después fue nuevamente encañonado por estas personas. Estos desconocidos avanzaron desde Santa Elena con este vehículo MG rojo incrustado en el vehículo de nuestro auditor con el que pudimos conversar y lo hicieron hasta la altura de Avenida Pajaritos por Américo Vespucio, donde abandonaron ambos automóviles, y el otro vehículo de color blanco, el segundo robado, fue encontrado más tarde por carabineros. Llama la atención, ya que en Pajaritos estas personas, después de seguir con estos vehículos enganchados, como podemos ver en BioBio TV, siguen hasta este lugar, abandonan estos dos vehículos y ahí nuevamente proceden a robar otro vehículo en el cual se dan a la fuga por Pajaritos en dirección al oriente. Pudimos conversar con el teniente Francisco Cantarero de la prefectura Rinconada, quien nos dio más detalles de esta encerrona.
7: El vehículo en el cual se movilizaban los sujetos y uno de ellos que habría sido sustraído quedó abandonado en la intersección de Avenida Pajaritos con Américo Vespucio. Producto de ello, en la huida logran la sustracción de otro vehículo, dándose la fuga por carretera Américo Vespucio en dirección al oriente.
5: Claro, en dirección al oriente realizan la huida con este vehículo que no ha sido encontrado. Y entonces serían en total tres los vehículos que fueron robados en esta seguidilla de encerronas en menos de 5 minutos. Son estos dos vehículos que quedan ahí en Pajaritos con Américo Vespucio, que quedan totalmente chocados, inutilizables. Y el tercero es encontrado, más bien, el vehículo blanco, el que se ve en imágenes, es encontrado más tarde. Y el último, el tercero que roban, ese no ha sido ubicado. No se efectuaron disparos, a pesar de que ellos tenían armas de fuego, con la misma que le pegan al dueño de este vehículo blanco, que tiene que ser trasladado hasta Clínica Indiza por las lesiones que recibió en su cabeza. En otro hecho...
8: ¿A qué hora fue esto aproximadamente?
5: Cerca de las 10 de la noche.
8: ¿Cuánto duró todo esto? Porque...
5: menos de 5 minutos.
8: Sí, pero después se fueron a robar a otro, etcétera, etcétera.
5: Esto pasa en Santa Elena con Américo Vespucio, donde en las imágenes podemos ver se hace este sándwich que dice esta persona.

0: terminan llevando casi enganchado, como en remolque a otro vehículo, no. Es muy, muy...
1: impresionante, además, cómo golpean a la gente para robarle los vehículos. Ahí vemos cómo les pegan. Los golpean, claro, la gente opone resistencia, sí. ¿No? Se ven desesperados. Y claro, les pegan, digamos que podría salir todavía peor, ¿no? Podrían...
0: Lo que relataba nuestro auditor con quien conversamos es que él lanza su teléfono como para poder alejarlos. Y vuelven donde él, lo vuelven a encañonar. Afortunadamente no dispararon a nadie, pero sí les pegaron con estas armas de fuego. En otro hecho que sucede en la comuna de Recoleta, a eso de las 3 de la mañana, la brigada de homicidios, ahora en este momento, procedimiento totalmente en desarrollo, está investigando la muerte de una mujer cuyo cuerpo fue encontrado al interior de un departamento ubicado en un bloque de calle Emiliano Zapata, esto en la comuna de Recoleta. Este es un sector cercano a Avenida Dorsal con diagonal José María Caro. Este procedimiento, como les decía, comienza cerca de las 3 de la mañana, luego de que un hombre, que no sabemos si tiene relación o no, no nos pudieron confirmar hasta el momento si tendría alguna relación con la víctima, se comunica con carabineros para alertar sobre este hecho, y al ingresar al domicilio, funcionarios de la Sexta Comisaría de Recoleta hallan a esta mujer sin vida con diversas lesiones que preliminarmente serían atribuibles a un arma cortopunzante. Hasta ahora no tenemos información sobre la edad de la víctima, tampoco la relación que tendrían estas dos personas, el hombre que llama a carabineros y la víctima, esta mujer que termina siendo encontrada fallecida. Por ahora trabaja entonces la brigada de homicidios, estamos a la espera, durante los próximos minutos ya vamos a tener una vocería oficial por parte de la Policía de Investigaciones para saber cómo se habría dado este hecho, qué otras heridas, si podrían ser atribuibles a terceros o posiblemente podría haber sido realizadas por ella misma, es lo que hay que dilucidar durante los próximos minutos.
2: Muchas gracias.
0: Que esté muy bien.
1: Buenos días. Chao, Vicente, hasta pronto.
3: El departamento C9 de Carabineros capturó a un hombre imputado por los delitos de amenaza y disparos injustificados en la comuna de Estación Central.
1: Y después de una persecución, Carabineros capturó a dos ocupantes de una motocicleta, quienes minutos antes participaron de un asalto en un servicentro. Eso fue en la comuna de Huechuraba. Estamos en una de nuestras unidades móviles en la región metropolitana. Rodrigo Pino, buenos días.
4: Sí, buenos días. Partimos con esta investigación del Departamento 12-9 de Carabineros en conjunto con la Fiscalía Metropolitana Centro Norte, que terminó con la captura de un hombre de 29 años con antecedentes policiales por el delito de amenazas y disparos injustificados. Todo esto se produjo en el marzo de este año, el 24 de marzo, cuando esta persona, acompañado de al menos otras tres personas, llegan hasta una vivienda, ingresan violentamente a la propiedad y golpean a una mujer de 82 años y también a su hijo. Tras aquello, estas personas abandonan esta vivienda, no sin antes el autor de esta situación, el actor imputado, disparó en al menos dos ocasiones al aire de manera de amedrentar a estas familias que estaban siendo agredidas por parte de este grupo. Con estos antecedentes no hubo personas lesionadas, pero sí, efectivamente, fue un hecho bastante grave con agresión a esta adulta mayor y también con estos disparos injustificados. Comenzó una investigación por parte de carabineros a través del levantamiento de cámaras de seguridad, pudiendo individualizar a este hombre, que es una persona con antecedentes policiales y que habitualmente era conocido en el sector, con un hombre bastante violento vinculado a diversos ilícitos. Ya en las últimas horas finalmente se logró su captura, luego que esta persona se refugiara en diversas viviendas en diversos puntos de la región metropolitana para escapar del trabajo policial para su captura. Finalmente lo señalamos, fue detenido un hombre con antecedentes policiales. Escuchamos las palabras del teniente Felipe Cortés, del departamento OS9, quien detalló la captura de este hombre de 29 años.
5: En el marco de una investigación por amenaza y disparos justificados ocurrida en la Estación Central, el personal especializado del Departamento S9 logró identificar al principal autor de estos delitos. De esta forma, tras el levantamiento y análisis de registros audiovisuales, se logró reconstruir la dinámica del hecho punible, siendo detenido y quien mantenía antecedentes anteriores por hechos de similares características.
4: Sí, de hecho, tiene antecedentes previos por el delito de homicidio simple frustrado, por lo tanto, es un hombre bastante peligroso y lo que se busca establecer efectivamente cuál fue la razón de haber llegado hasta este lugar para cometer este ilícito de disparar al aire y también agredir a esta mujer de 82 años. Hay una hipótesis que está trabajando el Ministerio Público y quiero que escuchemos a las palabras de la fiscal Eugenia Dufo, de quien apuntó a cuál sería el objetivo de este hecho protagonizado por este hombre y tres cómplices en la comuna de Estación Central.
6: Él estaba en búsqueda de otra persona, un menor de 17 años de edad. El domicilio, este menor

0: Afortunadamente no se encontraba, pero el imputado y grupo de personas que lo acompañaron procedieron a amenazar y a golpear a las personas que sí se encontraban en el domicilio para que pudieran hacer entrega a este menor. No lográndolo, el imputado se retira del sitio del suceso, procediendo a realizar disparos injustificados en la vía pública.
1: Y ahora la razón por la cual esta persona está ubicando a este menor de 17 años en materia de investigación por parte de la policía, por parte del Ministerio Público, también la búsqueda de los cómplices de este hombre de 29 años que, como señalábamos, ya quedó a disposición del Ministerio Público. Nos vamos ahora a la zona norte de la capital, comuna de Huechuraba, un asalto que afectó un servicentro a sus trabajadores, por al menos tres personas que llegaron en dos motocicletas. Intimidan aparentemente con armas de fuego a los dependientes de esta estación de servicio ubicada en Avenida Pedro Fontón y roban parte de la recaudación del día. Esta situación fue advertida por personal de carabineros que estaba patrullando este sector, una zona bastante sensible vinculada a varios ilícitos, particularmente lo que tiene relación con robo, con intimidación de vehículos. Se percatan de esta situación y comienza un seguimiento a este grupo, dando alcance a una de las motocicletas, capturando a dos de estas personas que cuentan con antecedentes policiales de 19 y de 20 años respectivamente. Escuchemos las palabras del mayor Pablo Fuentes, de la 54ª Comisaría Huechuraba, quien entregó detalles también de la captura de estas dos personas.
2: Carabineros reaccionó inmediatamente, iniciando un seguimiento a distancia de una de las motocicletas utilizadas por los sujetos, logrando posteriormente la detención de dos individuos, uno de 19 y el otro de 20 años de edad. Se logró además la incautación de dos armas, una de ellas modificada para su uso, junto con munición.
1: Sí, se trata de una pistola marca Bruni, calibre 9 milímetros, sin número de serie, modificada para efectuar disparos. Además, se encontró otro armamento Magnum, también sin número de serie visible y sin municiones. Se están verificando si también estaba apto para el disparo. Ambas armas están siendo periciadas por parte de personal especializado de carabineros, mientras que estos dos imputados ya quedaron a disposición del Ministerio Público. 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
3: 6 de la mañana, 27 minutos.
4: Quinta Normal, carabineros detuvo a un ciudadano extranjero que no alcanzó a estar 12 horas en libertad luego de ser detenido nuevamente circulando en un automóvil con encargo por robo y en el cual se encontraron dos armas de fuego, además de especies robadas.
5: Esta sería la 16ª detención, la número 16 que enfrenta esta persona en el sistema judicial chileno.
4: Además, en la comuna de Conchalí, carabineros detuvo a un extranjero por intentar sobornar a personal policial con dinero para evitar una multa. Vamos hasta otra de nuestras unidades móviles en la región metropolitana.
5: Sí, ya estamos con Cristian Borkowski. Hola, Cristian, buenos días.
6: Hola, muy buenos días, Katy Tomás. Sí, unos hechos que no dejan de llamar la atención, sobre todo el primero que señalaban ustedes y que tiene que ver con este individuo, un extranjero de nacionalidad peruana que ha sido detenido 16 veces y que en la última detención no había alcanzado a estar 12 horas en libertad cuando ya estaba cometiendo otro ilícito. Les voy a comentar parte de la historia. Esto ocurre precisamente cuando carabineros estaba realizando una fiscalización en la comuna de Quinta Normal, precisamente en el sector las calles Lorenzo Uncanal con Jorge Wall, cuando ven un vehículo que tenía ciertas características. ¿Cuáles eran estas características? Había pasado por denuncias relacionadas a delitos con robo con intimidación, es decir, encerronas, portonazos y también abordazos. Este vehículo con esas características fue seguido por carabineros. Y cuando los individuos que iban a bordo se dieron cuenta de que carabineros los seguía, huyeron del lugar iniciándose una persecución que termina en esa esquina en la que yo les señalaba, cuando el automóvil que era seguido por carabineros termina chocando contra un poste. Estos individuos, al bajarse del vehículo, tratan de escapar, pero carabineros los detiene. Y es ahí donde se dan cuenta que uno de ellos era justamente a quien habían detenido el día anterior, un ciudadano de nacionalidad peruana que justamente había ya sido formalizado por otro delito, había intentado robar en un lugar no habitado, había intentado asaltar un minimarket en la misma comuna de Quinta Normal. Y el sistema judicial, tras formalizarlo, lo dejó con medidas cautelares. Y estas medidas cautelares claramente no las respetó porque salió a robar de nuevo. Finalmente, carabineros lo detuvo y ahora deberá enfrentar en menos de 24 horas nuevamente a la justicia. ¿Qué nos dijo carabineros? Ustedes van a escuchar al mayor Daniel Barrera. Él es el comisario de la 22ª Comisaría de Quinta Normal, a quien ustedes a continuación van a escuchar.
7: Uno de los detenidos corresponde a un ciudadano de nacionalidad peruana que coincidentemente El día de ayer también fue detenido por personal de la 22 comisaría luego de que se frustrara la intención de este individuo de robar al interior de un minimarket.
6: Claro, ¿cuál es la relevancia también de todo esto? Que el automóvil en el que huían estas personas y que ustedes entenderán chocó contra un poste en la medida que huían de carabineros, fue encontrado con elementos para cometer delitos, ganzúas, diablitos, elementos para poder abrir, por ejemplo, rejas metálicas. Y además de eso, mercadería o elementos que no supieron justificar, y lo más grave, dos armamentos de fuego que llevaban al interior del automóvil. Así que además de la infracción a la ley de armas, este hombre va a tener que enfrentar nuevamente a la justicia por 16ª vez y por haber sido detenido en menos de 12 horas tras cometer otro delito. Y mientras eso ocurre, vamos a cambiar de tema y nos vamos a ir a otra zona de la región metropolitana, nos vamos a ir a la zona norte, con Chalí precisamente, donde Carabineros también detuvo a otro ciudadano extranjero, también de nacionalidad peruana, que iba conduciendo un automóvil e iba cometiendo varias infracciones. Primero, no respetó una luz roja y después dobló donde no debía hacerlo. Con ese tipo de infracciones, una camioneta de seguridad ciudadana que iba pasando por el lugar donde iba un funcionario de Carabineros termina fiscalizando a este automovilista, a quien obviamente por estas dos infracciones le estaba cursando una infracción. ¿Pero qué hizo la persona que iba conduciendo este automóvil? Fue a ofrecerle 120.000 pesos al carabinero para que dejara la multa sin efecto, algo que por supuesto el carabinero esperó que realizara como verbo, como un hecho propiamente tal, que quedó grabada en las cámaras corporales y que son justamente las que están viendo ustedes a través de Bio Bio TV. Esta situación fue grabada y precisamente nosotros la tenemos cuando el hombre finalmente le ofrece el dinero, Carabineros lo rechaza y le dice que a Carabineros no se le puede ofrecer este tipo de delitos llamados cohechos, y finalmente lo detienen. Así que este hombre va a pasar a los tribunales correspondientes por el delito de cohecho, por haberle ofrecido dinero entonces a Carabineros, en esta oportunidad en la comuna de Conchalí, precisamente en el sector de las calles José Joaquín Prieto, pero también tiene que ver justamente con este hecho que está siendo analizado entonces por Carabineros. Cardenal Caro con pasaje Chépica, esa es la dirección donde se desarrolló entonces este ilícito. 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
3: 6:32 PM.
4: La Policía de Investigaciones desarticuló una organización criminal que buscaba enviar droga al extranjero desde el puerto de San Antonio.
5: En este operativo se incautaron más de 400 kilos de clorhidrato de cocaína y 10 personas resultaron detenidas. Estamos en una de nuestras unidades móviles en la región de Valparaíso. Lucas Peña, buenos días.
8: Hola, ¿qué tal? Muy buenos días. Y claro, porque se trata de una investigación que realizó la Fiscalía del Sistema de Análisis Criminal en conjunto con la Policía de Investigaciones, que permitió desarticular una red de narcotráfico que contaba con conexiones en 3 continentes. Estamos hablando de una organización criminal transnacional dedicada al tráfico de drogas que pretendía utilizar Chile como plataforma para abastecer mercados internacionales por vía marítima. En concreto, este proceso hay que indicar que este proceso investigativo estuvo a cargo de la Brigada Antinarcóticos de la Policía de Investigaciones, y donde los resultados fueron los siguientes: la incautación de más de 400 kilos de clorhidrato de cocaína con un avalúo cercano a los 78.000 millones de pesos, y la detención de 10 personas imputados de nacionalidad chilena, colombiana y también de nacionalidad mexicana. Y claro, mencionamos que este grupo pretendía utilizar Chile como plataforma para abastecer mercados internacionales, y es porque ellos buscaban en concreto utilizar el puerto de San Antonio para enviar los cargamentos que finalmente fueron interceptados después que se identificara la ruta de tráfico después de las diferentes diligencias. Hay que señalar que durante la jornada del día de hoy, autoridades de la Fiscalía, la Policía de Investigaciones y también del Servicio Nacional de Aduanas entregarán más antecedentes de este procedimiento que, como habíamos señalado, culminó con la detención de estas 10 personas vinculadas a esta organización transnacional dedicada al tráfico de drogas. La región de Valparaíso, Bio Bio, la radio.
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11: Hola, don Tomás, buenos días. Hablo Cristian de acá de Iquique, vengo llegando y una temperatura máxima de 20 grados.
12: Hay muchos trombos de arena en el camino porque el viento es muy fuerte, así que para que tengan precaución los autos, porque los autos que choquen con esos trombos de arena van a tener problemas, se van a perder la estabilidad en la carretera porque está muy peligroso, hay una llovizna, está lloviendo, no fuerte, pero es una llovizna permanente, así es que a tomar alta precaución los que transitan por la ruta 1. Hay una fiesta pirotécnica de relámpago increíble de la aduana de Loa, aquí hay que más de 40 rayos de relámpago han caído, así que a tener precaución por la ruta 1 los que van al aeropuerto. Hay muchos trombos de arena en la carretera, en la autopista.
13: Buenos días, desde el corazón de la Patagonia, Coyhaique, se comunica a nuestros nuestra gente, usar cadenas, precaución porque es una nieve seca que se pega, cuidado con las veredas, sobre todo los estudiantes que ya vienen bajando a sus respectivas escuelas, tanto para el norte, para Puerto Aysén, y para el sur hacia Balmaceda, a Cochrane, Villa Soto Castillo, tomar la máxima precaución los señores conductores, sobre todo. Para Bio Bio, Teodoro.
14: Hola, buen día, Carlos por acá. Mi cuña me tiene con departamental, los semáforos están apagados. Es una intersección bastante problemática. Más tarde, sí. En estos momentos se puede ver peatones intentando cruzar la avenida y más tarde será caótico. Así que si las autoridades están escuchando, que tomen alguna medida. Muchas gracias, buen día a todos.
3: 6:37
4: Una noche y madrugada con viento y altas temperaturas se vivió en las últimas horas en Iquique.
5: El inusual digo, invierno que viven los habitantes ahí en la región de Tarapacá, escuchábamos a uno entre los audios hace algunos minutos, se debe a una serie de fenómenos meteorológicos simultáneos registrados desde ayer en la tarde y que se extienden hasta el momento.
4: La zona ha sido afectada por lluvias, fuertes vientos cálidos, tormentas eléctricas y un abrupto aumento de las temperaturas que superaron los 30 grados, que incluso estas altas temperaturas se mantuvieron durante la madrugada.
5: Según el reporte de la Dirección Meteorológica de Chile, a las 23 horas anoche, los termómetros marcaron 33 grados Celsius en Iquique, con una humedad relativa de 24%.
4: Ante el panorama, la Secretaría Regional Ministerial de Educación de Tarapacá suspendió las clases para hoy miércoles en los establecimientos educacionales de Iquique, Alto Hospicio y todo el litoral costero, incluidas las caletas de Chanaballita, San Marcos y Pisagua.
5: En alerta se encuentran las autoridades de todo el norte del país, norte grande y norte chico, ante el paso de un nuevo sistema frontal.
4: El escenario ha preocupado especialmente en las regiones de Coquimbo y Atacama, las que aún enfrentan consecuencias del temporal anterior y las lluvias. Según los pronósticos, para las próximas horas bordearán entre los 40 a 60 milímetros, principalmente en la zona cordillerana de Atacama.
5: Tras una nueva mesa técnica, el subsecretario del Interior, que es Máximo Pavés, informó de la suspensión de clases en comunas de Antofagasta y en toda la región de Atacama.
15: La suspensión de clases para la región de Atacama completa y en el caso de la región de Antofagasta solo para las comunas de Ollagüe, San Pedro de Atacama y Calama.
4: La región de Atacama, que se encuentra bajo alerta amarilla con precipitaciones que se han concentrado principalmente en la comuna de Copiapó. A raíz de los pulsos anteriores se mantienen 35 personas albergadas y de momento no se registran viviendas afectadas tras las nuevas precipitaciones.
5: Y hasta el domingo podrían extenderse las nevadas en la alta cordillera, obligando a aplazar la apertura del plazo fronterizo a los Libertadores, que suma 28 días sin tránsito por primera vez en toda su historia.
16: Desde el pasado martes 14 de julio no hay tránsito vehicular en el paso fronterizo Los Libertadores. Las históricas nevadas sumaron 7 metros de nieve y llegaron a acumular hasta 20 en ciertos sectores, dificultando su despeje. Aunque la labor ya terminó a ambos lados de la cordillera, ahora las condiciones climáticas impiden reabrirlo. Diversos gremios del comercio y transporte han presionado a considerar la afectación de las mercancías trasladadas. Frente a esta situación, las posturas de los parlamentarios regionales son diversas. empresas. El diputado socialista Nelson Venegas advirtió sobre el impacto económico del cierre, especialmente antes de las fiestas patrias.
17: Esos vehículos traen, por ejemplo, carne. Durante las fiestas patrias no va a haber carne o el precio de la carne va a ser altísimo.
16: Otros, como el diputado republicano Luis Sánchez, llaman a mantener la disposición de garantizar el tránsito seguro.
18: La primera preocupación acá es la seguridad en el transporte, la seguridad para nuestros camioneros también y todas las personas que hacen uso del paso terrestre por los Libertadores.
16: Las pérdidas diarias ascienden a cientos de dólares, concuerdan tanto camioneros argentinos como chilenos. En la región de Valparaíso, Bio Bio, la radio.
3: 6:40 a.m.
4: Vamos a hacer un pequeño alto, luego tendremos información del deporte y un completo panorama internacional.
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13: Faltan 13 minutos para las 7 de la mañana.
14: Con un gol de Fernando Sampedri a 10 minutos del final, Universidad Católica logró un valioso empate frente a Estudiantes de La Plata en el encuentro de ida de los octavos de final de la Copa Libertadores. El goleador cruzado no podrá jugar el encuentro de vuelta en el Estadio Arena por suspensión.
15: Hoy desde las 6 de la tarde va a ser el turno de Coquimbo Unido, que visita a Platense en Buenos Aires. El cuadro pirata llega a este compromiso después de igualar el último fin de semana en el clásico frente a Club de Deportes La Serena. Nos informa Diego Osorio.
16: Universidad Católica logró un valioso empate, un gol frente a Estudiantes en La Plata en el encuentro de ida de los octavos de final de la Copa Libertadores, luego de un primer tiempo muy favorable al cuadro argentino, que perdonó en varias ocasiones favoreciendo el contraataque de los cruzados, que igualaron en el único tiro a puerta de Fernando Sampedri a 10 minutos del final con la ayuda del defensa Santiago Núñez, que descolocó al portero Fernando Muslera. La mala noticia para los cruzados es que a las bajas por lesiones se van a sumar para el encuentro de vuelta del martes en el Claro Arena el propio Fernando Sampedri y el defensa Cristian Cuevas por suspensiones. Tras el compromiso, el entrenador de la franja, Daniel Garnero, reconoció que no hicieron un buen partido, valorando la igualdad final.
17: No, el trámite del juego fue difícil, nos costó. Pero bueno, el resultado termina siendo justo. La verdad que no habíamos hecho tampoco un partido como para perderlo. No pudimos controlar el juego como habitualmente podemos hacerlo, pero nos vamos con un muy buen resultado.
16: Esta tarde, desde las 18 horas, será el turno de Coquimbo Unido, que visita en la localidad de Vicente López, Buenos Aires, a Platense, que viene de un gran triunfo en la Liga Trasandina frente a Independiente de Avellaneda, con Martín Palermo, que regresó a la banca del cuadro argentino, y así analiza en la previa a su rival.
18: Coquimbo ha crecido muchísimo como institución y como equipo, que ha ganado el último título de Chile, y nada, esperemos sea un partido entretenido y que se disfrute, porque los partidos de Copa Libertadores son especiales.
16: En el ámbito nacional y por una nueva jornada de la Liga del Ascenso, Unión Española logró un gran triunfo en el final en Puerto Montt con tanto de Benjamín Droguet, alcanzando de momento la octava posición del certamen y último puesto de la liguilla. Hoy destaca la visita del líder Cobreloa a San Bernardo para medirse desde las 15 horas a Magallanes, mientras que su escolta Santiago Wanderers, también en calidad de forastero, enfrenta a Deportes Antofagasta desde las 20:30 horas. En tanto, Alexis Sánchez fue oficializado como refuerzo del Montreal canadiense, que participa en la Major League Soccer estadounidense, con un contrato por un año con posibilidad de renovarlo por 12 más, cerrando de esta manera 18 años exitosos de recorrido en el fútbol europeo. En el viejo continente, desde las 15 horas y en Leipzig, Alemania, Paris Saint-Germain, como último campeón de la Champions, enfrenta a Aston Villa, que ganó la pasada Europa League en la final de la Supercopa Europea. En la previa, el técnico del cuadro parisino, el español Luis Enrique, lamentó el poco tiempo de trabajo que tuvo con los jugadores mundialistas.
19: No tengo jugadores. Han llegado los franceses, español y marroquí, han llegado el lunes, día 10.
20: Hace dos días.
19: El brasileño y los portugueses han llegado el 3, una semana. No sé qué nivel tienen mis jugadores, pero en términos de preparación no se parece nada a lo que debería ser un partido, una final.
16: Al cierre, la selección femenina sub-17 de voleibol perdió en su último partido de la fase grupal por 3-0 frente a Turquía y ahora se va a trasladar para definir puestos secundarios en el Mundial de la categoría.
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22: ¿Cómo están, Radio Vivo Vivo? Saludos desde Quebrada Blanca, aquí en La Faena, con condiciones que ustedes ven en la fotografía. Hartos centímetros de nieve, pero hay que trabajar, porque una condición nomás, hay que estar con mayor precaución en el trabajo. Saludos desde Quebrada Blanca, Lino Cáceres.
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2: Faltan 8 minutos para las 7 de la mañana.
3: Al menos 190 personas murieron y 2.500 resultaron heridas y 195 permanecen desaparecidas tras el terremoto de magnitud 7.4 que golpeó el centro y occidente de Colombia el día lunes, según la suma de los balances entregados por las autoridades de las regiones más afectadas.
4: Todavía hay diferencias entre los reportes oficiales y los balances regionales mientras siguen las labores de búsqueda y de rescate. El sismo ocurrió a las 7:34 del lunes y tuvo su epicentro en San José del Palmar, en el departamento del Chocó.
3: Las mayores afectaciones se concentran en ciudades como Cali, Pereira, Quibdó, Manizales y Armenia. Las autoridades reportan más de 150 estructuras colapsadas, además de daños en cientos de centros educacionales, establecimientos de salud, carreteras y sistemas de agua potable.
4: En Cali, los organismos de emergencia mantienen la búsqueda de personas atrapadas bajo edificios derrumbados. Una de las operaciones permitió rescatar con vida a Diana Troncoso, una mujer de 31 años, quien permaneció durante toda la noche atrapada entre los escombros de un edificio en el sector Torres del Limón. Vamos a mostrar un video de ese momento. Y también el audio, por supuesto. Vítores ante el rescate de esta mujer de 31 años, toda la noche atrapada entre los escombros del edificio en donde habitaba.
3: Las operaciones continúan contrarreloj ante la posibilidad de encontrar más sobrevivientes mientras se mantienen las evaluaciones de daños y el Servicio Geológico Colombiano sigue registrando réplicas en sectores cercanos al epicentro.
4: Bueno, estos aplausos y emoción también marcaron el rescate de Daniela Largo Sánchez, una mujer de 32 años quien permaneció atrapada durante 36 horas entre las ruinas de un edificio en Bogotá. Los equipos de emergencia lograron sacarla con vida después de un complejo operativo de rescate que mantuvo en vila a sus familiares y sus vecinos.
3: Según informaron los bomberos de Bogotá, Daniela había sido localizada 10 horas antes de ser finalmente liberada. Sin embargo, su rescate requirió extrema precaución debido a que se encontraba sepultada bajo una gran cantidad de escombros. Los rescatistas trabajaron cuidadosamente para evitar movimientos que pudieran poner en peligro su integridad.
4: El momento en que ella fue extraída de las ruinas también estuvo acompañado por aplausos y varias muestras de alivio en una escena marcada por la emoción y la esperanza luego de horas de incertidumbre.
3: En tanto, el gobierno colombiano comenzó a implementar nuevas medidas económicas y sociales para los damnificados por este terremoto, mientras aumenta la llegada de ayuda internacional para enfrentar una emergencia que ya deja al menos 190 fallecidos.
4: El presidente Abelardo de la Espriella declaró desastre nacional y anunció que las familias afectadas no tendrán que pagar servicios públicos durante 3 meses. El Ejecutivo además prepara subsidios de arriendo para quienes perdieron sus viviendas o deban abandonarlas por daños estructurales.
3: En materia educacional, el gobierno trabaja en un plan temporal de clases virtuales debido a los daños registrados en más de 800 establecimientos educacionales. El mandatario señaló que esta modalidad se mantendrá mientras se recupera la infraestructura necesaria para retomar las actividades presenciales.
4: El Ejecutivo también desplegó militares, ingenieros, rescatistas y equipos especializados en las zonas más golpeadas. En paralelo, se instaló una coordinación específica para recibir asistencia internacional y definir la distribución de recursos según las necesidades de cada región.
3: Una aeronave civil ingresó en el espacio aéreo sobre el recinto en Ohio, en el que se celebraban los denominados Juegos Patrióticos, a los que asistía anoche el presidente de Estados Unidos, Donald Trump, y fue interceptada por aviones de combate.
4: Según informa The New York Times, los aviones de combate tuvieron que lanzar bengalas como advertencia para que la aeronave abandonara la zona de exclusión aérea, en lo que supone el cuarto incidente de este tipo en una semana.
3: Donald Trump aseguró que el cambio secreto de avión realizado en julio durante su salida de Turquía respondió exclusivamente a instrucciones del servicio secreto ante una amenaza contra su seguridad.
4: Trump explicó que se limitó a seguir las recomendaciones de los equipos encargados de su protección y de las Fuerzas Armadas después que The Washington Post y el New York Times revelaran que fue trasladado de manera encubierta desde el avión presidencial a otra aeronave militar luego de la cumbre de la OTAN.
3: Donald Trump anunció que su administración prohibirá el uso de fondos federales de Medicaid, del programa de seguro médico para niños, que se llama CHIP, para financiar tratamientos de afirmación de género en menores.
4: Una medida que entrará en vigor el 13 de octubre e impedirá que estos programas cubran bloqueadores de la pubertad, tratamientos hormonales y cirugías de afirmación de género para personas menores de 18 años, mientras que en el caso del seguro médico para niños, la restricción se extenderá hasta los 19 años.
3: El demócrata moderado David Crowley ganó por un estrecho margen las primarias para gobernador de Wisconsin y se enfrentará en noviembre al congresista republicano Tom Tiffany, quien cuenta con el respaldo del presidente Donald Trump.
4: Crowley derrotó a la socialista democrática Francesca Hung por menos de un punto porcentual en una contienda seguida de cerca por el Partido Demócrata por el avance reciente de candidatos progresistas en distintos estados.
3: El ejército de Estados Unidos confirmó que abrió fuego contra un buque de bandera panameña que intentaba acercarse a un puerto iraní sometido al bloqueo naval impuesto por Washington.
4: Según informó el Comando Central Estadounidense, el CENTCOM, la embarcación Vela Nova ignoró las advertencias para detenerse, por lo que un helicóptero lanzó dos misiles contra su sala de máquinas y logró inutilizarla.
3: En tanto, Donald Trump afirmó que su país mantiene el control total del estrecho de Hormuz en medio de la disputa con Irán por la reapertura de esta estratégica ruta marítima.
4: Trump aseguró que la Armada estadounidense controla actualmente el paso y volvió a expresar su desconfianza hacia Teherán, diciendo que Irán le ha mentido constantemente.
3: Irán endureció su posición frente a Estados Unidos tras una reestructuración de su cúpula de seguridad impulsada por el líder supremo Mojtaba Jamenei, quien nombró a figuras veteranas de la Guardia Revolucionaria en puestos clave en medio del estancamiento de las negociaciones.
4: El cambio más relevante fue la designación de Mohsen Rezaei como el secretario del Consejo Supremo de Seguridad Nacional, organismo encargado de definir las principales políticas de defensa, seguridad exterior y programa nuclear.
3: Rezaei aseguró que Irán no reabrirá el estrecho de Hormuz hasta que Estados Unidos ponga fin a la guerra y al bloqueo sobre puertos iraníes, libere los activos congelados de Teherán y acepte un alto el fuego que incluya también Líbano y Gaza.
4: El nuevo jefe de seguridad iraní, excomandante de la Guardia Revolucionaria durante 16 años, ha mantenido una postura dura frente a Washington y ya había cuestionado el memorando de entendimiento firmado en junio, además de defender el control de Hormuz como una herramienta estratégica para Teherán.
3: Israel comenzó a excavar un foso alrededor de la prisión de Ketziot en el desierto de Negev como parte de un proyecto que contempla utilizar cocodrilos del Nilo como elemento adicional de seguridad.
4: La iniciativa impulsada por el ministro de Seguridad Nacional, Itamar Ben-Gvir, considera una inversión cercana a 21 millones de séqueles, que son unos 7 millones de dólares, y busca reforzar un sector del penal en donde permanecen presos palestinos, considerados por Israel como detenidos por seguridad.
3: El Pentágono de Estados Unidos reconoció que las operaciones militares estadounidenses en Yemen causaron probablemente la muerte de 153 civiles en 2025, según un informe entregado al Congreso y cuyos resultados fueron publicados por medios estadounidenses.
4: Es un documento divulgado por CBS News que atribuye todas las víctimas civiles reconocidas por el Departamento de Defensa a tres ataques aéreos en contra de los hutíes.
3: El presidente de Ucrania, Volodymyr Zelensky, aseguró que las fuerzas ucranianas atacaron anoche la base naval rusa de Novorossiysk en el Mar Negro y provocaron daños en posiciones de defensa aérea, muelles e infraestructura portuaria.
4: Zelensky calificó la operación como única y sostuvo que golpeó el que describió como el último bastión principal de la flota rusa del Mar Negro, ubicado a más de 300 kilómetros del frente.
3: El presidente de Rusia, Vladimir Putin, advirtió que Moscú responderá de manera simétrica a eventuales confiscaciones de buques vinculados a la denominada flota fantasma rusa por parte de la Unión Europea y otros países occidentales.
4: Durante una visita al crucero portamisiles Varyag, buque insignia de la flota del Pacífico, Putin sostuvo que Rusia podría adoptar medidas similares no solo en las mismas zonas marítimas, sino también en otros sectores en donde lo considere necesario.
3: El Reino Unido se encamina a cerrar el verano más caluroso de toda su historia, un récord que ya alcanzó en 2025 y que previsiblemente se volverá a superar este año, anticipó Met Office, el organismo británico de predicciones meteorológicas.
4: Según Met Office, bastaría con que agosto mantenga en los 20 días restantes del mes sus promedios habituales para batir ese récord, pero casi con certeza los va a superar, comenzando por las próximas 3 jornadas, en las que se espera una nueva ola de calor con máximos cercanos a los 38 grados en el sureste de Inglaterra.
3: Nos informa Daniel Postico, el corresponsal de Radio Francia Internacional en Londres.
5: El campo británico es el que más está sufriendo las condiciones climáticas extremas consecutivas que azotan el Reino Unido. Primero con las inundaciones históricas de invierno que arruinaron los planes de siembra y después con las repetidas olas de calor veraniegas. Ya vamos por la quinta y la peor sequía registrada en casi un siglo. El 70% del territorio de Inglaterra está en estado oficial de sequía y los embalses agrícolas y los ríos locales se han secado, provocando restricciones rígidas para el riego de cultivos. Se prevé una de las peores cosechas desde 1984. El Reino Unido suele importar el 40% de sus alimentos, pero la Europa continental padece la misma ola de calor y sequía, lo que impide acudir a los mercados vecinos para compensar la escasez o conseguir precios más baratos. Los efectos ya se están viendo en los supermercados. Los precios de la lechuga casi se han doblado, los tomates cuestan un 60% más y las patatas un 40% más desde principios de verano. Los agricultores británicos exigen ayudas financieras urgentes e infraestructuras de agua para evitar la quiebra, mientras los analistas advierten que la inflación de los supermercados se disparará hasta el 5% o incluso el 8% en invierno. Desde Londres, Daniel Postico para Radio France Internacional.
2: 7:03 a.m.
3: Corea del Norte lanzó un misil balístico hacia el mar de Japón en una nueva prueba armamentística realizada pocos días antes del inicio de ejercicios militares conjuntos entre Corea del Sur y Estados Unidos.
4: Según el ejército surcoreano, el proyectil fue lanzado poco después de las 6 hora local desde los alrededores de Wonsan, en la costa oriental norcoreana, y recorrió más de 700 kilómetros antes de caer al mar.
3: Un grupo de expresos políticos y familiares de detenidos en Venezuela se reunió con la delegación opositora que participa en el diálogo con el chavismo para solicitar nuevas liberaciones en el marco del proceso político abierto este año.
4: El dirigente opositor Roberto Marrero, quien estuvo detenido por razones políticas y regresó al país en mayo, luego de casi 6 años en el exilio, dijo que el encuentro estuvo centrado en quienes todavía permanecen encarcelados.
3: La delegación opositora, encabezada por la exdiputada Dinora Figuera, recibió una comunicación de los familiares y detenidos que será presentada en la mesa de diálogo. Figuera aseguró que el objetivo es avanzar hacia una transición democrática.
4: Según la ONG Foro Penal, actualmente permanecen 382 presos políticos en Venezuela, después de cientos de excarcelaciones registradas este año y de la aprobación de una ley de amnistía en el mes de febrero.
2: Siete de la mañana, 4 minutos.
3: Vamos a hacer un pequeño alto, luego tendremos información acerca de la investigación que está realizando la Policía de Investigaciones para aclarar la muerte de una mujer encontrada fallecida en Recoleta. También les contaremos, tendremos información económica, les contaremos acerca de todo lo que está viviendo Codelco, la Corporación del Cobre. Recordemos que el presidente del directorio Codelco, Bernardo Fontaine, estuvo en el Biobío en el día de ayer. Les contaremos acerca de cómo, lo último sobre la reconstrucción. Recordemos que el plan de reconstrucción del gobierno, la ley, recordemos que hay requerimientos por parte de la oposición en el Tribunal Constitucional. Mientras se aprobaron los vetos presentados por el gobierno. Le vamos a contar de todo eso, la reacción de la oposición, todo esto en segundos.
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17: Siete de la mañana, 12 minutos.
18: Santiago en estos instantes está con el cielo nublado. La temperatura alcanza los 4 grados. La humedad está el 92%. Para Santiago se espera un día que va a estar durante la mañana nublado, en la tarde con nubosidad parcial, y se espera una temperatura máxima de 16 grados. En Viña del Mar y Valparaíso, en estos instantes, nubosidad parcial. La temperatura es de 5 grados, la humedad está el 87%. En Viña del Mar y Valparaíso se espera un día con nubosidad parcial todo el día y una temperatura máxima de 15 grados.
19: Revisamos la calidad del aire en toda la zona centro y sur del país, la que cuenta con estaciones de monitoreo para estos fines. Hoy es regular en la región metropolitana, en el Valle Central de O'Higgins, y más al sur en Temuco y Padre Las Casas. Está con alerta ambiental hoy Talca y Maule, Linares, Chillán y Chillán Viejo, Concepción, Metropolitano, Los Ángeles, Valdivia, Osorno, Puerto Montt y Puerto Varas, todos con alerta ambiental. El aire está bueno hoy solo en el Valle Central de O'Higgins y hay emergencia ambiental nuevamente hoy en Coyhaique. Acá en la región metropolitana, con este aire regular, rige la restricción vehicular, comienza a las 7:30 de la mañana, está vigente hasta las 21 horas en toda la provincia de Santiago, más San Bernardo y Puente Alto. 2 y 3 son los dígitos afectos a esta restricción hoy, que es miércoles. Es para autos y motos con sello verde, pero inscritos antes del 1 de septiembre del año 2011.
18: Para vehículos sin sello verde y en el exterior del anillo Américo Vespucio, los dígitos son 4, 5, 6 y 7. 4, 5, 6 y 7.
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18: Temperaturas sobre los 30 grados en la noche. Fuerte viento y cortes de energía eléctrica dejan sin clases a Iquique, Alto Hospicio y el litoral costero de la región de Tarapacá.
19: Las comunas de Ollagüe, San Pedro de Atacama y Calama, en la región de Antofagasta y toda la región de Atacama, no tendrán clases hoy miércoles por el paso de un sistema frontal.
21: No estamos en las mismas condiciones en el año 2015. O sea, han habido ejecuciones de obras que permiten enfrentar de mejor manera estos eventos.
18: Hoy comienzan los alegatos por los requerimientos contra la ley de reconstrucción en el Tribunal Constitucional.
22: Lo que esperamos es que el tribunal falle conforme a derecho y que tenga en consideración los méritos y los antecedentes que le hicimos llegar a través de estos dos requerimientos.
23: Altera el sistema de responsabilidad del Estado.
19: El gobierno también acudió al Tribunal Constitucional por el artículo de los servicios básicos. El viceministro Claudio Alvarado admitió que desconocía esa acción.
24: No, es una información con la cual yo no contaba en su momento.
25: Ah, ¿usted no contaba el día lunes con la información de que recurrieron al TC?
24: Es una información que yo no la tenía.
18: El ministro de Hacienda, Jorge Quirós, cerró la puerta a declarar feriado el próximo 17 de septiembre.
26: Mira, en general es bueno mantenerse en orden. Ya una iniciativa legal se aprobó, se dijo en qué circunstancias había el feriado el 18, se habló de los días sándwich y nos vamos a pegar esas reglas.
19: La sala B de la Cámara aprobó un proyecto de acuerdo que expresa profunda preocupación por el cobro del IVA a las casas de apuestas ilegales.
27: Este servicio debe suspender el cobro de este impuesto hasta que el Congreso legisle para regular esta actividad económica.
28: Esto pareciera una legalización encubierta a través de un servicio que depende del Ministerio de Hacienda.
18: Conversación con BioBio. El presidente del directorio de Codelco, Bernardo Fontaine, enfatizó que será muy difícil reducir la deuda de la cuprífera durante los próximos 4 años.
0: O sea, lo que hace esto en definitiva es que contiene la deuda, ¿no es cierto? Evita que Codelco se siga endeudando. Pero yo veo muy difícil que podamos disminuir la deuda actual durante estos 4 años.
19: El presidente José Antonio Kast se reunió con 67 alcaldes para escuchar propuestas e incorporarlas a la agenda contra el crimen organizado y el terrorismo.
1: Pero hay un tema que es transversal y que preocupa a toda la ciudadanía, que es el tema de la seguridad.
2: Profundamente decepcionados porque son medidas que no van en la dirección que hemos venido generando acuerdos hace un montón de tiempo.
18: La moneda ha notado avances en la agenda de seguridad de los proyectos de seguridad municipal, Naim Retamal 2.0 y reglas de uso de la fuerza.
3: Desde un principio hemos manifestado nuestro rechazo a la ley Naim Retamal.
4: Lo vamos a corregir en la misma legislación y yo espero que en adelante podamos actuar de manera oportuna.
19: Por hacer publicidad a una empresa de quesos y más de una decena de denuncias por ley Karin, fue removida de su cargo la Seremi de Salud de Los Lagos, Evelyn Brintop.
5: Tenemos nosotros la seguridad que el ministerio está actuando con los respaldos que nosotros le entregamos y hacemos también un gesto de alegría en esta situación.
18: El expresidente Gabriel Boric reconoció errores políticos durante su gestión.
6: Pero sí creo, por ejemplo, que los retiros fueron un gran error.
19: El Departamento de Estado de Estados Unidos reivindicó la doctrina Monroe y la relacionó con el despliegue del escudo de las Américas.
7: Una imposición de parte de Estados Unidos que responde justamente a la doctrina Monroe, donde Estados Unidos premia o facilita la relación bilateral o de lo contrario la complica y la complejiza bastante.
18: En el exterior continúan las tareas de búsqueda de sobrevivientes tras el terremoto en Colombia. Una mujer fue rescatada con vida tras 36 horas bajo los escombros.
8: Daniela, cierre los ojos. Cierre los ojos.
29: Ya salió, ya salió.
19: El presidente de Estados Unidos, Donald Trump, aseguró que decidió cambiar de avión de manera encubierta el pasado mes de julio en Turquía porque se limitó a acatar la recomendación del servicio secreto.
18: En el deporte, Universidad Católica consiguió un empate ante Estudiantes de La Plata en Argentina por los octavos de final de la Copa Libertadores.
30: No, el trámite del juego fue difícil, nos costó. No pudimos controlar el juego como habitualmente podemos hacerlo, pero nos vamos con un muy buen resultado.
19: Y esta tarde será el turno de Coquimbo Unido, que desde las 18 horas va a visitar a Platense en Buenos Aires.
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34: Buenos días, Radio. Acá desde Rancagua se está llegando gente aquí a las manifestaciones de los mineros. Tienen neumáticos a la entrada y ya los dos portones cerrados. Ya hay harta gente.

Les agradecemos siempre a nuestros auditores por compartir todos esos datos, informaciones que nos sirven para entregar también a otros de nuestros auditores. Estaba pendiente lo que les contamos todos los días y que llama mucho la atención. Siempre hay semáforos apagados en algún lugar de la región metropolitana. Bueno, hoy no es la excepción. Valenzuela Puelma, Compadre Hurtado en La Reina, Maratón y Benito Rebolledo en Macul, Avenida La Paz y Profesor Sañartu en Independencia, Vicuña Maquena y Departamental en Macul, Las Torres y Américo Vespucio en Cerrillos. Todas intersecciones con semáforos apagados hasta ahora. Son datos de Transporte Informa, tenga muchísima precaución. Valenzuela Puelma y Padre Hurtado en La Reina, Maratón y Benito Rebolledo en Macul, Avenida La Paz, Profesor Sañartu en Independencia, Vicuña Maquena y Departamental en Macul y Las Torres con Américo Vespucio, eso es en Cerrillos. Tenga muchísima precaución por esos semáforos apagados. Si quiere comunicarse con nosotros es muy fácil. Estamos siempre revisando sus mensajes. Para eso está el WhatsApp más 569-9200-7888. Nos puede escribir, nos puede enviar una foto, un video y también un audio. Y así escuchamos su voz al aire. Más 569-9200-7888. Está publicado además siempre ahí en la pantalla de BioBio TV. Y para llamarnos, eso tiene que ser por teléfono. 800-810-810 es la línea telefónica gratuita de BioBio, la radio, para nuestros auditores y también televidentes. 800-810-810.

0: 7 de la mañana, 23 minutos.
1: A esta hora continúan las diligencias de la Policía de Investigaciones para aclarar la muerte de una mujer encontrada al interior de un departamento en la comuna de Recoleta. Vamos nuevamente hasta una de nuestras unidades móviles.
2: Actualicemos esta información. Estamos nuevamente con Rodrigo Pino. Te escuchamos.
3: Sí, de hecho ha sido bastante cauta la información que ha sido entregada por parte de la Policía de Investigaciones respecto de esta situación, de esta mujer de aproximadamente unos 40 años que fue encontrada muerta al interior de un bloque de departamentos acá en la calle Emiliano Zapata, en el segundo piso, en un dormitorio donde ella vive junto a su conviviente, y este último fue quien finalmente alertó en primera instancia personal de Carabineros respecto de que su pareja se encontraba con una herida por arma cortante y aparentemente sin signos vitales. Finalmente, la investigación, lo señalamos, quedó a cargo de la Brigada de Homicidios Centro Norte, que han estado trabajando durante las últimas horas para recabar más antecedentes si esto puede tratarse de una acción atribuible a terceras personas. Pero, como señalamos, ha sido bastante escueta y cauta la información que ha sido aportada por parte de la Policía de Investigaciones. Hasta ahora solamente ha señalado de que esta mujer presenta una herida cortante en su pierna. No se ha confirmado si se encontró el arma con la cual se habría producido esta herida, y también se ha señalado de que su pareja, en este caso el conviviente, quien alertó de esta situación, está por ahora en calidad de testigo. Hace instantes hubo palabras por parte de la Brigada de Homicidios a través del inspector Raúl Zúñiga, que, como señalamos, de bastante breve, bastante cauta, se refirió a los antecedentes que por ahora se manejan en torno a esta persona que fue encontrada muerta al interior de su departamento acá en Recoleta. Escuchemos sus palabras.
4: Dando aviso a Carabineros, quien una vez en el lugar se percata de una lesión cortante que mantendría la mujer en la cara anterolateral de la pierna derecha, la cual posteriormente da inicio a esta indagatoria, de lo cual nos encontramos realizando y descartando participación de terceras personas hasta el momento, como también determinando la dinámica en la que esto habría ocurrido. En cuanto al conviviente, él se encuentra en calidad de testigo.
3: Sí, palabras del inspector Raúl Zúñiga, que, como señalamos, ha señalado o ha apuntado que efectivamente el conviviente está en calidad de testigo, porque hay un trabajo aún en desarrollo, tomando declaración a él, también algunos vecinos, si pueden haber escuchado antes de el hallazgo del cuerpo de esta mujer al interior de este departamento. No se descarta ninguna hipótesis hasta el momento, ni un robo con homicidio, ni un homicidio, ni tampoco el posible caso de femicidio. Por eso, como señalamos, la policía ha sido bastante cauta en poder recoger los antecedentes y entregarlos a los medios de comunicación. Estamos a la espera de una actualización de esta información dentro de las próximas horas o minutos, una vez que termine el

0: de trabajo por parte de la Brigada de Homicidios, de la Policía de Investigaciones, también del Laboratorio Criminalística de la misma PDI. También se está a la espera que llegue el servicio médico legal para retirar el cuerpo a esta mujer para peritajes forenses que han sido encargados también por parte de la Fiscalía Metropolitana Centro Norte. 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
1: Siete de la mañana, 27 minutos.
2: Datos de nuestros auditores, semáforos no operativos en la intersección de Vicuña Maquena con Departamental, lo mencionábamos recién, tenga precauciones de altísimo tránsito. El llamado es a la precaución y a la civilidad. Se puede avanzar si es que se ponen de acuerdo, no todos al mismo tiempo, porque eso es lo que produce el candado famoso, que es básicamente que nadie puede pasar. Arica amaneció con un poco de niebla y sin brisa después del ventarrón de ayer, tormenta de arena, se oscureció incluso más temprano, vamos a estar hablando acerca de eso ahora en Radiograma. Hay los trabajos en Vespucio de Escuela Militar hacia el norte, dos cuadras del tramo están con solo una vía, hay que tener precaución y también paciencia, esto lo dice un auditor, están cerradas las vías derecha, que es la pista de los buses, la exclusiva, y también la pista del medio en ese sector, en Vespucio, desde Escuela Militar yendo hacia el norte con esas vías que están ocupadas a esta hora por esos trabajos. Y el semáforo de Luis Valenzuela con el Líbano en Macul no funciona, pero hace más de una semana nos dicen auditores que se comunican con nosotros para que veamos a conocer estas situaciones, ya no es solo una contingencia, ya es como estructural el asunto. Semáforo de Luis Valenzuela con el Líbano en Macul no funciona hace más de una semana. Gracias por estar en contacto con nosotros y cumplimos con dar todas estas informaciones al aire.
3: Muchos auditores nos escriben desde Arica señalando que ayer noche hubo una tormenta de arena, de viento, y son varios los que nos cuentan la situación que se vivió en la últimas horas en Arica. Y a propósito del norte de nuestro país, Iquique vivió una inusual jornada de invierno marcada por fuertes vientos cálidos, lluvia, tormentas eléctricas y temperaturas que superaron los 30 grados, incluso durante la madrugada.
2: En Iquique hace calor, es verdad, es una zona más bien tropical de nuestro país, pero nunca tanto, y menos en invierno. Ante estas condiciones, la Seremi de Educación suspendió las clases en Iquique, en Alto Hospicio, y en todo el litoral costero de la región de Tarapacá, donde nos vamos de inmediato hasta Iquique, con Cristian Núñez. Cristian, ¿qué tal? Buenos días.
4: ¿Qué tal, Caterine Tomás? Buenos días. Tal como ustedes relatan, lo que ha ocurrido en Iquique es un fenómeno climático que se vive cada cierto tiempo. Lo último había sido hace 10 años, el 2016, con similitudes en las temperaturas y los fuertes vientos. Sin embargo, ayer esto se vivió durante gran parte del día, una subida y bajada de temperatura, principalmente durante la noche. Tuvimos hasta 33 grados a las 11 de la noche, marcaba el termómetro de la meteorología ubicado en el aeropuerto Diego Aracena acá en la ciudad. Además, vientos que superaron los 60 kilómetros por hora a ratos, y hay hasta ahora ya seguramente va a empezar a haber un monitoreo de la ciudad de cómo se encuentra tras esos fuertes vientos que se registraron durante gran parte de la madrugada, con lluvias intermitentes, lluvias fuertes a ratos. Y lo que ha llegado hace pocos minutos por parte de meteorología es un informe de la mantención durante toda la jornada de tormentas eléctricas en gran parte del norte de Chile. Hace instantes llegó este aviso desde Arica hasta Coquimbo, acá en la región de Tarapacá, también en todo el litoral y la zona interior. Nos indican a esta hora de la mañana lo que está ocurriendo en la zona interior, por ejemplo en la quebrada de Tarapacá, donde se vive todavía la fiesta religiosa de San Lorenzo. Hay truenos y tormentas eléctricas que se perciben, además de lluvia. Iquique a esta hora no tiene lluvia, el viento ha bajado su intensidad durante los últimos minutos, pero fueron, lo decíamos, fuertes vientos que botaron árboles, rejas, techumbres, hay voladura de techumbres, también carritos del comercio instalado en la playa, en la zona céntrica, se han visto afectados durante la madrugada por esta situación. Lo más particular, lo decíamos, la temperatura que se mantuvo muy, muy alta durante gran parte de la jornada y de la noche intensificada. El viento fue el principal protagonista, además las tormentas eléctricas que se comenzaron a vivir a horas de anoche con fuertes truenos acá en la zona costera. Más que la lluvia, ha sido principalmente el viento. La empresa eléctrica CGE ha informado distintos cortes, sin embargo, son cortes puntuales. No ha habido grandes cortes de energía eléctrica. La zona más afectada ha sido el litoral costero por un corte de luz que se inició anoche desde todas las caletas, desde la zona de Los Verdes hacia el sur hasta Caleta Chipana, abarcando todas las caletas del borde costero de la región de Tarapacá. Hablamos de unas 20.000, 25.000 clientes que podrían estar sin energía eléctrica, de acuerdo a información que ha entregado la empresa CGE, y que debiera reponerse durante horas de esta mañana. Pero acá en la zona urbana no ha habido ese tipo de problemáticas mayores. Lo que ocurrió también anoche, Catherine Tomás, un accidente de tránsito que no sé si estará asociado al pronóstico, pero había piso resbaladizo, había fuerte viento, había lluvia también a la hora del accidente. Una mujer de 27 años falleció tras colisionar con la barrera de contención ubicada en la ruta 504 que une la comuna de Alto Hospicio con Iquique en el lado sur. Es lo que tenemos hasta ahora. No se ha entregado todavía una evaluación de la situación, pero anoche también a la medianoche el Ministerio de Educación acá en Tarapacá, la Seremía de Educación de la región, tomó la determinación de suspender las clases justamente por el fenómeno de fuertes vientos y también de las altas temperaturas y lluvias que se estaban manifestando en nuestra zona, porque claro, lo más probable es que haya muchos establecimientos educacionales con problemáticas en su estructura, principalmente sus techumbres, debido a estos vientos inusuales que hemos vivido durante la última jornada. La noticia también, la mala noticia es que esto va a continuar durante todo este día miércoles. Todo este miércoles, de acuerdo a lo que ha indicado Meteorología, va a continuar estos fuertes vientos, altas temperaturas, lluvias intermitentes, acá en la zona costera y también gran parte de la región, Catherine Tomás.
3: A ver, en todo caso, no ha habido mayores problemas, ¿no? Dentro de todo lo que nos cuenta.
4: Claro, no es mayor problema, no hay.
3: Sino que más bien es la prevención lo que han adoptado las autoridades.
4: Claro, es lo que hasta ahora más afecta en la zona, la cuestión eléctrica hacia el litoral costero, hacia el sur, pero la zona urbana ha resistido bien, por lo menos hasta ahora, con los suministros básicos y también con daños en estructuras. Hay muchas voladuras de chumbres, hay mucho daño en algunos cierres perimetrales, pero lo esperable para los fuertes vientos que teníamos. Sin embargo, la ciudad, Alto Hospicio y Iquique, la zona urbana, ha aguantado bien hasta ahora, de acuerdo a lo que hemos estaba monitoreando.
2: Pero hay zonas que son más sensibles ahí en Tarapacá, Cristian. Está Alto Hospicio, que como bien dices tú, ha resistido, pero tiene tomas, ¿no? Tiene campamentos. Y entiendo que también ahí está en curso la festividad de San Lorenzo, que implica también campamentos, pero de personas que van a participar de esa festividad, que también podrían verse afectados por este fenómeno, que obviamente es muy inusual para la zona, pero que cada cierto tiempo los vuelva a visitar.
4: Claro, lo de San Lorenzo es en la quebrada de Tarapacá, en la comuna de Guara. Lo positivo ahí es que ya mucha gente se había salido, había ya terminado la festividad para muchos, pero todavía quedaban algunos, principalmente los que tienen vivienda, porque la gente que acampa en esta festividad religiosa ya había sido retirada por la autoridad durante los últimos días. Y lo que tú dices, indicas, Catherine, sobre los campamentos, es lo más preocupante hasta ahora. En Alto Hospicio, donde vive muchísima gente, podría ser 50.000 personas aproximadamente que viven tomas y campamentos de la manera más precaria posible en la comuna de Alto Hospicio, y también algunos campamentos en Iquique, que se va a hacer seguramente el catastro que la autoridad va a tener que hacer durante horas de esta mañana, cuando ya hemos visto imágenes de tanto el municipio de Iquique y de Alto Hospicio realizando también este tipo de trabajos en las calles, despejando. Hay muchos árboles caídos, hay muchas estructuras pequeñas caídas también, pero la parte más humana, la parte más directa del daño hacia la población debe estar seguramente en esa zona donde hay más precariedad, tanto en Iquique como en Alto Hospicio, por estos fuertes vientos que, reiteramos, se van a mantener, y nuevamente tendremos estas alzas y bajas de temperaturas muy bruscas, hasta 33, decíamos, 33 grados llegó la temperatura anoche a las 23 horas y luego bajó a 20 grados y se puso a llover intensamente.
3: Muchas gracias, buenos días.
4: Estamos en contacto, buenos días.
2: Claro, quedamos atentos. Gracias, Cristian.
3: Se mantienen las autoridades del norte del país ante el paso de este sistema frontal, con especial atención en las regiones de Coquimbo y Atacama, que todavía enfrentan las consecuencias del temporal anterior. En las próximas horas se esperan precipitaciones de entre 40 y 60 milímetros, principalmente en sectores cordilleranos de Atacama.
2: Tras una nueva mesa técnica, el subsecretario del Interior, que es Máximo Pavés, informó la suspensión de clases en las comunas, en algunas comunas de la región de Antofagasta y en todas las de la región de Atacama.
5: la suspensión de clases para la región de Atacama completa, y en el caso de la región de Antofagasta, solo para las comunas de Ollagüe, San Pedro de Atacama y Calama.
6: Atacama se mantiene bajo alerta amarilla, con precipitaciones concentradas principalmente en la comuna de Copiapó. A raíz de los sistemas anteriores, 35 personas permanecen albergadas y hasta ahora no se registran nuevas viviendas afectadas por las precipitaciones.
2: El director regional de SENAPRED, Roberto Muñoz, informó que continúan las interrupciones provocadas por la activación de quebradas en Alto del Carmen y en Tierra Amarilla, en donde se trabaja para restablecer la conectividad.
7: Se mantienen las alteraciones de conectividad en la comuna de Alto del Carmen en la ruta C495 por activación de quebradas, al igual que en la ruta C453 por activación de quebradas en la comuna de Tierra Amarilla.
6: En La Serena, el municipio mantiene coordinadas distintas acciones preventivas y revisa los sectores que podrían presentar mayores dificultades ante este nuevo evento meteorológico, según informó la alcaldesa Daniela Norambuena.
8: Mejorar aquellos caminos que aún están en malas condiciones tras el temporal, también el poder asegurar el consumo hídrico, ya que hubo y hay todavía aún muchos los sistemas de agua potable rural afectados sin funcionar.
2: En Coquimbo, en tanto, equipos municipales permanecen desplegados especialmente en sectores en donde ya anteriormente, y hace no mucho, un mes, se registró activación de quebradas o problemas de conectividad. El alcalde Ali Manucheri advirtió que la emergencia vuelve a poner sobre la mesa la necesidad de contar con ayudas urgentes de parte del Ejecutivo, asegurando que parte de la reconstrucción se ha realizado con recursos municipales.
9: Nuestro enfoque ha estado en los puntos críticos detectados en las zonas donde se activaron las quebradas, como Cruz de Caña, Rinconada y también nuestros balnearios. La reconstrucción en nuestra comuna sigue siendo un tema pendiente y esperamos que nuestra gente no tenga que esperar hasta el próximo año.
6: Respecto de los pasos fronterizos, el complejo Pino Achado de la Araucanía estará operativo este miércoles entre las 11 y las 19 horas, mientras que Cardenal Zamoré, en la región de Los Lagos, continúa abierto. El complejo Los Libertadores permanece sin condiciones para retomar la circulación vehicular y se prevé que no reabra durante esta semana.
2: ¿Qué pasa con los pasos de Ollagüe y Tocajón, Sico y Jama, que están en la región de Antofagasta, y el de San Francisco en Atacama? Están todos cerrados.
6: Y por tercera jornada continuaron los trabajos de despeje de caminos que aún están cubiertos con nieve en Alto Biobío.
2: Este problema se agudizó con la falta de forraje para el ganado y la solidificación de la nieve que ha impedido el normal desplazamiento de los vehículos también. Nos informa Mario Tapia.
10: Caminos secundarios aún con nieve y clases suspendidas, asimismo falta de forraje en sectores del Alto Lipoy, siguen complicando a los habitantes de comunidades de Alto Biobío luego de las nevazones ocurridas hasta el sábado último. La profesora de la Escuela Rural Colepoy, Camila Palma, definió a la radio el momento de los problemas que han vivido en este sector de la Alta Cordillera.
11: Sector de Guayalí, que no hay acceso, no hay forraje, nadie se ha hecho presente. Yo tengo 13 familias en el curso, pero en lo que es mi escuela son 140 estudiantes más o menos.
10: Respecto de la falta de forraje que afecta a animales en varios sectores como Guayalí y Ribera de Queuco, la radio consultó el tema en la Seremía de Agricultura, donde Francisco Lagos, el titular de la cartera en la región de Biobío, sostuvo que están desplegados a través de INDAP en esta materia.
12: De los servicios del agro en terreno, evaluando sector por sector cuáles son las afectaciones, cuántos animales, tipo de animales, qué cantidad de forraje disponía ese productor, para enseguida ver cuál es la herramienta o programa de nuestros servicios que va a ir en apoyo.
10: El alcalde Félix Vita, ante estos reclamos de los habitantes, reconoció que hay temas complicados, como por ejemplo el hielo que ha solidificado la nieve y la gran tarea de despeje que deben hacer desde la municipalidad, con maquinaria propia de caminos secundarios, ya que la maquinaria de vialidad solo asiste por mandato legal los caminos troncales incluidos en la red global de conservación programada. En Los Ángeles, Biobío, la radio.
6: Domingo podrían extenderse las nevadas en la Alta Cordillera, obligando a aplazar la apertura del paso fronterizo Los Libertadores, como les contábamos, que suma 28 días sin tránsito por primera vez
3: en la historia.
2: Las autoridades se debaten entre el temor al alza de los precios, incluso un eventual desabastecimiento, y el llamado a resguardar la seguridad de quienes hacen uso de ese complejo fronterizo. Nos informa Constanza Peña.
13: Desde el pasado martes 14 de julio no hay tránsito vehicular en el paso fronterizo Los Libertadores. Las históricas nevadas sumaron 7 metros de nieve y llegaron a acumular hasta 20 en ciertos sectores, dificultando su despeje. Aunque la labor ya terminó a ambos lados de la cordillera, ahora las condiciones climáticas impiden reabrirlo. Diversos gremios del comercio y transporte han presionado a considerar la afectación de las mercancías trasladadas. Autoridades adelantaron que se mantendrá cerrado al menos hasta el viernes, aunque que la meteoróloga Pamela Enríquez pronosticó nevadas y ventiscas hasta el domingo.
14: Todavía esta semana van a tener nevadas y lo que es más complejo también, que se suma el viento, por lo menos hasta el viernes con ventisca, ¿no? Cuando ya el viento eleva esta nieve que está suelta, ¿no? Y se produce este viento blanco. Todos estos días la cordillera va a estar con nieve, por lo menos hasta el domingo en la noche.
13: Frente a esta situación, las posturas de los parlamentarios regionales son diversas. El diputado socialista Nelson Venegas advirtió sobre el impacto económico del cierre, especialmente antes de las fiestas patrias.
15: Esos vehículos traen, por ejemplo, carne. Durante las fiestas patrias no va a haber carne o el precio de la carne va a ser altísimo. En estos momentos ya incluso se están empezando a descomponer muchas cargas de carne que viene desde Paraguay y de otros países. Quiero hacer un llamado al Ejecutivo a que se haga cargo de manera urgente respecto de esta situación.
13: Otros, como el diputado republicano Luis Sánchez, llaman a mantener la disposición de garantizar el tránsito seguro. La autoridad aseguró que se debe priorizar la integridad de los transportistas y viajeros.
16: La primera preocupación acá es la seguridad en el transporte, la seguridad para nuestros camioneros también y todas las personas que hacen uso del paso terrestre por Los Libertadores. Y en ese sentido es importante que desde el gobierno, desde las autoridades técnicas, se tome estas decisiones cuando corresponde. Obviamente todos queremos que esto no se prolongue mucho más en el tiempo. Esperamos que las condiciones meteorológicas así lo permitan.
13: La mayoría de los camiones que permanecen varados trasladan carne, por lo que deben tener en funcionamiento su motor para mantener su carga refrigerada. Las pérdidas diarias ascienden a cientos de dólares, concuerdan tanto camioneros argentinos como chilenos. 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
1: 7:44 a.m.
18: Muy buen día, amigos de la Bio Bio. Y aquí estamos en el kilómetro 1700 de la ruta 5 Norte, en el desierto más seco del mundo, con el agua hasta el cuello. Que todos tengan un muy buen día. Cuídense. Así está la cosa acá.
19: Buenos días, Radio Bio Bio. Mi nombre es José. Para informar que aquí en Esquina Blanca con Camino Melipilla hay un semáforo que está virado. Cuando uno viene por Esquina Blanca para salir a Camino Melipilla, está como apuntando como los que vienen del sur hacia el norte por Camino Melipilla y da luz verde y lleva la confusión a los que vienen, porque ellos tienen luz roja. Los que vienen por Camino Melipilla de sur a norte tienen luz roja, pero como está virado ese semáforo, está como que les lleva la confusión porque ellos tienen verde y pasan muchos vehículos con luz roja. Y la verde es para nosotros que venimos por Esquina Blanca hacia Camino Melipilla, para ver si lo pueden venir a arreglar o a colocar en la posición que corresponde. 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
20: Buenos días, Radio Bio Bio. Desde Rancagua, aquí en la calle, en la avenida Kennedy con República de Chile, por avenida Kennedy, unos metros hacia el norte. Individuos están tratando de armar una barricada. Esto aparentemente como parte de algunas manifestaciones que se están iniciando por parte de los mineros en Rancagua. Así que precaución a los conductores para que desvíen su tránsito ahí en la esquina, puede haber problemas. Que tengan un buen día. Desde Rancagua, Radio Bio Bio.
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1: La Bolsa de Comercio de Santiago, el principal indicador, el IPSA, en un 1.25%, el índice general en un 1.14%.
2: También cayó la bolsa de Nueva York en Wall Street, el Dow Jones perdió un 0.34% y el Nasdaq un 0.6%.
1: Ayer el precio del dólar bajó 3 pesos con 80 centavos, se cotizó en 913 pesos con 12 centavos comprador y 913 pesos con 42 centavos vendedor.
2: El euro está en 1.055 pesos con 5 centavos.
1: Unidad de fomento para hoy, 40.848 pesos con 74 centavos.
2: El precio del cobre subió nuevamente ayer en la bolsa de metales de Londres y quedó en $6.54 la libra.
1: El precio del petróleo Brent baja un 0.13% en Londres, donde el barril se está cotizando en $88.78.
2: A propósito de falta el petróleo de Nueva York.
1: El petróleo baja un 0.13% en Londres, donde el barril se está cotizando en $88.78. En Nueva York, el WTI baja un 0.13%, está en $83.08 el barril.
2: Yo me adelanté porque les quería mencionar acerca de lo que pasó con el cobre, que está en precios históricos. Bueno, a propósito del cobre, tenemos que hablar de lo que pasa en Codelco. Estuvo acá ayer, sentado acá mismo, el presidente del directorio de Codelco, Bernardo Fontaine. Aseguró que la estatal no va a ser privatizada. Dijo además que eso no dependía del directorio, que dependía del presidente, del ejecutivo y del Congreso, pero advirtió que ve muy difícil reducir su deuda durante los próximos 4 años.
1: El viceministro de Economía y Minería, Daniel Mas, dijo que la capitalización no repercutirá en recortes sociales.
2: Y en paralelo, se conocieron los nombres de 6 ejecutivos sancionados por la sobreproducción de la cuprífera durante 2025. Está con nosotros Néstor Aburto. Hola, Néstor, buenos días.
3: ¿Cómo están? Muy buenos días. Claro, porque continúan las repercusiones y las dudas en torno a la decisión que ha tomado el Ejecutivo de confirmar que el 100% de las utilidades de Codelco, que corresponden al año 2025, equivalentes a $2.423 millones, podrán ser capitalizadas por la cuprífera estatal, es decir, no van a ser retiradas. Esto significa, en palabras simples, que estas platas permanecerán en el patrimonio de Codelco para fortalecer su situación financiera y desarrollar sus proyectos, en lugar de ser retiradas justamente por el Ministerio de Hacienda. Del monto total, cerca de $2.000 millones corresponden a la valorización contable de Nova Andino, es decir, que está ligado al litio, y cerca de $400 millones al negocio puramente del cobre. Ante las dudas que han surgido, el presidente del directorio de Codelco, Bernardo Fontaine, en conversación con el Expreso Biobío, acá mismo en este estudio, transparentó que esta capitalización permitirá contener la deuda de más de $26.000 millones que arrastra la cuprífera estatal, evitando, dijo, que deba endeudarse para transferir a Hacienda recursos que no están disponibles en caja. Imagínense la situación de la mayor cuprífera del país. Sin embargo, Fontaine ve difícil que esto signifique que durante los próximos 4 años, es decir, bajo esta administración, dicha deuda pueda disminuir considerablemente.
4: O sea, lo que hace esto en definitiva es que contiene la deuda, ¿no es cierto? Evita que Codelco se siga endeudando. Pero yo veo muy difícil que podamos disminuir la deuda actual durante estos 4 años. No consideramos privatizar acciones de Codelco, Codelco va a seguir siendo del Estado.
3: Sumado a esto, Bernardo Fontaine señaló que en los últimos 8 años la cuprífera ha invertido $32.000 millones, pero cuestionó los resultados de esta inversión, apuntando en la caída de la producción y el aumento de los costos. Es decir, mientras más plata se le ha puesto a Codelco, menos eficiente es la empresa. Esto no lo podemos olvidar, como obviamente como chilenos. Se le pone más plata y todos ellos, incluyendo los trabajadores, las subcontratistas y todos, son menos eficientes. En ese sentido, explicó que el plan de recuperación contempla revisar y priorizar más de 170 proyectos de inversión, con el objeto de mejorar los resultados y contener el endeudamiento. Esta decisión del gobierno ha sido blanco de críticas por parte de algunos sectores de la oposición, principalmente por los recursos que está dejando va a recibir el fisco. Fíjese que el exministro de Hacienda, Nicolás Grau, cuestionó el monto el día de ayer de la capitalización, señalando que cerca de los 2.100 millones de dólares corresponden al aumento del valor de Codelco por Novo Andino, o sea, el litio, mientras que la capitalización efectiva sería cerca de 300, solo 300 millones de dólares. Además, sostuvo que una parte importante de estos recursos responden a la gestión que hubo bajo el gobierno del expresidente Gabriel Boric. Ante estos cuestionamientos, el viceministro de Economía y Minería, Daniel Mas, aclaró que la capitalización no significa, dijo él, que los más de 2.000 millones de dólares queden disponibles directamente en la caja de la compañía, sino que representan un aumento de su patrimonio. Respecto de las dudas sobre el impacto que tendrá para el fisco no retirar esas utilidades, estos más de 2.000 millones de dólares, el viceministro aseguró que la decisión no afectará proyectos sociales ni implicará recortes a beneficios o políticas públicas.
5: Nuestros 2.400 millones son, en vez de retirar las utilidades, las estamos reinvirtiendo. No va a haber ningún proyecto social que se haya afectado por esta decisión.
3: Y mire, porque han salido declaraciones que, a ver, usemos el sentido común. Yo se lo voy a leer y usted piense en lo que están diciendo las autoridades. Mire, el ministro de Hacienda, Jorge Quirós, sostuvo que los recursos que Codelco ha entregado al fisco en los últimos años han significado un aumento en su endeudamiento, considerando además los problemas de producción y los accidentes que ha enfrentado la estatal. Por ello, defendió la decisión de mantener las utilidades en la compañía para evitar que continúe aumentando su deuda. En palabras simples, cada vez que le pasaba plata al Ministerio de Hacienda, ¿no es cierto?, al fisco chileno, tenía que endeudarse Codelco porque ya no era capaz. Es como prestar plata que no tiene, o entregar plata que no tiene. En paralelo, en el Congreso sesionó la Comisión Especial Investigadora por las cifras de producción de Codelco durante el 2025, que indaga la sobreestimación de unas 27.000 toneladas de cobre reportadas por la estatal y el pago irregular de bonos por más de 13.000 millones de pesos. Fue en esta instancia donde se reveló que Tamara Agnic, directora y presidenta del Comité de Auditoría, Compensación y Ética de Codelco, fue socia de la firma KPMG hasta julio del 2026, o sea, hasta hace unos días atrás, empresa contratada por el directorio para realizar auditorías externas sobre los reportes de producción 2004 y 2025. Imagínense de lo que estamos hablando, y esto por varios millones de pesos. La situación llevó al presidente de la comisión, el diputado Cristian Tapia, a anunciar que oficiará al directorio de Codelco por un eventual conflicto de interés, acusando falta de transparencia por parte de los directivos del estatal y asegurando que no respondieron las preguntas formuladas por la instancia. Además, el parlamentario, que es independiente pro PPD, anunció que presentará una querella una vez que concluya esta investigación.
6: Está cada día más oscuro y nos da menos posibilidad de seguir avanzando. Yo creo que seguramente lo que vamos a tener que hacer nosotros es, una vez que tengamos las conclusiones, es también sernos parte de una querella por lo que hay.
3: En la misma sesión, el diputado independiente RN, Daniel Valenzuela, se retiró luego de que Codelco respondiera solo 4 de las 14 preguntas enviadas. El parlamentario exigió aclarar cuándo serán restituidas los 14 millones de dólares cuestionados y pidió la renuncia del directorio si continúan sin entregar respuesta al Congreso.
7: Si no son capaces de responder cuándo van a devolver el dinero, si no son capaces de responder en qué momento se van a devolver los recursos, entonces le pedimos al directorio completo que estuvo involucrado que presente la renuncia.
3: Ya, a ver, Codelco, digámoslo con todas sus letras, Codelco en los últimos prácticamente 15 años es una obra de arte de corrupción. Usted empieza a preguntarse, ¿se acuerdan cuando se sobreestimaban también las ISAPRES, se hacía un seguro, estaba metido la familia en su momento de Diego Hernández? O sea, la lista de cosas que usted puede hacer en su cabeza mentalmente de noticias que han salido de Codelco es impactante, además de la corrupción, de subvención. Ellos hablan mucho de que tienen sistemas para verificar, de que los subcontratistas pero estaba lleno de denuncias de corrupción, y yo creo que los sindicatos han sido muy pasivos viendo cómo se destruye justamente la estructura de esta compañía, porque usted comprenderá que aquí mismo nadie de los sindicatos ha salido a hablar. Ayer, además, la unidad de investigación de Biobío reveló los nombres por primera vez de los altos ejecutivos, sí, porque los tenían guardaditos, los altos ejecutivos de Codelco que han sido sancionados tras la investigación interna por la sobreproducción de casi 27.000 toneladas durante el 2025. El único desvinculado específicamente por este caso fue César Márquez Márquez, ex gerente de presupuesto y control de gestión de Codelco, mientras que Mauricio Barraza Gallardo, ex vicepresidente de operaciones, ya había sido despedido previamente. En tanto, Juan Cristóbal Videla Webb, gerente corporativo de recursos mineros y gestión de la producción, recibió solo una carta de amonestación. Otros cinco ejecutivos: René Galleguillos Payauta, Rodrigo Quirós Alegría, Rodrigo Díaz Lineros, José Castro Farías y César Jiménez Soto, fueron amonestados por desviaciones calificando como nivel medio lo que había sucedido. Todos estos antecedentes, en todo caso, están en manos de la Fiscalía Regional de O'Higgins.
8: Néstor, nadie cae preso.
3: No, nadie.
8: En Codelco nadie cae preso. A muchos ejecutivos que los despiden con unas indemnizaciones gigantescas, pero gigantescas. A ver, esta es una empresa destruida.
3: Sí.
8: Y tú te preguntas por los sindicatos si aquí hay un problema, digamos, un problema, una situación, una circunstancia. Los sindicatos están sentados en el directorio. Ellos son corresponsables de todo esto. Por algo están en el directorio, tienen un representante ahí. ¿Por qué no se aplica la ley de responsabilidad empresarial? No tengo idea. ¿Por qué no interviene la superintendencia? Porque Codelco opera con una sociedad anónima abierta. Así tendría es que intervenir el Estado, la superintendencia. Nada. ¿Dónde está la gente esa de Cochilco? Nada. Todo fracasa con Codelco. Todo. ¿Cuánto debía? Estas eran las proyecciones, Néstor, con las inversiones que se estaban haciendo. ¿Cuánto tenía que estar produciendo Codelco el año 2025? 2.600.000 toneladas. ¿Cuánto produjo? No, si uno sabía, porque a ver, lo que pasa es que es abrumador.
3: 1.3.
8: Esto es abrumador.
3: 1.333.000
8: toneladas. Se dice que Codelco no ha invertido. Falso. Codelco entre 2018, ahora si no hace mucho, entre 2018 y 2025, 32.000 millones de dólares invirtió. 32.000 millones de dólares. Y la producción bajó.
3: Sí, pues está en uno, de hecho se esperaba 1.8 en su momento y ahora está en 1.3.
8: Esa es la última meta, porque fue bajando la meta. Bajó, pero ¿cómo alguien invierte y baja? Y resulta que dicen, no, es que Codelco debe mucha plata. Lo único que debe es la inversión. Muchas empresas se endeudan para mejorar, para producir. Son inversiones productivas. Lo que pasa es que en Codelco las inversiones no son productivas. A ver, esto es un derrumbe. El costo de producción de Codelco es un 57% más alto que su competencia. Algunos han dicho que la ley del mineral es más alto o más mala en Codelco que en otras mineras. No a nivel internacional. Codelco no tiene peores leyes que su competencia internacional. Sí con alguna mina en Chile, no con todas, que tiene una ley excepcional. Pero en general, Codelco está en la media. No es esta una explicación. Todo fracasa con Codelco, todo. Y no van presos. El directorio no se da cuenta que la producción la inflan cada diciembre. Todos los diciembres aumenta la producción. Un directorio que no ve las cosas básicas, cuánto se produce, cuáles son los costos, cómo están las ventas, es un directorio, y voy a emplear una palabra fea, es un directorio que no sirve para nada. Pero les pagan, están, son designados a dedo. ¿Por qué está esa gente ahí? Todo es terrible, todo es terrible. Aquí nada se salva. Y los sindicatos, silencio total, pues si están ahí en el directorio, ellos saben todo lo que ha pasado.
3: Yo, al final, la impresión que queda es que Codelco ha sido una gran caja pagadora de sectores políticos, de sectores sindicales. Y por eso, digamos, vemos los resultados que estamos analizando en este momento. O sea, no hay respeto, no ha habido respeto con Codelco. Todos le han metido la mano.
8: Y algo más, sí, todos, ¿no? Claro. Todos, y algo más, Néstor. Si Codelco hubiese cumplido con sus proyecciones y estuviese produciendo lo que dijo, 2.700.000 toneladas, ¿se imaginan los ingresos que habría ahora con el precio que tiene el cobre? Pero si esta gente... A ver, esta gente le ha hecho un daño al país gigantesco.
3: Es brutal.
8: A ver, esta gente le ha hecho mucho daño, se tienen que ir todos.
3: Creo que algunos se deberían ir presos, de hecho.
8: No, algunos se tienen que ir presos, sí. Pero no va a pasar porque viene el Ministerio Público a investigar, que no tiene idea de todo esto. Y un dato más. ¿Qué prometió Gabriel Boric, Máximo Pacheco? ¿Qué prometieron ellos cuando... A ver, aquí hubo un negocio. El negocio fue el litio. Y ese negocio lo negociaron, lo hemos dicho muchas veces acá, solo tres personas en el país. Tres. Gabriel Boric, Máximo Pacheco y Julio Ponce. Ellos tres para crear la nueva empresa que es Novandino. En que le prolongaron a Julio Ponce la concesión por otros 30 años. Bien. ¿Y qué prometieron en esta negociación secreta? Esto lo dijeron públicamente, que la plata del litio no iba a servir para financiar Codelco. ¿Qué has dicho tú? Lo que dijeron las autoridades, que no se va a sacar plata de Codelco. Prácticamente toda la plata que ganó Codelco el año pasado fue por el litio. Por lo tanto, el litio, que es de todos los chilenos, usted que nos escucha, de todos, ahora está sirviendo para financiar Codelco. La promesa se rompió. Pero se rompió a los pocos meses, y esta promesa es de hacer un año y medio, pues. La rompieron. La política funciona así. No hay pudor, no hay nada en estos momentos. ¿Y para qué decir Nicolás Grau hablando? O sea, yo me quedaría callado. Ahora, con muy bien acogido en la FEN, la Facultad de Economía y Negocios de la Universidad de Chile, porque tiene méritos después de su gestión estar ahí, enseñándole a los alumnos cómo se hacen las cosas. Increíble, todo esto es increíble. O sea, esto no, porque todos tienen trabajo acá, ¿no? Después siempre hay una especie de paraguas. O sea, la buena o mala gestión da lo mismo. Los alumnos tienen que aprender de Nicolás Grau, y ahora está en estos instantes está defendiendo la gestión. No, así no se puede.
3: No. Hay que ver. Solo un dato que nos señalan, porque ayer en la comisión de la Cámara de Diputados se señalaba todo esto de tapar a Agnic, de que fue socia de KPMG, fue socia, pero no hasta el 2026, sino que hasta el año 2021, y eso es lo que se había ventilado ayer en la comisión. Yeah. Que los diputados eran los que decían, oye, pero ¿cómo está trabajando? Y por eso le pedían explicaciones al directorio de Codelco. Ahora, dicho eso, no, la situación está muy mala. Si para decirle súper honestamente a los auditores, la situación es tan compleja dentro de Codelco, es tan brutal, que yo creo que está difícil.
8: Néstor, hay una especie de consenso de que Codelco no puede pagar su deuda.
3: No.
8: ¿Cómo se llama una empresa que no puede pagar su deuda?
3: Quebrada.
8: Sí, pues.
3: Está totalmente igual que TVN.
8: Sí. Sí, quebrada, porque cuando tú no puedes pagar la deuda, ¿qué pasa? Y una deuda además que tiene el aval de todos nosotros, ¿no? Porque es una deuda, no está escrito, pero es obvio, porque es una empresa estatal, es el aval de todo Chile. No puede pagar su deuda.
2: Bueno, por eso no quiebra. Lo mismo con TVN.
8: Exactamente. ¿No?
2: Que finalmente nunca quiebran.
3: Tiene que haber andado arrendando estudios baratos a bajo costo.
2: Que nunca quiebran porque siempre tienen
3: político.
2: Capitalizaciones que se hacen de parte del Estado.
3: Bueno, es que eso es lo que pasa, por eso decimos que todos, esto no es patrimonio de la izquierda que ha gobernado más el país desde 1990 a la fecha, sí. Este es un patrimonio general de izquierdas y derechas que han gobernado, ahora sí ha gobernado la derecha, va en su tercer gobierno, y todos han tenido la misma conducta al final cuando se enfrenta estas crisis de las empresas públicas.
8: Gracias, Néstor.
3: Que tengan buen día.
2: Chao, Néstor. Hasta pronto. A ver, a propósito siempre de cobre. La Comisión Chilena del Cobre, hablábamos recién, Cochilco, elevó a $5.95 la libra su proyección para el precio promedio del metal rojo durante este 2026.
1: En paralelo, la entidad estimó que la producción del metal rojo en nuestro país tendrá una caída de 2,6% respecto a 2025. Nos informa Javier Pardo.
9: La Comisión Chilena del Cobre Cochilco elevó a $5.95 por libra su proyección para el precio promedio del cobre durante 2026, mientras que para 2027 mantuvo su estimación en $5.10. Se trata de valores históricamente altos para el principal producto de exportación de nuestro país, en un escenario marcado por una fuerte demanda mundial y restricciones en la oferta. De hecho, Cochilco proyecta que la producción mundial de cobre alcanzará este año las 23,5 millones de toneladas, apenas un 0,2% más que en 2025, debido a interrupciones operacionales, menores leyes del mineral y retrasos en la puesta en marcha de nuevos proyectos. Fue la vicepresidenta ejecutiva subrogante de Cochilco, Claudia Rodríguez, quien explicó las proyecciones para la producción mundial.
10: Para 2026 proyectamos una producción mundial de 23,5 millones de toneladas con un crecimiento de un 0,2%, mientras la demanda llegará a 27,8 millones de toneladas, aumentando un 1,9%.
9: A esto se suma una demanda mundial que, según Cochilco, alcanzará las 27,8 millones de toneladas durante 2026, un crecimiento de 1,9%, impulsado principalmente por China, cuyo consumo aumentaría un 2,7%. En este escenario, el economista de negocios de la Universidad de Chile, Pablo Barberis, señaló que uno de los principales desafíos está precisamente en la diferencia entre la cantidad de cobre que requiere el mercado y la capacidad de producción.
11: Es por ello que con esta futura demanda que se está desarrollando a largo plazo y la electromovilidad y todo lo que se viene, es el por qué el precio del cobre está alto y hace meses está sobre los $6 la libra.
9: En cuanto a Chile, Cochilco estima que la producción alcanzará las 5,27 millones de toneladas durante 2026, lo que representa una caída de 2,6% respecto de 2025. El economista William Díaz apuntó algunos de los factores que explican esta caída en la producción nacional, entre ellos el accidente ocurrido en El Teniente y la detención de un proyecto de inversión de Codelco.
12: Por lo tanto, es bastante sostenible este precio por sobre $6. Y las proyecciones de Cochilco de una caída en la producción para el año 26 tienen que ver más bien con el accidente que se produjo en Teniente.
9: Pese a esta caída, Cochilco proyecta una recuperación para 2027, cuando la producción nacional alcanzaría las 5,55 millones de toneladas, un aumento de 5,2%.
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2: De la mañana, 14 minutos.
3: Hay varios datos de nuestros auditores. A ver, temprano les contábamos acerca de trabajos que se están realizando en cerca de la escuela militar. Esto es en Vespucio, desde la escuela militar hacia el norte, más o menos 2 cuadras en que se están registrando estos trabajos, y solamente hay una vía que está disponible. Las obras son las que están siendo reparadas a esta hora. La pista derecha, que es la pista exclusiva de los buses, y la pista del medio, por lo tanto solo queda la pista izquierda. El tema es que hasta hace algunos minutos un auditor les decía, por favor adviertan, bueno, a esta hora hay un taco infernal, nos dicen también otros auditores que a esta hora ya están circulando. En Vespucio con Martín de Zamora hacia el norte es por arreglos ahí en la en los eventos, en los hoyos, esos cráteres que se han hecho, y bueno, está con altísima congestión, 200 metros para recorrer, 200 metros, 15 minutos, dice una auditora que se comunica con nosotros a esta hora, avisen, habíamos avisado más temprano, lo reiteramos a propósito de esa situación. Nos escriben del norte, algunos chubascos en Antofagasta, a esta hora estaban avisados, hay un pronóstico, ya se está constatando. Un semáforo está caído en el cruce de Avenida Lovalle con Ochagavía. Esto es el límite de la Cisterna y Pedro Aguirre Cerda, y el semáforo está en el suelo. Tenga precaución, es el cruce de Avenida Lovalle con Ochagavía, en el límite de la Cisterna y Pedro Aguirre Cerda, con precaución. Hay congestión, ya les decía y les voy a reiterar porque nos vuelven a decir, ahí en Vespucio con Martín de Zamora, por esos arreglos que se están realizando, dicen desde la escuela militar, unas 2 o 3 cuadras en donde se registran arreglos, reparaciones por hoyos que hay en la vía. En eso están trabajando a esta hora.
4: En estos instantes hay protesta de trabajadores subcontratados de Codelco en el Teniente. Mostramos imágenes de estas protestas. Hay una barricada que está en ese lugar, en el ingreso, y son auditores que nos envían información acerca de lo que está ocurriendo. Nos enviaron información muy temprano esta mañana. Esto continúa y por lo tanto hay una situación ahí de protesta. Hay protestas en estos instantes en el Teniente. Mostramos imágenes en BioBio TV en estos instantes de lo que está ocurriendo. Vamos a hacer un pequeño alto. Luego tendremos información con lo que está ocurriendo con el tránsito en Santiago, sobre el plan de reconstrucción del gobierno, la ley de reconstrucción del gobierno. Todo esto porque hoy día comienzan los alegatos en el Tribunal Constitucional de los requerimientos presentados por la oposición en contra de algunas normas de ese cuerpo legal. Estaremos hablando de eso. Y también estaremos hablando además que el gobierno también recurrió al Tribunal Constitucional por una de las normas aprobadas en el Senado. Todo eso y mucho más en segundos.
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1: Buen día, Radio Bio Bio. Peligro en Carlos Balduino, llegando a Santa Rosa, justo al lado de Valenzuela Puelma. Esa tapa de alcantarilla está rota, así que ahí en cualquier momento se puede producir un accidente si algún conductor viene distraído. Por favor, alertar. Igual acá voy a avisar a Seguridad Ciudadana de la comuna de San Miguel para que vean esto inmediato. Saludos, Patricio.
2: Buenos días, Radio Bio Bio. Quería informar que en Condel con Rancagua está instalado un semáforo hace más de 8 meses con bolsas negras y no lo conectan. Olvídense el taco que hay todos los días. Que se pongan las pilas a la municipalidad, por favor. Saludos.
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8: 8:26 a.m.
9: Santiago está nublado, la temperatura alcanza los 4,4 grados, humedad 92%. Para Santiago se espera un día que va a estar nublado en la mañana con nubosidad parcial en la tarde y una temperatura máxima de 16 grados. En Viña del Mar y Valparaíso, en estos momentos cielo con nubosidad parcial, la temperatura es de 4 grados, la humedad es del 100%. En Viña del Mar y Valparaíso se espera un día con nubosidad parcial todo el día y una temperatura máxima de 15 grados.
10: A ver, algo está pasando en el metro de Santiago, nos han escrito varios auditores, hasta ahora pasajeros del tren subterráneo, nos dicen que en línea 1 está detenido.

0: detenida por problemas de electricidad, de corriente, más bien. Hasta ahora el metro no entrega información respecto de la situación. Se han estado compartiendo datos respecto de contenciones, por ejemplo, en algunas estaciones, en estación Baquedano, en la combinación entre línea 5 y línea 1 por aglomeración de personas, ¿no? Por gran cantidad de personas que llegan a esta hora al metro, particularmente a esa combinación, pero no hay información respecto de un corte de corriente que nos han contado nuestros auditores. Línea 1, estación Universidad de Chile, por ejemplo, corte de energía y demoras más del tiempo de lo habitual. En Estación Central, también a Universidad Católica, en ese tramo también han tenido problemas algunos pasajeros, pero como les menciono, por ahora el metro no da mayor información de qué es lo que sucede. Si usted tiene información, se la agradecemos, así lo podemos compartir con nuestros auditores que hasta ahora se trasladan por el Metro de Santiago.
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4: 12 horas alcanzó a estar en libertad. Detienen un hombre sorprendido robando en Quinta Normal.
0: Una mujer fue encontrada sin vida dentro de un departamento en Recoleta.
4: Al menos 6 desconocidos robaron 3 vehículos en Encerronas, en la comuna de Maipú.
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8: 8 de la mañana, 30 minutos.
4: Marcelino Martínez, muy buenos días.
0: Hola, Marcelino.
9: Catherine Tomás, buenos días. Sí, vamos a entregar más datos de esto que alertaba a Catherine Tomás muy temprano en la mañana, la situación que se da en la comuna de Las Condes, puntualmente Américo Vespucio con sentido hacia el norte, que a esta hora de la mañana tiene una importante congestión. A ratos el tránsito está prácticamente detenido desde poco después del cruce de Avenida Cristóbal Colón hasta el sector de Avenida Presidente Riesco. ¿Y cuál es la razón? Estos trabajos de recarpeteo que están instalados ahora en la pista de buses van a avanzar hacia la pista de particulares y mucha atención, son obras que se van a mantener hasta el 30 de septiembre, así que abiertamente hay que considerar mayor tiempo para poder desplazarse hacia este punto, dentro de lo posible, evitar esta intersección, este cruce de Presidente Riesco con Vespucio, dado lo significativo de la congestión que hay a esta hora de la mañana en ese punto del sector oriente de la región metropolitana. La otra situación compleja se da en la comuna de Renca, donde todavía se mantiene un procedimiento de emergencia tras una colisión múltiple de 3 vehículos en el cruce de Avenida Dorsal con Domingo Santa María. En ese lugar, uno de ellos también impactó un poste que aparentemente tiene peligro de derribo, y esto obliga a una emergencia en el lugar que todavía se mantiene. De preferencia, evite esta intersección ahí en la comuna de Renca para facilitar el trabajo de los equipos de emergencia que hay ahí en el lugar. Muy cerca de ahí, pero en la comuna de Quilicura, atención a lo que está ocurriendo en el eje de Américo Vespucio con sentido hacia el oriente, porque debido a un vehículo detenido leído que hay justo en el enlace del nuevo Quilicura, hay altísima congestión por Vespucio al Oriente desde poco después del cruce de los Echevers, así que hay que considerar también un mayor tiempo para poder desplazarse en ese punto de la ciudad. Si usted está al interior de la comuna de Quilicura, a esta hora de preferencia opte por salir por Loma Arcoleta hasta el sector del empalme con la vía local de la Panamericana o Ruta 5, como mejor se le prefiera, ahí en el sector norte de la región metropolitana. En el sector centro, tránsito lento al interior del túnel de Costanera Norte con sentido hacia el oriente, desde el sector de General Velázquez hasta la salida de la Concepción en Providencia. Mucha atención a lo que está ocurriendo ahí justo en este último punto, porque el flujo que atraviesa la Concepción para empalmar con Avenida Andrés Bello se va a enfrentar a esta congestión debido a los trabajos que hay precisamente en el eje hasta el sector de Nueva Los Leones. El tiempo de viaje en ese tramo a la hora es de 22 minutos y va a ir creciendo en la medida que se comienza a iniciar la actividad comercial, especialmente a la altura del Cenco Costanera, así que hay que dedicar más tiempo para poder desplazarse en ese punto de la comuna de Providencia. En el sector sur de la región metropolitana, la situación cambia y flujo vehicular bastante moderado en todo el anillo de Américo Vespucio que pasa por la comuna de San Ramón, por la comuna de La Granja, también Cerrillo, solamente algo de congestión al llegar a Pajaritos y también al empalmar con la ruta 68. Y a propósito de esta vía, en dirección Santiago, solamente el tramo que pasa por la comuna de Pudahuel puntualmente, sector de Ciudad de los Valles, tiene esta congestión habitual en el sector de ingreso a la región metropolitana. Es lo más relevante que podemos comentar y compartir desde Transporte Informa del Ministerio de Transportes y Telecomunicaciones, Caterín Tomás.
10: Muchas gracias, Marcelino. Muy buenos días.
0: No, Marcelino, hasta pronto.
9: Buenos días.

0: 8:34.
1: Les contábamos acerca de la situación en el Metro de Santiago con varios auditores que están a esta hora trasladándose por línea 1 con problemas en las estaciones, básicamente aglomeraciones que estamos viendo, por ejemplo, en un video a través de BioBio TV, nuevamente son contenciones de acceso. En el video los pasajeros ni siquiera están cerca del andén, están una vez bajada la escalera y en el acceso a la estación. Esto está sucediendo en varias estaciones de línea 1 y hace minutos el metro ha escrito en su cuenta de X que su servicio en línea 1 está presentando retraso en su servicio habitual. Por cierto, que los pasajeros ya se habían percatado de la situación, dicen que van a seguir informando, no hay detalles de por qué se produce la situación. Varios auditores hablaban de un corte de corriente, de luces incluso que se apagaron de los vagones en medio del tránsito, de demoras además en el traslado de una estación a la otra, y esto redunda en este retraso en su servicio habitual de línea 1, de acuerdo a lo que dice el Metro de Santiago. Tenga precaución, si puede tome alguna alternativa. ¿En qué dirección? En las dos, porque es un problema de corriente. Y a propósito también de lo que hemos estado revisando durante la mañana, el sistema frontal que está afectando al norte grande y norte chico del país. Esto es Diego Almagro. Es un video y un audio. Lluvia intensísima. Lluvia de tormenta tropical. En Diego Almagro, ¿dónde está Diego Almagro? En la zona de la cordillera de la región de Atacama, en donde por supuesto que no están acostumbrados a las precipitaciones, menos en esta intensidad. Es más probable que nieve incluso en Diego Almagro. Pero está lloviendo a esta hora con esa intensidad que ustedes ven en el video, y si no, lo escuchan. Escuchan también esa precipitación a esta hora en ese lugar. Gracias por estar en contacto con nosotros.
2: Hace pocos minutos finalizó la tercera mesa técnica de las autoridades de Arica y Parinacota para evaluar el sistema meteorológico que afecta el norte del país. Vamos a tomar contacto con Radio Biobío en Arica con Andrés Bravo.
3: Claro, autoridades regionales realizaron una tercera mesa técnica para evaluar el sistema meteorológico que afecta la zona norte del país, incluida la región de Arica-Parinacota. El director regional de SENAPRE, Javier Carvajal, informó que en la región se mantienen condiciones de precipitaciones de agua y nieve en la cordillera, posibles lloviznas en el litoral y tormentas eléctricas en el sector de la precordillera. Así lo...
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Buenos días y bienvenidos a La Mañana en Directo. Aquí conectamos a Chile y el mundo con lo mejor de la música y la mejor información. ¿Cómo están? ¿Cómo les va? Buenos días en este día, miércoles 12. Saludando a quienes hoy están de onomástico. A Laura, muchas felicidades en el día de su onomástico. Para Laura Muñoz, a María Laura, un saludo a la distancia, quien ya debe estar preparada, lista y dispuesta para trabajar en la oficina allá en la Concepción 277. Para todas las Laura, un saludo con mucho cariño, que les vaya muy bien, que tengan una buena jornada, la de hoy, miércoles, mitad de semana, ombligo laboral, digo, para muchos que a esta hora se vienen integrando a la sintonía. Estamos comenzando nuestro programa, luego estamos con el saludo a nuestros avisadores y también el informe y pronóstico del tiempo.

Ahí estaba Mónica Naranjo, El Amor Coloca, en esta mañana del día miércoles. 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Ahí, ¿cierto? Ahí suena mejor. Ya. Vamos de inmediato a conocer entonces con la cortina característica, aquella que nos acompaña, con el informe y pronóstico del tiempo. Atención, comenzamos en Valparaíso, Viña del Mar y todo el sector costero, el litoral de nuestra región de Valparaíso. Se esperan 15 grados como máxima para hoy, cielos con nubosidad y poco sol. Por la noche, cielos nublados. Para mañana jueves, se esperan mínimas de 8 y máximas de 14 grados. Lo anunciábamos por ahí, con una mañana con nubosidad parcial y por la tarde llegarían algunas precipitaciones al borde costero de nuestra región. Para el sector de la provincia de Petorca, se esperan cielos con nubosidad, con algo de sol y máximas de 15 grados para hoy. Para mañana, 6 grados la mínima, 15 grados la máxima, cielos con nubosidad por la mañana,
y por la noche o tarde noche ya comenzarían a caer las primeras gotas en la provincia de Petorca. Para San Felipe y los Andes, se esperan para hoy cielos con nubosidad y algo de sol, llegando a la máxima 18 grados. Para mañana, cielos nublados durante toda la mañana con algo de nubosidad, poquito sol, casi nada, y gran parte del día, o el resto del día, con cielos nublados. Ojo que en la madrugada del día viernes podrían haber algunos chubascos hacia el sector del Valle de la Aconcagua. Para la provincia de Quillota se esperan para hoy 15 grados como máxima, cielos con nubosidad y poquito sol. Por la noche cielos nublados para recibir la jornada del jueves con una mañana nubladita y la que irá abriéndose un poquito con algo de solcito, muy poco. Ojo que durante la tarde y tarde-noche comenzarían a caer las primeras gotas de lluvia sobre la provincia de Quillota. Vamos hacia el sector de la provincia de Marga Marga. 15 grados para hoy, cielos con nubosidad, poco sol. Para mañana, una mínima de 7 y una máxima de 15. Cielos con nubosidad. Y escuche bien, se espera para el resto del día gotitas, las que van a ir incrementando, creciendo en cantidad, hasta transformar en lluvia durante la noche del día jueves en la provincia de Marga Marga. Finalmente, en el Valle de Casablanca se esperan 14 grados para hoy como máxima, cielos con nubosidad y algo de sol. Por la noche nublado, mañana nubosidad durante la mañana y muy poquito sol. Por la tarde comenzarían a llegar las primeras gotas para incrementar su volumen en horas de la noche, llegando a la máxima el día de mañana a 15 grados. Informe pronóstico que nos envía la Dirección Meteorológica de Chile en conjunto con la Dirección General de Aeronáutica Civil.

nos vamos a ir a la pausa. Ustedes no se separen de nuestra sintonía. Ya luego estamos de regreso con más canciones, con buena música y con los artistas favoritos que muchos quieren escuchar, compartir junto a nosotros a través de nuestra programación. Pausa de las 9. No te separes del dial, que ya estamos de regreso. Son las 8 de la mañana ya, con 57 minutos. Luego, al regreso, llega Milena con las noticias que marcan la jornada en este día miércoles para usted que está en nuestra sintonía. Así es que quédese junto a nosotros, no se mueva del dial. Ya estamos de regreso, cerquita de las 9.

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0: Muy bien, nos vamos a ir con las noticias que marcaron o marcan la jornada de hoy en esta edición del día miércoles. Milena Rojas, aprovecho de saludarla. ¿Cómo está? Buenos días.
1: Muy buenos días. ¿Cómo estás, Mauricio Valencia? ¿Cómo están a todos los auditores? Empezamos con las noticias, las principales que han marcado la jornada. Les contamos que un nuevo accidente de tránsito que tuvo por protagonista a un conductor ebrio ocurrió en la madrugada de ayer martes en una avenida de La Calera, donde el chofer, al perder el control de su móvil, provocó la caída de dos postes del servicio eléctrico. El hecho que causó un amplio corte del suministro eléctrico en el sector de la avenida Alonso Sumaeta de La Calera, ex avenida Victoria, fue responsabilidad de un conductor quien marcó más de dos puntos en la prueba del test de alcohol realizado por la policía, por lo que fue detenido. En la jornada de ayer, luego de constatar en el hospital que solo tuvo lesiones menores, fue puesto a disposición de la justicia, donde se le imputaron cargos ligados a la conducción de un vehículo motorizado en estado de ebriedad con resultado de daños, por lo que inicialmente se le quitó su licencia de conducir, quedando sujeto a un proceso penal en espera de la alcoholemia. Un insólito hecho se registró en pleno centro de Quilpué, donde un adulto mayor de 66 años, quien se desplazaba con ayuda de un bastón, decidió perseguir al sujeto que momentos antes le había arrebatado una cadena de oro avaluada en cerca de 400 mil pesos. Los hechos ocurrieron cuando la víctima se disponía a subir a su vehículo, cuando fue abordada sorpresivamente por un hombre que intentó quitarle la cadena que llevaba en el cuello. El adulto mayor opuso resistencia, iniciándose un forcejeo que terminó con ambos en el suelo. Finalmente, el sujeto consiguió apoderarse de la especie y huyó corriendo en dirección a la avenida Los Carrera. Sin embargo, la víctima decidió ir tras él. En medio de la huida, un conductor que transitaba por el sector prestó ayuda al adulto mayor y ambos iniciaron el seguimiento a bordo de un vehículo. De esta manera consiguieron darle alcance al sospechoso y retenerlo hasta la llegada de carabineros, cuyos funcionarios procedieron a su detención. El imputado fue identificado con las iniciales MAVO, de 24 años, y con domicilio en Valparaíso. Posteriormente, durante la audiencia de formalización, la defensa del detenido solicitó que se declarara ilegal su detención. Sin embargo, la petición fue rechazada tajantemente por el Tribunal de Garantía de Quilpué. Este adulto mayor, entonces, de 66 años, que decidió ir tras su victimario. En la Ligua, el Departamento de Medio Ambiente de la Municipalidad presentará un oficio para solicitar que se investigue el hallazgo de aves y otros animales muertos en la playa de Pichicuy. En la citada zona costera habitan distintas especies de la fauna nacional, como las aves marinas, entre las que destacan incluso los pingüinos. Lamentablemente, varios ejemplares de esta especie encontraron la muerte por causa que hasta ahora son desconocidas. El alcalde de La Ligua, Patricio Payares, expresó su preocupación por el deceso de estos animales, cuyo hecho quedó al descubierto durante este fin de semana. El jefe comunal compartió la foto de los pingüinos fallecidos, explicando que lo hizo para generar conciencia y transmitir la urgencia de ponerle fin a estas situaciones, aunque todavía no saben de qué se trata. Desde el municipio de La Ligua señalaron que confían en que los organismos competentes van a realizar las evaluaciones pertinentes en el sector de la playa de Pichicuy y establecer cuál habría sido la causa de muerte de la fauna marina ahí en ese sector. Seguimos con las noticias, pero les contamos que diversas actividades se están realizando a beneficio de Roberto Negro Palma, el conocido folclorista quillotano, que ha sufrido en los últimos meses problemas de salud por una agudización de los síntomas de esta enfermedad llamada la gota. Roberto Palma tiene esta enfermedad desde hace muchos años, pero en el último tiempo una artrosis gotosa, se llama así, le ha generado fuertes dolores. Actualmente esa artrosis gotosa se localizó en ambos pies y por ende tiene una condición casi invalidante. Según informa el músico Cristian Astroza a Observador.cl, A raíz de eso, los grupos en los cuales participa Roberto Negro Palma en la provincia de Quillota decidieron juntarse, unir fuerzas y organizar una actividad en la que participaron grupos como los Paltones de la Cueca de Quillota, el Valle de la Concagua, Por Siempre Valle, Quillantay y el Club de Cuecas de La Calera. Durante toda su carrera musical, Roberto Negro Palma ha estado muy vinculado con el folclore, pero también ha estado muy cercano a la música tropical. Los músicos calificaron la jornada solidaria como un encuentro entre estas dos ramas del arte musical y fue una jornada llena de camaradería. Puede ser que más adelante se realice una actividad similar o una jornada distinta, solidaria, pero todo que sea en beneficio de ayudar a Roberto Negro Palma, este conocido folclorista que incluso fue premiado ahí, reconocido por la Municipalidad de Quillota como un patrimonio de la ciudad por estar siempre dando a conocer esta rama de la música que es el folclore. Seguimos con las noticias. Un inspector municipal resultó gravemente lesionado tras un ataque con cloro registrado durante un operativo de fiscalización al comercio ambulante informal en pleno centro de Viña del Mar. Otros dos funcionarios también resultaron afectados. Debieron recibir ambos atención médica. El hecho ocurrió pasadas las 11:30 horas de ayer martes en la intersección de la calle Quillota con Arlegui, donde equipos de la Dirección de Seguridad Pública del municipio desarrollaban un procedimiento en coordinación con carabineros. Según los antecedentes entregados por la Municipalidad de Viña del Mar, durante la fiscalización, vendedores informales reaccionaron violentamente y comenzaron a lanzar palos, objetos contundentes y hasta cloro contra los funcionarios. Producto de la agresión, tres inspectores sufrieron lesiones de diversa consideración en la piel y en los ojos. Los afectados fueron trasladados hasta un servicio de atención primaria de urgencia, mientras que uno de ellos fue reportado en estado grave. El químico también provocó daños en el equipamiento utilizado durante el procedimiento. De acuerdo con el municipio, 8 funcionarios terminaron con sus equipos tácticos afectados, además de registrarse daños en 2 camionetas municipales. Tras el ataque, el despliegue conjunto de carabineros y seguridad pública permitió detener a 2 vendedores informales indicados como responsables de arrojar el cloro contra los fiscalizadores. Ambos quedaron a disposición del Ministerio Público junto con los antecedentes recopilados. La Municipalidad de Viña del Mar anunció además que va a presentar una querella criminal por lo ocurrido. Hemos sido claros, dijo la alcaldesa Macarena Ripamonti. Quien agrede a un funcionario debe enfrentar a la justicia. No puede ser que la agresión se utilice como una forma de hacerse notar o de impedir el cumplimiento de las funciones de quienes están trabajando para recuperar el orden y la seguridad en el espacio público. Agregó también que el trabajo de los inspectores municipales ha permitido recuperar espacios del centro de Viña y pidió que el Ministerio Público actúe con firmeza frente a estas agresiones contra funcionarios. También sostuvo que existen vías para regularizar el ejercicio del comercio, señalando que quienes desarrollan esta actividad deben respetar las normas vigentes como el espacio público. Así que esa fue la manera de reaccionar de estos comerciantes ambulantes al enfrentarse a funcionarios municipales y a carabineros, ¿cierto? Agresiones, golpes con palo intentaron y lanzar cloro incluso que les cayó a los funcionarios en la piel y en los ojos. Uno de ellos está en estado grave en este momento. Esas son las noticias de la mañana. Estaremos toda la jornada de hoy, por supuesto, pendientes de la información para contárselas a ustedes.
0: Perfecto. Muchas gracias, Milena Rojas, ahí con las noticias que marcan la jornada en esta mañana, junto a nuestros auditores que están en sintonía de la radio, como es costumbre, ya como es habitual, desde acá, desde los estudios de Calle Prat 795, en La Calera, para la provincia, para la región, para la gente que a esta hora nos escucha y nos sigue, un gran saludo y muchas gracias por estar siempre conectados con nosotros a través de

0: esta música característica. Vamos a conocer el estado de carreteras en la región del Gran Valparaíso. Saludamos de inmediato a Pablo Rojas, quien ya está con la información. Pablo, ¿cómo estás? Muy buenos días. Gusto en saludarte.
1: Muy buenos días, miércoles 12 de agosto de 2026 y este es el reporte de Transporte Informa para las principales vías de nuestra región. Iniciamos este reporte actualizando la información de la restricción de tránsito en Avenida España en dirección a Viña del Mar. Hasta esta hora se mantiene aún inhabilitado todo el tránsito vial entre Amunátegui y calle Olga. De haber novedades durante esta jornada serán comunicadas oportunamente, pero insisto, hasta esta hora el cierre continúa. Respecto a la situación en estos momentos, tenemos alto flujo vial y congestión en Avenida España y también en las rutas de desvío, tanto por Amunátegui como en Barros Arana y Camino Real. A esta hora el tiempo estimado de viaje por Amunátegui es de 19 minutos y por Camino Real es de 15 minutos. También tenemos una congestión mayor a la habitual en Avenida Aguasanta, que se inicia a la altura del enlace con la ruta 68 y se extiende hasta Avenida Mata en dirección al centro de Viña del Mar. También tenemos tránsito lento más abajo en esta misma vía entre el Mirador Pablo Neruda y el Santuario de Lourdes. La vía Las Palmas se mantiene con flujo vehicular normal, por lo que es una buena alternativa de conexión entre Valparaíso y Viña del Mar. También les recordamos que en la comuna de Valparaíso ha sido reabierta la avenida Altamirano para el tránsito vehicular, pero con restricciones como lo es el uso exclusivo para vehículos livianos, además de mantenerse con tránsito unidireccional con horarios diferenciados. Además, se ha restringido el tránsito de transporte público mayor por calle Carampangue, redireccionando a los buses para que suban hacia Playa Ancha por calle Taqueadero y de bajada lo hagan por San Francisco y calle Clave hasta la Plaza Echaurren. Todos los detalles los puedes encontrar en nuestro portal www.valparaíso.transporteinforma.cl. En otras partes de la comuna tenemos aún alto flujo vehicular en Santos, Osa y Colón en dirección a la Avenida Argentina, mientras que Avenida Washington y Santa Elena ya se encuentran con flujo vehicular normal. La Avenida Argentina se encuentra con alto flujo vehicular y tránsito lento tanto en dirección a Placilla como en dirección a la costa. Les recordamos que hoy es día de feria en el sector, por tanto se espera gran cantidad de vehículos y de peatones durante toda la jornada. Por su parte, Avenida Cerrazuriz, Brasil y Pedro Mon ya se encuentran con flujo vehicular normalizado. Pasando a Viña del Mar, Avenida 1 Norte continúa con alto flujo vehicular desde Los Limonares hasta Los Castaños en dirección a la costa y flujo vehicular normal en dirección al interior. La salida del Troncal Sur hacia la Rotonda Limache y también calle Limache presentan tránsito lento y congestión leve, mientras que en calles Álvarez y Viana tenemos tránsito normal. En la costa tenemos flujo vehicular normal en Avenida Sorgemón, La Marina, San Martín y Avenida Libertad en ambos sentidos. También hay tránsito expedito en Avenidas Borgoño, Ignacio Carrera Pinto y Balmaceda en Reñaca. Pasando a Villa Alemana, la Avenida Valparaíso se mantiene con alto flujo vehicular en ambos sentidos, particularmente al llegar a Ignacio Carrera Pinto, en donde se aprecia un tránsito lento en dirección a la costa. En otras vialidades como Maturana, Manuel Montt, Victoria, Guangualí, Porvenir, Bernardo Leighton e Ignacio Carrera Pinto ya tenemos tránsito completamente normalizado. En la ciudad de Quilpué, la Avenida Los Carreras se encuentra con flujo vehicular normal, tanto en dirección a la costa como hacia el interior, al igual que calles Conde del Sur, Diego Portales, Baquedano y también la Avenida Freire. Les recordamos que calle Los Nardos se mantiene cerrada en ambos sentidos y en toda su extensión, esto es entre la avenida Marga Marga y calle Ovalle, por trabajos que se extenderán por cerca de 4 meses. La ruta alternativa es por calle del Alelí y otras. Avenida Marga Marga hasta ahora ya se encuentra con tránsito expedito, tanto en dirección al centro de la ciudad como en dirección al Orozco y también en el enlace hacia el Troncal Sur. Piedra Lanceta mantiene el flujo vehicular normal en ambos sentidos, al igual que el Troncal Sur. En la comuna de La Calera les recordamos que se están realizando trabajos en el puente 19 de junio y calle Adrián, que mantendrán tránsito intermitente en algunos horarios. A esta hora se mantiene alto flujo vehicular en el sector, tanto en dirección al centro de la ciudad como hacia el sector de Artificio. Por otra parte, ya tenemos flujo vehicular normal en calle Carrera en ambas direcciones, mientras que calle Lautaro se mantiene con algo de tránsito lento al llegar a calle Carrera. También tenemos tránsito normal en calles como José Joaquín Pérez, Centeno, Maratón, Iriarte, O'Higgins y Pedro de Valdivia. La ruta 60CH, como siempre, se encuentra con alto flujo vehicular, pero tránsito fluido tanto en dirección a la costa como en dirección al interior de nuestra región. El paso de los Libertadores continúa cerrado para el tránsito de todo

0: Tipo de vehículos en ambas direcciones y su reapertura será comunicada cuando las condiciones climáticas y de la ruta así lo permitan. Entérate de toda la información y detalle respecto a estas y otras noticias visitando nuestras redes sociales @TTIValparaíso en Twitter y Transporte Informa Valparaíso en Facebook. Transporte Informa es una plataforma del Ministerio de Transportes y Telecomunicaciones de Chile.
1: Muchas gracias, Pablo Rojas, con la información a esta hora de la mañana, en este día miércoles 12 de agosto ya de este año 2026, avanzando en el calendario, en la hora y con buena música. Saludos ahí para Jorge, que siempre nos escucha. Estamos en vivo, en directo. Esto es La Comunidad de la Mañana en directo.

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Ya. ¿Nos vamos a ir a la música? Faltan 13 minutos para las 10 de la mañana, 13 para las 10. Y llega la música con el puertorriqueño Ricky Martin. Saludos para mi buen amigo Roberto, que siempre escucha la radio, siempre está en sintonía. Me dijo, Mauri, si vamos a
de incursión. Hoy tenemos una misión, así es que lo voy a esperar a eso del mediodía a mi buen amigo. Saludos para él que siempre escucha la radio. Pausa luego de la música y estamos de regreso. Sonido para Enrique Martínez.

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Muy bien, ya estamos de regreso para continuar con ustedes compartiendo esta programación a través del 105.5, edición de día miércoles 12, saludando a Laura en el día de su onomástico. 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Pasadita a las 10 de la mañana, nosotros continuamos con la programación. Al regreso estamos junto a Milena Rojas con los invitados a esta hora de la mañana. Nos vamos en espera del contacto y ya estamos de regreso junto a Ricardo Arjona y esto que fue programado por Marisol de la Cruz.

0: Muy bien, ya estamos de regreso para continuar y para ir con nuestro invitado el día de hoy. Tenemos a Milena Rojas en el Estudio 1 y un importante invitado, Milena.
1: Así es, Mauricio, porque en medio de este debate sobre la seguridad, la protección de quienes cumplen funciones policiales, ha surgido una propuesta que busca establecer un delito específico para estos casos en que un funcionario policial sea asesinado mientras se encuentra cumpliendo sus funciones. Es una iniciativa que está planteando el comisario de la Policía de Investigaciones y además abogado Yamil Ramírez, quien abordó esta materia recientemente también en una columna publicada en el Diario Constitucional. ¿Cómo está, comisario? Muy buenos días, agradecida de tenerlo acá en nuestro estudio hoy día.
2: Hola, Milena, buen día. Bueno, muchas gracias por la invitación, primero que todo, y aprovecho también de saludar a los auditores.
1: Muy bien, comisario, usted primero está en Quillota, ¿cierto? Porque yo lo conozco de Calera.
2: Uy, tema sensible, mira, yo soy funcionario que dependo de la Brigada Investigadora de Robos de Concón. El año pasado, en el mes de junio, llegué a Quillota justamente por necesidades del mando. Yo feliz de estar en mi comuna, me identifico mucho, soy un quillotano orgulloso. Y esa estadía se extendió hasta ahora, hasta hace el viernes pasado, digamos, que recibí la noticia que posiblemente tenga que retornar a mi unidad de origen, pero estamos haciendo las gestiones para tratar de quedarme acá en la comuna y contribuir con los ciudadanos de acá.
1: ¿La comuna de origen cuál era, comisario?
2: Concón, la brigada de robo.
1: Concón, ya, que se quede en Quillota entonces, vamos a unar fuerzas.
2: Esa es la idea, también quiero lo mismo.
1: Sí. Comisario, usted plantea la creación de un nuevo delito de homicidio. Esto es muy interesante, sobre todo con el tema de seguridad que estamos viviendo hoy en día, el riesgo que también están pasan por la policía de investigaciones, carabineros, las fuerzas policiales, el riesgo al ir en contra del delito también, entonces en cumplimiento de sus funciones. ¿Qué lo lleva a considerar necesaria la creación de esta figura penal? Cuéntenos primero en qué consiste, cómo nace.
2: Mira, básicamente, bueno, con los estudios adquiridos de derecho y viendo la realidad país, viendo la realidad a la que se enfrentan los policías día a día, carabineros y la policía de investigaciones, también, ojo, también personal de gendarmería que ha tenido algunos ataques por ahí en centros penitenciarios por parte de reclusos, surge la idea de crear un tipo penal específico. ¿Y por qué? Porque si bien tenemos establecido el homicidio y el homicidio calificado en nuestra legislación, tenemos muchos cuerpos normativos que hablan respecto de los ataques a los funcionarios policiales en el ejercicio de sus funciones, pero lamentablemente no hay un delito establecido en nuestro código penal, sino que cada institución, carabinero por ejemplo, bajo el artículo 416 del Código de Justicia Militar, establece sanciones, y la Policía de Investigaciones bajo la Ley Orgánica, que es el Decreto Ley 2460. Pero no hay un, digamos, un cuerpo normativo que regule esta figura de manera especial, ¿ya? Entonces nace a propósito de los principios generales del derecho, de una característica bien particular, que es el dinamismo, ¿ya? El dinamismo dice que el derecho en el fondo lo que puede hacer es ir adaptándose a los tiempos, y la verdad es que el ataque a los policías y la muerte de policías ya se ha transformado, por desgracia en realidad, en un fenómeno social que hemos visto ya desde corto plazo a la fecha. De hecho, el 8 de agosto La Tercera publicó un artículo donde señala que ha aumentado al doble las agresiones que han sufrido con armas de fuego, las lesiones de los funcionarios de carabineros desde el segundo semestre del 2025 en comparación con la fecha.
1: Entonces, en nuestro país. Disculpe que entre paréntesis, en la provincia de Quillota también se ha aumentado la agresión a carabineros, o sea, PDI, carabineros, policías en general.
2: Mira, esa información no la manejo en detalle, por lo menos por lo que a mí me ha tocado vivir la experiencia, te puedo decir que favorablemente no, pero sí se ha notado una mayor presencia de armas, y seguramente la gente también lo ha logrado percibir por las noticias, las incautaciones que se han hecho, y también de violencia. y sumado a eso, respondiendo a tu pregunta, también creo que hay un deber de información, porque producto de la muerte de un policía siempre es una noticia, una mala noticia que se da a conocer a nivel nacional. Entonces surgen voces populistas muchas veces que dicen, no, hay que hablar de la pena de muerte, hay que aplicar la pena de muerte, pero jurídicamente no es posible. Ya hay una discusión muy muy compleja, porque en el año 2001 la ley 19.734 abolió la pena de muerte en Chile. Y sumado a eso, nosotros tenemos como país una ratificación con la Convención Interamericana de Derechos Humanos respecto de la no aplicación de la pena de muerte. Entonces, a raíz de eso, yo dije, bueno, si no se puede aplicar la pena de muerte, sí tenemos que crear una figura penal especial que le dé protección a nuestros policías, que le dé un respaldo social y que obviamente sea sancionada con penas ejemplares. Y así nace, digamos, esta columna.
1: ¿Qué penas deberían establecerse entonces para quienes asesinen a un funcionario policial mientras está cumpliendo sus funciones?
2: Mira, yo planteo en la columna de que para que tenga realmente un efecto disuasivo, debiese aplicarse presidio perpetuo simple a presidio perpetuo calificado, y no como actualmente la legislación lo considera, de 15 años y un día a 20.
1: Comisario, para que vamos informando también al auditorio y entendiendo, ¿cuál es la diferencia de presidio perpetuo simple a calificado?
2: Ya, mira, el presidio perpetuo, algo que todos tienen que tener presente es que es perpetuo, ¿ya? La diferencia radica en la revisión de las medidas. ¿Por qué? Porque el presidio perpetuo simple permite que un complemento efectivo de 20 años permita revisar esta medida que digamos, igual es gravosa, con 20 años de cárcel, y la persona podría optar algún beneficio. Y en relación al presidio perpetuo calificado, no se podrá hacer esta revisión o no podrá optar un beneficio antes de 40 años de pena efectiva. Esa es la principal diferencia.
1: O sea, por ningún motivo, o sea, tiene que cumplir los 40 años, por ningún motivo se puede hacer revisión de la medida.
2: Exacto, en el caso del calificado,
1: calificado, claro.
2: Simple a los 20.
1: Y esta, entonces, esto que usted está planteando quiere decir que empezamos por eso, el homicidio perpetuo calificado.
2: Empezamos por el simple, ya no vamos de 15 a 20, sino que claro, planteo claro. Que deberíamos partir de los 20 a 40 cuando se trata del homicidio de un policía en ejercicio de sus funciones.
1: ¿La legislación actual tiene penas que usted considere insuficiente, comisario, para estos casos?
2: Sí, ¿sabes por qué lo considero insuficiente? Y lo quiero explicar. Considero que es insuficiente un poco en base al derecho comparado a las situaciones de otros países, las penas que imponen otros países. Y también considero que es insuficiente porque cuando tú matas a un policía en el ejercicio de sus funciones, es un desafío al Estado. En el fondo, el delincuente que agrede y ataca a un policía está demostrando una señal de fuerza. Está demostrando de que está luchando no contra un policía o no contra una persona normal, sino que está demostrando su nivel de agresividad atacando al Estado, porque los policías ejercemos funciones como agentes del Estado.
1: Además que hay mayor disposición de los delincuentes de utilizar armas. Entonces, es contra funcionarios policiales, es como una batalla que tienen en el fondo.
2: Exacto, y es también la forma de demostrar dentro del AMPA o demostrar entre sus pares el nivel de agresividad y que no le tienen temor a lo que pueda pasar.
1: Eso es que se ha visto este cambio, ¿no? Porque antes no era así el nivel de violencia que enfrentan los policías hoy día.
2: No, claro, sí. Hay un cambio notorio. De hecho, bueno, el gobierno tiene sus propias estadísticas donde hace un balance de la delincuencia y señala que ha habido baja, digamos, en diversos delitos, homicidios 13%, el robo de vehículos 16%, el robo violento 11%. Pero si en realidad hacemos una comparación no anual, sino que, por ejemplo, una década, hay un estudio que se llama Radiografía de la Seguridad Pública, que hizo la Universidad Andrés Bello, donde señala que hay un 79% de aumento respecto del año 2014 al 2025 los índices de violencia.
1: ¿Ya?
2: Entonces, en el fondo, yo no creo que sea lo más lógico para poder comparar quedarnos con las cifras de un año o de dos.

0: ha sentido un aumento de delincuencia, y eso ha provocado también que tenga una mayor seguridad, mucha mayor seguridad. De hecho, hace poco estuve en un seminario que se realizó, donde puso un general en retiro de Carabineros, uh-huh. que actualmente estuvo asesorando a la Asociación de Municipalidades respecto de la ley próxima, la ley que entró en vigencia ya el día 12 de agosto, uh-huh. de seguridad pública. Y él señalaba, por ejemplo, de que acá en la provincia de Quillota, los lugares donde la gente se sentía más desprotegida eran los paraderos. Y eso es algo que a nosotros como policías, y como también como ciudadanos normales, nos tiene que tocar. O sea, es un tema que la seguridad, a pesar de que hay organismos estatales preocupados de esto, la seguridad es un tema de todos.
1: Comisario, y al respecto de cómo están ejerciendo la violencia los delincuentes en contra de los funcionarios municipales, ¿esto ha provocado que los funcionarios, ya sea de Policía de Investigaciones o Carabineros, no vayan con el impulso suficiente? A lo mejor están más temerosos, a lo mejor, o es lo mismo nomás, pero ¿sí sienten temor al enfrentar a un delincuente?
0: No, yo creo que no hay temor. Ya. Yo creo que el día que la policía sienta temor, yo creo que vamos a tener un gran problema. Uh-huh. Yo creo que no hay temor, lo que sí hay es una mayor preocupación, o mejor dicho, ocupación, uh-huh. de ocupar los medios que tenemos para nuestro propio resguardo, es decir, el chaleco antibalas, nuestro casco balístico, y tomar todas las normas, poner el conocimiento de nuestros colegas y ocupar todas las normas que tenemos pertinentes, tanto para la seguridad nuestra como lo de los ciudadanos.
1: Volviendo a la propuesta que fue presentada, ¿cierto? ¿Cómo va? ¿En qué proceso va? ¿Está presentada formalmente? ¿Se encuentra en una etapa de discusión? ¿Cuál es el próximo paso, comisario?
0: No, mira, en realidad lo que yo hice fue como plantear esta idea para ver si alguien la tomaba, y en realidad
1: alguien, por ejemplo, como un político, algo así,
0: exactamente, porque en el fondo, sí. El origen de una iniciativa, de una propuesta legal de esta índole, de la creación de un delito, tiene solamente dos orígenes, que puede ser mediante un mensaje presidencial o una moción parlamentaria. Uh-huh. Entonces la idea era crear en el fondo este interrogante para que alguien más dijera, mira, ¿sabes qué? Sí, es viable, podríamos crear un proyecto de ley, presentarlo para que se discuta en el Congreso, para que se determine que efectivamente cumple con los principios de legalidad, con el control de constitucionalidad, uh-huh. que es la cuarta etapa, y después ya hacer todas las indicaciones que sean pertinentes para una promulgación, toma de razón y la publicación.
1: Claro, que comience a discutirse, por lo menos ya en el Congreso, comience a discutirse esta nueva propuesta que transforme la ley que existe actualmente. ¿Qué usted observaciones le hace a la legislación actual chilena para proteger a los funcionarios municipales?
0: Mira, la verdad que para proteger a los funcionarios municipales, ahora el 12 de agosto entró en vigencia una ley exclusiva para ellos, ¿ya? Que delimita funciones y establece agravantes específicas a las agresiones que le hagan a los funcionarios municipales. Y creo que por lo pronto tenemos que ver cómo marcha esa ley y tratar de hacer las modificaciones respectivas respecto de la realidad que se va a dar en la práctica.

0: Por supuesto, claro. Y eso es algo que va directamente en cómo los delincuentes después los vean ustedes, si los ven como un campo de batalla, si pueden sacar las armas cuando se les dé la gana y tengan que sin ninguna sanción, digamos, como corresponde, puede seguir que sea un peligro para también para la policía de investigaciones todo el tiempo estar enfrentando, para estar dando la vida todo el tiempo enfrentando a los delincuentes. Comisario, ¿qué posibilidades reales ve de que esta propuesta se transforme en ley?
1: Mira, sabes que yo veo que hay posibilidades reales en relación a que siento que el gobierno está dando fuertes señales respecto de respaldar a los funcionarios policiales. De hecho, el 11 de agosto, hace algunos días, hubo una extensión, se votó en la Cámara y se aprobó la extensión de la legítima defensa privilegiada a los funcionarios tanto policiales como militares cuando estaban de franco. Es decir, cuando no están ejerciendo sus funciones, uh-huh, porque están libres, porque están saliendo de tubo. Eso ya es un avance y es una señal de que se quiere proteger a los funcionarios.
0: Exactamente. Yo le agradezco el contacto de hoy en la mañana acá en Radio Observador, la mañana en directo, para que nos explicara sobre todo lo que están proponiendo en cuanto a la seguridad de los funcionarios de la Policía de Investigaciones, también al delito de homicidio de algún funcionario, ¿cierto? Que se empieza a tratar de otra manera, un poquito más con la gravedad que necesita, para que no los delincuentes no hagan lo que quieran y después sepan que antes de los 20 años van a estar saliendo de nuevo, ¿cierto? Así que muchas gracias, comisario. Vamos a informar a la gente, va a estar en la entrevista en nuestra página web www.observador.cl para que la quiera escuchar de nuevo si es que se la perdió, si es que le faltó escuchar. Así que muchas gracias, comisario Yamil Ramírez, por el contacto.
1: Muchas gracias, Milena, por el espacio y un afectuoso saludo a todos los funcionarios que día a día dan un poquito de sí para que este país esté más seguro.
0: Muchas gracias, que tengan buenos días.
1: Igual ustedes, que tengan buen día.
0: Comisario Yamil Ramírez de la Policía de Investigaciones, entonces, quien abordó la materia de un funcionario policial que es asesinado, ¿qué ley tiene que caer sobre el delincuente que ha cometido este delito de homicidio? Una propuesta que él está manejando, está tratando de hacerla alguna vez pública para que algún diputado, algún senador que se interese tome esta propuesta y la lleve al Congreso para su discusión.
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0: ¿Cómo estamos hasta ahora?
1: Muy bien, ya estamos de regreso para continuar con ustedes compartiendo esta programación de la Comunidad de la Mañana en directo por el 105.5 del Dial. 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Es la jornada del día miércoles, donde quiera que esté. 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Sí. 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El valor de la entrada es de 2.000 pesos, incluye un té o café, más derecho al bingo final. Te esperamos porque esta es una manera de apoyar a estos jóvenes deportistas, a estos varones y a estas damas que van a participar en este torneo de balón mano. Sí. Bien, ¿eh? Sí. Son el Club Provincial de Balón Mano Aconcagua. Nos representan a todos. Y esta actividad la van a desarrollar en la comuna de Hijuelas. Algo súper importante. Para la compra de entradas puede ser en el Instagram aconcagua-oficial. Así, tal cual. Usted métase al Instagram aconcagua-oficial. oficial. Ahí vas a encontrar toda la información de este bingo y de cómo puedes adquirir también ahí tu boleto por solo 2.000 pesos. Ahora, si usted es de otra comuna, si usted está en Viña, en Valparaíso, escuchando la radio arriba, en Playa Ancha, en Los Cerros, y quiere cooperar, ingrese al Instagram, como se lo acabo de mencionar, aconcagua-oficial, aconcagua-oficial, y ahí vas a entrar y te vas en... vas a quedar al día con toda la información de este equipo de balonmano Aconcagua, ¿cierto? Que es provincial y que nos representa en esta disciplina a partir del mes de octubre, en este torneo que se realiza en Córdoba, Argentina, del 30 de octubre al 1 de noviembre. Yo le digo esto porque siempre es bueno, ojalá reunir los fondos, lo que se necesita con anterioridad, para así poder programarse y para poder estar tranquilos y concentrarse en lo deportivo, que tiene que ver precisamente con esto que yo le estoy señalando. Oiga, importante, ¿eh? Súper, súper, súper bueno. Así es que ojalá llegue mucha gente a este bingo. Los vamos a estar recordando e invitando a todas las personas que siempre escuchan la radio. Llega el sonido de un clásico. Espero les guste. Bonita canción con Madonna.

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0: 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Milena Rojas. Milena Rojas.
1: Mauricio Valencia. Sí, estamos al aire, entonces estamos con contacto. Ya, me parece muy bien. Estamos con John Reid Echenique, director regional de Cercotec, que nos viene a contar sobre todas las actividades, seminarios, sobre mujeres emprendedoras, aquí hoy en la mañana en directo. ¿Cómo está, director? Muy contenta de tenerlos con nosotros aquí en la mañana.
2: Hola, Milena, ¿cómo estás?
1: Hola, muy bien, muy bien. ¿Y usted?
2: Muy bien, muchas gracias por la invitación y muchas gracias a todos los auditores que nos están escuchando a esta hora, 11:15. Sí. Yo creo que ya empezamos a hacer el almuerzo,
1: ¿cierto? Claro, algunas personas se demoran. Si vamos a hacer pastel de choclo, hay que empezar como a esta hora.
2: O empanadita.
1: Claro, sí, bueno. Para que estén listas a las 14. Hay mucha emprendedora, mucha gente hablando de las personas que cocinan y todo. Todo esto que ayuda a Cercotec, ¿no? A mujeres, a hombres, a emprendedores. Cuéntanos un poquito en qué está, director, un seminario empresarial que se va a realizar en Quillota, o se realizó. Cuéntanos un poquito.
2: Aquí estoy en la escultura del árbol en la plaza Quillota, frente a la municipalidad.
1: ¿Ya?
2: Donde se está realizando. ¿Ya? El seminario de emprendimiento en conjunto, digamos, la municipalidad de Quillota, la OMIL de Quillota, CENSE, Cercotec. Estamos todos trabajando en conjunto para poder generar más empleo. Esa es la consigna. Eso es lo que estamos hablando. ¿Cómo es que aquí en Quillota podemos motivar a los emprendedores para poder generar más empleo y poder aprovechar el subsidio al empleo que está entregado por el gobierno desde hace ya un mes, y que estamos avanzando, pero queremos avanzar aún más?
1: Director, ¿quién está en el seminario? Cuéntenos quiénes participan.
2: Está participando el Centro de Negocios de Cercotec por nuestra parte, en particular el Ejecutivo de Fomento, que es nuestro jefe aquí, el jefe de Cercotec Regional.
1: Ya.
2: en Quillota, que es el que lleva, el que organiza y el que controla, digamos, de que el centro de negocios esté funcionando lo mejor posible. Y tenemos a los clientes, a varios clientes del centro de negocios de Quillota, atendiendo, digamos, participando del seminario. Por otra parte, tenemos a los especialistas de Sense que nos vienen a capacitar sobre este beneficio de subsidio al empleo. Y la OMIL, que está haciendo intermediación entre los pequeños empresarios y emprendedores de Quillota con las grandes empresas que pueden estar buscando buscando personal para poder generar nuevos empleos.
1: Bueno, así como funcionan las cosas, ¿no, director? Cuando se trabaja en equipo, cuando están todos compenetrados con la meta final, digamos, que en este sentido es generar más empleo y que la gente tenga empleo más estable también. Director, ¿cuál es la realidad de los emprendedores en la provincia de Quillota?
2: Bueno, nosotros aquí en la provincia de Quillota tenemos niveles de desempleo importantes, pero la comuna de Quillota, es lo que nos han informado, ¿cierto? Tiene números bastante mejores. ¿Por qué? Porque tenemos muchas inversiones que el alcalde ha sido capaz de atraer.
1: Ya estamos con un problema de conexión. Estamos conversando con John Reid Echeñique. Él es director regional de Cercotec. Estamos hablando del seminario empresarial que se está desarrollando en Quillota, acerca también de la realidad de los emprendedores de la provincia. Y nos decía, nos estaba contando que es el principal foco, en el fondo, que tienen el Cercotec, la OMIL, ¿cierto?, del municipio, es en generar empleo. En ese está el principal foco, en generar empleo, que también conversábamos que en la provincia hay problemas de empleo, pero no así en la comuna de Quillota. ¿Volvió, director?
2: Así es.
1: Hola, director, de nuevo.
2: Se cortó la comunicación, discúlpeme.
1: Sí, estábamos hablando de que la comuna sí presenta buenos índices, digamos, de empleabilidad.
2: Estamos en imagínense que el promedio país es 9,4% y aquí estamos en un 7. O sea, estamos bien, cerquita del pleno empleo, ¿ya? Aquí entonces lo que necesitamos es inversión y necesitamos nuevas fuentes de trabajo. Y es por eso que junto con el alcalde y el gobierno hemos estado trabajando en iniciativas de inversión. ¿Para qué le voy a decir lo importante y cómo le brillan los ojos al alcalde cuando hablamos del metro, ¿cierto? La extensión del metro y haber logrado además tener, ¿cierto?, y la confirmación de que en San Pedro va a haber una estación.
1: Sí.
2: ¿Ya? Eso es una tremenda noticia.
1: Claro.
2: Pero también han habido inversiones importantes aquí en la comuna de Quillota que están en este minuto a puertas de desarrollarse ya o ya se están desarrollando, como nuevos hoteles, ¿cierto? Y nuevos centros comerciales, ¿sí? Tenemos una inversión de Grupo Patio que va a generar unos 800 nuevos puestos de empleo durante la construcción, pero que después, porque esto es un proyecto de hotel con una placa comercial, va a generar empleos permanentes del orden del mismo monto. Por lo tanto, estamos generando nuevas oportunidades en Quillota y eso es una muy buena noticia.
1: Sí, por supuesto que es una excelente noticia. Y en cuanto a la certificación para mujeres emprendedoras, director, ¿Cómo va el tema?
2: Estamos partiendo con la Academia de Mujeres Emprendedoras acá en Quillota, y vamos en las próximas semanas, vamos a generar la certificación.
1: Ya.
2: Vamos a ver cuántas logramos certificar, pero mire, yo debo serle bien franco, las mujeres son extraordinarias.
1: Sí, somos.
2: Las que se comprometen, sí, terminan los cursos en el

0: Eso se siempre se ve en los cursos que van con los niños, que sí. Mientras ellas están realizando algo, la otra que mientras no está haciendo nada se lo cuida y se ayudan claro. Entre ellas. Se ve mucha camaradería, mucha solidaridad. La cosa es que tengan ganas y tengan disciplina, ¿cierto? Perseverancia y para certificarse en estos cursos que tanto les ayudan después para tener sus propios emprendimientos, sus propios negocios.
1: Exacto. Muy bien.
0: Director, ¿qué programas están en ejecución en la provincia actualmente?
1: Bueno, regionalmente tenemos en ejecución el Capital Semilla, el Capital Abeja, el Capital Pionera, tenemos ferias libres, tenemos fortalecimiento gremial, fortalecimiento de cooperativas, tenemos el Crece Sustentable, están todos en este minuto en cooperación.
0: Están activos, digamos.
1: Ya se cerraron las convocatorias de todos y estamos en este minuto en los procesos de selección y adjudicación. En eso estamos.
0: Estos programas se dan una vez en el año, ¿no?
1: Qué tremendo es eso, ¿cierto? Debiéramos tener dos convocatorias al año. Estuve la semana pasada en un encuentro en Santiago de todos los directores regionales de Cercotec, y lo que pedíamos todos los de las regiones era que hubieran dos convocatorias.
0: ¿Y qué
1: vamos
0: les
1: a ver
0: dijeron?
1: Cómo nos va.
0: Pero cómo...
1: Vamos a ver cómo nos va. Fue buena la recepción.
0: Mire, qué buena, sería excelente noticia.
1: Excelente noticia
0: que se abrieran dos convocatorias.
1: Porque así uno, la experiencia que gana con una, la aplica en la otra rapidito. Claro. Pues no se lo olvide esperando un año completo para la próxima.
0: Exacto, y habrían posibilidades de crecer muchísimo más.
1: Pero tenemos, bueno, y lo otro, que estamos aquí empujando, es que el otro problema que tenemos en la región es que el 60%, 65% de los beneficios se quedan en las cuatro comunas del Gran Valparaíso. Y hacia acá es muy poquito, son muy poquitos beneficiarios los que se los ganan, ¿ya? Porque claro, aquí es donde están las mayores brechas de fomento productivo. Es aquí, en Petorca, en todas las provincias, digamos, no en las capitales regionales. Y entonces estamos diseñando, esto es parte de mi visión personal, estamos trabajando y estamos diseñando instrumentos que estén pensados para descentralizar los beneficios que entrega Cercotec. En eso estamos. Y de hecho, acabo de dar el primer paso aquí en Quillota.
0: ¿Sí?
1: Sí.
0: ¿Cómo?
1: Pero no le voy a contar más.
0: Ah, no me va a contar
1: sería
0: más.
1: Spoiler. No.
0: Spoiler. Pero nada, ni siquiera una pista.
1: Es lo que le acabo de decir, pues. Estamos diseñando instrumentos para que las adjudicaciones sean comunales.
0: Ya.
1: Esa es la idea.
0: Ya.
1: No le puedo decir más.
0: Pues. Ya, no se preocupe. Después me contará cuando ya vaya avanzado. Ahí espero que podamos hablar también para anunciarle a la gente, porque estas son muy buenas noticias para las personas que quieren salir adelante con sus propios negocios, también para conseguir empleo. Director, ¿algo más que desee agregar?
1: Mire, yo quiero invitar a todos los emprendedores, a todos los empresarios, micro y pequeños empresarios. Les quiero contar que existe aquí en Quillota, tenemos un programa de Cercotec que es fenomenal, que se llama Centro de Desarrollo de Negocios de Cercotec. Está aquí, en Quillota. Tenemos 7 en toda la región, 62 en todo el país. Somos el país latinoamericano que más centros de negocios tiene distribuidos por su territorio. Y el tema es que puede acceder cualquier persona que esté formalizada,

0: y lo que hacemos es acompañamiento, coaching, mentoría. Hacemos redes de negocios de emprendedores, hacemos capacitaciones de alto nivel. De hecho, nos acaban de dar un reconocimiento de la Universidad de Texas en Estados Unidos por esto, a nivel internacional, imagínense.
1: Felicitaciones, entonces, porque...
0: Y los insto a todos los emprendedores de Quillota a ir a tocar el timbre, a ir a tocar la puerta del centro de negocios de Quillota. Búsquenlo por internet, es súper fácil llegar, está aquí cerquita del centro. Y se van a sorprender.
1: Sí,
0: muy bien. Y te cuento que es lo mejor de todo.
1: ¿Eh?
0: Es gratis. Sí, pues.
1: Y fíjese que la persona a veces tiene todo y lo único que le falta es tener más contacto, más redes, más vínculos para poder salir adelante y informarse de cosas que a lo mejor solo en la casa no se va a informar. Tiene que entrar como al mundo empresarial, digámoslo así, de negocios para poder surgir también.
0: Exacto.
1: Ya, director, muchas gracias por haber estado con nosotros. Le mando también un abrazo y que todo siga saliendo viento en popa, ¿cómo va?
0: Muchas gracias y agradecer a todos los auditores que están ahí ya preparando el almuerzo, en serio, especialmente los emprendedores que tienen restaurantes,
1: sí.
0: Que ya están preocupados de poder atender a sus clientes.
1: Muchas
0: que
1: gracias.
0: Les vaya muy bien. Y bueno, vamos para adelante, que vamos a salir airosos de este momento difícil que estamos viviendo, pero que con el positivismo de los emprendedores vamos a salir hacia adelante.
1: Así es, director, muy buen día.
0: Bien, buen día.
1: Buenos días. Director regional de Cercotec, John Reid Echeñique.
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0: Muy bien, ya estamos de regreso para continuar con un poquito de deporte, para saber qué ocurre con Unión La Calera, qué pasa con la nueva contratación, va a jugar, no va a jugar, irá a viajar, no irá a viajar, qué va a pasar con este Unión La Calera que a todos los tiene preocupados, molestos, enrabiados, decepcionados.
1: Enfermo de los nervios.
0: Enfermo de los nervios, con crisis de pánico. Mire,
1: sin apetito.
0: Hay gente que llega, ya se acabaron algunos tranquilizantes en la mayoría de las farmacias.
1: Omeprazol.
0: No, pues el omeprazol es para el estómago.
1: Por eso, pues la acidez y
0: por si una patada en el estómago.
1: El colon irritable.
0: No, para la indigestión también.
1: También indigestión, estitiquez, por todos lados. Complicados por todos lados con la campaña de Unión La Calera.
0: Que me lo imagino.
1: No, no te imagines esas cosas.

0: Oye, el domingo juega Unión La Calera al mediodía frente a Ñublense de Chillán. Bueno, el último refuerzo está entrenando desde el lunes ya con el plantel. Y como comentábamos ayer, es muy probable que Brian Nicolás Ferreira, aparezca dentro de los citados para...
1: ¿Él es un 9?
0: Él es un centro delantero, un 9, 1.86 m.
1: Ojalá que no juegue en el medio campo. De volante.
0: No creo.
1: Conociendo al técnico, capaz que lo ponga de volante.
0: Todavía no seguimos. Bueno, hay mucha gente que escribe que en las redes sociales, que pide la cabeza de Chicotelo, pero desde la dirigencia no hay luces de un cambio. No hay luces de un cambio.
1: Cuando dijo que una fuente cercana
0: a mí, sí.
1: Lo había escuchado hablar al señor Pini.
0: Claro.
1: ¿Puede ser?
0: Ricardo Pini.
1: Lo respaldaba, ¿verdad?
0: Lo respalda absolutamente.
1: Absolutamente.
0: Claro, es de esos jefes que tienen a un subalterno y que el subalterno se manda a embarrar, no cumple con lo que se le pide. Tiene la escoba, pero para el jefe es funcional. Chicotelo no es un técnico que no le genera problemas a la sociedad anónima, por lo tanto para Ricardo Pini, para los dueños del club, para los dueños de la empresa, ese trabajador es ideal, porque no le reclama, hace la pega, la está haciendo mal, pero para ellos no genera olitas, no hay inconvenientes, así que por ahora sigue siendo un entrenador que para ellos trabaja bien en la semana, los jugadores están alineados con el técnico. Eso a veces es tal vez lo único bueno en este caso, porque los jugadores lo manifiestan incluso públicamente de que están con entrenador, que es un buen cuerpo técnico, lo decían el otro día los jugadores, pero no es algo que vaya en beneficio de Unión La Calera en este caso, que sigue último en la tabla. Y que por ahora, como le hemos manifestado varias veces, lo que sostiene a Martín Chicotelo no son los números del campeonato de primera división, sino que son lo que ha hecho en Copa Chile y en la Copa de la Liga, donde alcanzó semifinales, y en la Copa Chile, donde clasificó a los octavos de final. Porque los números en el campeonato nacional son desastrosos. Y ayer también lo analizábamos con Beto y con Kiko, que en el mejor de los casos, lo que uno le exige a Unión La Calera, o lo que va a necesitar Calera para salvarse, como mínimo 30 puntos, y hoy día tiene 13, es decir, le faltan 17 puntos, lo hablábamos ayer también, y hay 33 en disputa, o sea, Calera tiene que sumar el 50% de los puntos que quedan por jugarse.
1: 50. O sea, 6 puntos, o sea, 6 partidos ganados.
0: Claro, la cosa es la mitad de los puntos.
1: Porque con 12 empates no nos alcanza.
0: O sea, le estamos pidiendo a Calera que tenga un 50% de rendimiento los 12 partidos que restan.
1: Siempre que se den los resultados.
0: Cuando tú en 18 partidos tienes un miserable 24% de rendimiento. ¿Es posible?
1: No.
0: Puede darse.
1: O sea, puede haber un milagro.
0: Sí.
1: Puede haber un milagro.
0: Pero,
1: como han habido los últimos 4 o 5 años.
0: Pero la tendencia.
1: Pero ahora, claro, es
0: la que tendencia ahora la dice que no. Ahora, trayendo un nuevo técnico, ¿te asegura que va a pasar eso? ¿Que Calera va a ganar los 6 partidos? Tampoco. Pero por último, hiciste el esfuerzo de hacer algo.
1: De jugar,
0: de hacer algo.
1: Por tratar de hacer un cambio.
0: Porque, claro, aquí los dirigentes han hecho algo, que es traer refuerzo. Llegó Salomoni a reemplazar a uno que se lesionó. Llegó Rodrigo Pérez a reemplazar a uno que vendieron.
1: Claro.
0: Y llega este centro delantero argentino.
1: ¿Ahí llegó Pérez?
0: Claro, debutó y lo expulsaron. Y llega ahora Ferreira, que llega también por la complicación que tiene el Sacha. O sea, en ese sentido, la dirigencia hizo algo. Reaccionó ante esas situaciones. Pero en lo que no ha hecho, o lo que no sabemos tampoco si lo va a hacer, capaz que ya no, es cambiar
1: claro, es que taparon un hoyito, pero el epicentro fue en otro lado.
0: Y es raro, lo hemos dicho también en el programa, es raro porque en otras circunstancias esta dirigencia, estos dueños del club han hecho el cambio técnico.
1: Claro, antes.
0: Sí, pues, o sea, aquí Anselmi se fue en la fecha 11, Fernández se fue en la fecha 12, todo el mismo Lema se fue. Lema se fue el año pasado en plena segunda rueda. En plena segunda rueda, como a esta altura más o menos, no, más avanzado incluso. No estando último. Walter Lema se fue no estando último. Y claro que con una racha de 8 partidos sin ganar. Ahora llevamos 8 partidos sin ganar.
1: O sea, ahora ya estamos a la altura de Lema. De lo que hizo Lema el año pasado.
0: Así llegó Chicotelo.
1: Ahora debiéramos esperar el cambio.
0: Claro, así llegó Chicotelo. Entonces, no sé,
1: oiga,
0: no sé por
1: qué. En todo caso, recordarle a la gente que estamos hablando de Unión La Calera, porque el tema hoy, estamos hablando de un equipo que está en el fútbol de honor, ¿cierto? En la primera división, donde se está jugando su permanencia, tema importante, quedando 12 fechas, sobre todo para los amigos que nos escuchan en las comunas vecinas, que viajan a alentar al cuadro Unión La Calera, que son hinchas, que por años han estado ahí en el estadio, en las buenas y en las malas, y que hoy ven con bastante preocupación lo que ocurre con el plantel. Y algo importante, Ricardo, yo lo escuchaba ayer cuando señalaban que, claro, el respaldo, que los Pini, pero voy a traer un, no sé si fuiste tú o fue el licenciado Norberto Zamora quien señaló que e hizo la comparación cuando estos dueños también estaban, ¿cierto?, con el poder adquisitivo en San Luis de Quillota.
0: Ah, y fue
1: San
0: el auditor también, que escribió.
1: Y también San Luis estaba mal. O sea, esto pareciera ser que en el equipo que están, estos señores
0: sí.
1: no hacen las cosas bien.
0: Son como una plaga.
1: Sí, pero esa, son como las termitas, que donde van se comen la madera.
0: Claro, cuando ellos estuvieron en San Luis de Quillota, porque fueron dueños de San Luis, aunque Ricardo Pini no aparecía firmando ningún papel, pero todos le preguntaban a Ricardo Pini, ahí estuvo Gustavo Cerioni y Levián. ¿Cómo se llamaba Levián? No me acuerdo. Cristian Levián. Cristian Levián y Gustavo Cerioni. Aparecían ellos como presidente, eran los dirigentes de San Luis, eran los dueños de San Luis de Quillota. Bueno, y los hinchas de San Luis, ¿se acuerdan de ese oscuro periodo?
1: La sufrieron harto los hinchas de San Luis.
0: Pelearon todos los años a punto de descender a segunda profesional, nunca pelearon arriba, llegaban jugadores extranjeros, técnicos extranjeros también a hacer la práctica, le fue horrible, la pasaron muy mal los hinchas de San Luis.
1: Demasiado mal.
0: En esa época. Hasta que vendieron. Y allí regresaron, porque eso es lo otro, aquí los dueños de Unión La Calera premian a quienes están con ellos, los premian. Cerioni y Levián dejaron la escoba en San Luis, hicieron un pésimo
1: administración.
0: Una pésima administración, y los premian, vuelven a Calera. Hoy día Cerioni está en Calera y Levián está en Calera. Martín Garretón, cuando Cerioni y Levián estaban en San Luis, Martín Garretón era el gerente deportivo de San Luis. Así le fue a San Luis. ¿Qué pasó cuando vendieron allá? ¿Garretón a dónde llegó?
1: A Unión La Calera.
0: ¿Cómo nos dejó? Con 6 puntos menos.
1: Como Palo Gallinero.
0: Se fue de aquí Garretón. ¿A dónde se fue?
1: Al Audax.
0: Audax Italiano. Allá está el gerente deportivo.
1: ¿Y quiénes son los dueños de Audax?
0: También estos señores de
1: acá. Está tapadito.
0: Entonces aquí dejan la escoba en un lado y alguien hace mal el trabajo y ya no te preocupes, te vamos a sacar de ahí. ¿A dónde te ponemos acá? Sí, no te preocupes, sí, trabajo no te va a faltar. Y con los técnicos lo mismo. Martín Chicotelo es muy probable que termine el año con Unión La Calera. Ojalá que no, pero capaz que Calera descienda y Martín Chicotelo, el próximo año va a tener club en otro lado.
1: Audax Italiano,
0: ¿no? No sé si en Chile, pero en otro lado, claro. Donde sea, va a tener, le van a buscar trabajo. Y Calera va a quedar en primera B y no esperemos que
1: se arme un gran equipo.
0: No. Más probable que Calera sufra el próximo año.
1: Y sufra como sufrió San Luis. Hasta que aparezca quizá algún comprador, como pasó con San Luis de Quillota, que apareció un empresario quillotano. Que hoy le ha cambiado la cara. Hoy lo tiene peleando ahí, opción importante. Si damos vuelta a la página y hablamos de los amigos de Quillota.
0: Sí, hablemos de cosas más positivas, digamos. San Luis, bueno, en la primera vez está haciendo una gran campaña, está quinto en la tabla y juega mañana, porque se está jugando una fecha entre semanas. Ayer comenzó la fecha en el campeonato de primera B, triunfo de Unión Española sobre Puerto Montt en Chinquihue. Sorpresa, que la Unión venía de dos derrotas, Puerto Montt ahí peleando la parte alta.
1: Es irregular la primera B.
0: Ganó el equipo hispano. Y San Luis juega mañana jueves.
1: Sí.
0: Con Temuco en Quillota, a las 6 de la tarde.
1: Temuco, que anda andado a los tumbos también Temuco.
0: Sí, que probablemente mañana debute Emiliano Astorga como nuevo técnico de Deportes Temuco. Bien. Se fue Arturo Sangüesa. Bien. Y trajeron a Emiliano, a don Emiliano. Eso con respecto a San Luis. Ayer también por la noche, buen punto el de la Universidad Católica en Copa Libertadores frente a Estudiantes de La Plata.
1: ¿Esos son los pincharratas?
0: Los pincharratas. Buen punto porque Católica jugó mal, porque batió una vez al arco y porque en algún momento pudo ampliar la ventaja Estudiantes de La Plata y porque es de visita. Un solo remate al arco, San Pedri que no falla, y gol para Católica y empate para Católica. Va a tener que definir la próxima semana en el Claro Arena jugando local. Así que es un punto más que positivo. Y hoy a las 6 de la tarde, 18 horas, Coquimbo Unido, el campeón chileno, también juega en Argentina frente a Platense. Allá va a jugar Coquimbo también por Copa Libertadores, el partido de ida de los octavos de final, buscando seguramente un buen resultado el equipo coquimbano
1: para seguir avanzando
0: frente a un rival que viene de perder 4-0 en la Liga Argentina el fin de semana.
1: Bueno, esperemos que le vaya bien al cuadro de Coquimbo, que también estuvo medio complicado jugando el torneo nacional con Deportes La Serena en calidad local.
0: Empató
1: en el último minuto.
0: Empató casi el clásico en el último minuto.
1: Sí. Exacto. Y es muy polémico el gol, ¿eh?
0: Sí, porque dicen que la pelota había salido. Bueno, se reclama Serena, que la pelota había salido. El VAR dijo que no. El árbitro dijo que no. Porque el VAR lo llamó para que viera, decidiera él. Y él dijo que no salió íntegramente esa pelota. Eso tenía preparado para hoy, Mauro.
1: Muy bien, don Ricardo. Luego a las 19 horas, todo el deporte provincial con los equipos que nos representan y específicamente también con Unión La Calera en Primera División, que llega con el trabajo de la Sintonía Roja a equipo completo. Y a las 14 horas, Pulso Deportivo.
0: Pulso Deportivo, así es.
1: Oiga, y yo de Ricardo Maturana me voy a saltar a Milena Roja, porque nos vamos a ir, antes de irnos a la pausa con Milena, con el adelanto de lo que se nos viene, Milena Roja, luego a las 12:30.
2: Las 12:30, las noticias que han marcado la jornada. En nuestra provincia de Quillota y región de Valparaíso, chofer ebrio derribó con su móvil dos postes de la luz en la avenida Sumaeta de La Calera. Harán actividad a beneficio de bomberos de Hijuelas afectado por el temporal. En Quillota, músicos ayudan a Roberto Negro Palma, conocido artista de la comuna, en su complejo momento de salud. Solicitan investigar el hallazgo de aves muertas en Pichicuy. Clubes quillotanos buscan su clasificación a la segunda fase de la Copa de Campeones Senior 45 años.

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bien, ya estamos de regreso, las 12 horas con 12 minutos, junto a Farmacia Tamanaco, donde siempre da gusto volver. 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Información importante, vecinas y vecinos, el puente 19 de junio permanecerá cerrado por ambos costados desde hoy miércoles 12 de agosto a partir de las 21 horas y hasta las 6 de la mañana del día jueves 13. Vale decir, va a estar durante 9 horas cerrado el puente 19 de junio. Esto debido a los trabajos de instalación de los postes de las nuevas luminarias. Solicitamos utilizar vía alternativa durante este horario. Es una información que nos hace llegar la Municipalidad de La Calera, donde, vuelvo a repetir, hoy miércoles 12, desde las 21 horas, 9 de la noche, y hasta las 6 de la mañana de este día jueves 13, estarán cerrados ambos accesos por artificio, ingresando hacia La Calera, y desde La Calera, ingresando hacia artificio. Se lo comentamos para que tome todas las medidas de precaución. Tome vías alternativas por el puente de la ruta 60CH, ¿cierto? Lo puede hacer por ahí. Los vehículos, los medios de transporte seguramente van a tomar estas vías alternativas, aunque es durante horas de la noche y la madrugada, para aquellas personas que, bueno, después de su jornada laboral y los jóvenes que estudian, ¿ya? Para que los papás también se pongan ahí en contacto con sus hijos, aquellos que estudian en las universidades, en fin, en los centros de formación técnica, institutos en Viña del Mar, Valparaíso, que son de Nogales, del Melón, puedan encontrar alguna vía alternativa, porque el puente estará cerrado en ese horario. Puente 19 de junio, hoy cerrado entre las 9 de la noche y mañana jueves hasta las 6 de la mañana. Importante, ¿ah? ¿Eh? Al regreso nos vamos con la canción de la jornada, el clásico del día, que hoy será en español, con un artista muy querido en nuestro país. 12 con 15 minutos ya, los estudios de la radio.

0: Muy bien, ya estamos de regreso para continuar. ¿Qué le pasó?
1: Milena Roja. Ya está ahogada la Milena porque no hay a la hora que sea a las 2:30 para que comience con las noticias. Les voy a hablar de la canción que marca la jornada de hoy, una canción en español que tiene que ver precisamente con una balada romántica lanzada por este artista, ¿cómo podría decir yo? Compositor, intérprete, animador, y que, bueno, en su álbum Un Toque de Misterio, incorporó en el año 1989 esta balada. Aunque se le atribuye popularmente al artista, la canción es en realidad una versión en español de un tema creado por los compositores italianos Giancarlo Bigazzi y también la voz inconfundible de Umberto Tozzi y Vladi Toceto. Esta canción, relanzada en el año 1989 del álbum Un Toque de Misterio, la letra fue adaptada por el propio Ricardo Montaner. La letra guarda un trasfondo de dolor y culpa inspirada en una experiencia personal de Giancarlo Bigazzi, quien enfrentó una ruptura amorosa tras confesar una infidelidad que resultó en un embarazo. La canción habla un poco de la historia de infidelidad y desamor que inspiró precisamente a este artista italiano a crear esta canción, que por lo menos en la voz de Ricardo Montaner fue adaptada al estilo precisamente de este artista, que en aquel entonces nunca imaginó que esta canción le abriría las puertas en gran parte del continente. Del álbum Un Toque de Misterio, los invito a escuchar en la comunidad de La Mañana en Directo un clásico de Ricardo Montaner, del año 1989, Me Va a Extrañar, en la comunidad de La Mañana en Directo.

muchas gracias por la sintonía. Nos vamos. Ya se viene Informatodo. No sé, Milena, pero hoy la encuentro que llegó así como hiperactiva. ¿Está? ¿Sí? Oiga, Milena Rojas, luego a las 12:30, informa todo, nos vamos. 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Ya se vienen las noticias y aprovecho de pasar el datito nuevamente porque me preguntan qué pasa con este bingo que se va a realizar en la comuna de Hijuelas este sábado 15, ¿cierto? Sí, desde las 4 y hasta las 10:30 de la noche y la sede es San Raimundo, Rabuco, Hijuelas. Esto es a beneficio de los cadetes varones y cadete damas del Club Provincial de Balonmano Aconcagua. Actividad que se desarrolla, por supuesto, este sábado 15 de agosto. El valor de la entrada, 2.000 pesos, con derecho a un té, un café, más le da derecho al último cartón del bingo. Así es que hay unos premios espectaculares para que usted pueda participar. Si quiere mayor información y quiere comprar su ticket, lo puede hacer ingresando sus datos, escuche bien, a Instagram, a Aconcagua-oficial, ahí puedes comprar tu entrada, tu boleto que te da derecho al último bingo de la jornada. Ahora sí, nos vamos. Muchas gracias por la sintonía, que estén bien. Ya se vienen las noticias.

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4: Chofer ebrio derribó con su automóvil dos postes de la luz en la avenida Sumaeta de La Calera. Harán actividad a beneficio de bombero de Hijuelas afectado por el temporal. Solicitan investigar el hallazgo de aves muertas en Pichicuy. Las 5 comunas de la provincia de Quillota aparecen entre las 20 comunas de la región de Valparaíso que aún no cuenta con plan comunal de reducción del riesgo de desastres. Clubes quillotanos buscan su clasificación a la segunda fase de la Copa de Campeones Senior 45 años. En el Estadio Municipal de La Calera se desarrolló el Campeonato Provincial de Ajedrez correspondiente a los Juegos Deportivos Escolares. Tren del Recuerdo llegó nuevamente a Quintero con más de 580 visitantes. En Quillota, músicos ayudan a Roberto Negro Palma, conocido folclorista quillotano, en su complejo momento de salud. Los detalles de estas y más noticias en Informa Todo, ahora en breve. No se mueva del dial.
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1: Buenas tardes, bienvenidos, bienvenidas a Informa Todo. Hoy día miércoles 12 de agosto, por acá les habla Milena Rojas. Estoy junto a Milton desde los estudios de Radio Observador en conjunto con Radio Quillota para llevarles a ustedes las principales noticias, las noticias que han ocurrido en estas últimas horas en la región de Valparaíso y principalmente y especialmente en la provincia de Quillota, un trabajo del equipo de reporteros y periodistas de la prensa periodística El Observador que investigan de primera fuente la noticia. Para hoy hay una temperatura más agradable, más llevadera que la de ayer, 16 grados máximas probables y por la noche 10 grados. De todas maneras, no se desabrigue. Vamos a comenzar de inmediato las noticias y les contamos que hoy el puente 19 de junio cerrará, el puente de la Calera, que une la Calera con Artificio, va a cerrar entre las 21 horas y las 6 de la mañana por ambos costados. No va a estar habilitado desde las 21 horas entonces hasta las 6 de la mañana. Considérelo en sus tiempos de regreso, de retorno, como tiempo adicional, porque va a tener que tomar una vía alternativa por la ruta 60CH, porque el puente entonces va a estar cerrado por ambos costados por los trabajos que están realizando en el lugar. Y en La Calera, un chofer ebrio derribó con su automóvil dos postes de la luz en la avenida Sumaeta, dejando al sector varias horas sin suministro eléctrico. Nos cuenta la noticia Mauricio Valencia.
2: Hola, buenas tardes. Gusto en saludarles. Efectivamente, un nuevo accidente de tránsito que tuvo por protagonista a un conductor ebrio ocurrió en la madrugada de ayer martes en una avenida de La Calera, donde el chofer, al perder el control de su móvil, provocó la caída de dos postes del servicio eléctrico. El hecho, que causó un amplio corte del suministro de energía eléctrica en el sector de la avenida Alonso Sumaeta de La Calera, ex avenida Victoria, fue responsabilidad de un conductor, quien marcó más de dos puntos en la prueba de test de alcohol realizado por carabineros, por lo que fue detenido. En la jornada de ayer, luego de constatar en el hospital que solo tuvo lesiones menores, fue puesto a disposición de la justicia, donde se le imputaron cargos ligados a la conducción de un vehículo motorizado en estado de ebriedad, con resultado de daños, por lo que inicialmente se le quitó su licencia de conducir, quedando sujeto a un proceso penal en espera de la alcoholemia. 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
1: Fíjese que un estudio basado en información de Senapred indicó que las 5 comunas de la provincia de Quillota están sin un plan formalizado para reducir riesgos de desastre. Quillota, La Calera, La Cruz, Hijuelas y Nogales aparecen entre las 20 comunas de la región que no cuenta con este plan comunal de reducción del riesgo, pero los detalles los tiene el periodista Juan Pablo Rojas.
3: Más de la mitad de las comunas de la región de Valparaíso aún no cuentan con un plan comunal de reducción del riesgo de desastres formalizado. Así lo reveló un estudio de Corporación Ciudades, elaborado con información de Senapred, actualizada a julio de 2026, que establece que 20 de las 38 comunas de la región se encuentran en esta situación. Y el panorama es especialmente relevante para la provincia de Quillota, ya que sus 5 comunas, Quillota, La Calera, La Cruz, Hijuelas y Nogales, aparecen entre aquellas que todavía no cuentan con este instrumento formalizado. Estos planes están destinados a fortalecer la prevención y preparación de los territorios antes de que se produzca una emergencia. Permiten identificar amenazas y vulnerabilidades y establecer medidas concretas como estudios de riesgo, catastros, protección de infraestructura crítica, fortalecimiento de sistemas de alerta temprana y acciones de información hacia la comunidad. Además, estos instrumentos deben relacionarse relacionarse con los planes de desarrollo comunal y los planes reguladores, buscando que el riesgo de desastres sea considerado en la planificación y las inversiones que realizan los municipios. Martín Andrade, el director ejecutivo de Corporación Ciudades, explicó que cada comuna debe enfrentar amenazas y vulnerabilidades diferentes y que contar con estos planes permite transformar estos diagnósticos en medidas concretas de prevención y preparación. La situación de la provincia de Quillota forma parte de una brecha mayor. En toda la región de Valparaíso son 20 las comunas sin un plan formalizado, mientras que 18 sí cuentan con un respectivo decreto alcaldicio. A nivel nacional, en tanto, 127 comunas, equivalentes al 37% del país, todavía no tienen formalizado este instrumento. Sin embargo, el estudio precisa que muchas de ellas ya presentan distintos grados de avance técnico o administrativo. Desde el organismo que elaboró el estudio, recalcaron que la reducción del riesgo debe comenzar antes de las emergencias, identificando vulnerabilidades y tomando decisiones que permitan disminuir la exposición de las personas y de la infraestructura. 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
1: Bien, y en otras noticias van a hacer una actividad a beneficio de bomberos de Hijuelas que fue afectado por el temporal. Este sábado 15 de agosto se va a realizar una venta de completos, papas fritas para reunir fondos en apoyo de este voluntario de la primera compañía Sven Krearup de Hijuelas. Nos cuenta todo con detalles la periodista Natalia Morales.
4: Este sábado 15 de agosto se realizará una venta de completos y papas fritas para reunir fondos e ir en apoyo de uno de los voluntarios de la primera compañía de bomberos de Hijuelas. El voluntario fue una de las personas damnificadas por el temporal del pasado 17 de julio y sus compañeros de la bomba Sven Krearup se han organizado para ayudarle a financiar las reparaciones y los trabajos que necesita su hogar. Cada completo tendrá un valor de 1.500 pesos, mientras que el envase con papas fritas saldrá a 2.000 pesos. La recaudación obtenida con las ventas de los alimentos será entregada a la familia del voluntario. Quienes deseen reservar un pedido para ese día, el sábado 15, pueden comunicarse al siguiente número de teléfono: más 569-3276-8997. Repetimos, es el más 569-3276-8997. También se pueden reservar pedidos al formulario online de la página ayuda.bombasvenkrarup.cl. El enlace de este formulario online se puede encontrar en nuestra nota sobre este tema en nuestro sitio web www.observador.cl. Habrá disponible también ese día un servicio de delivery, aunque este tendrá un costo elevado. Será de sobre 10.000 pesos hacia el centro de Hijuelas y de más de 15.000 pesos hacia sectores lejanos. Por ello, quizá lo más recomendable sea ir a retirar los productos a las dependencias de la primera compañía de Hijuelas, ubicadas en la avenida Manuel Rodríguez, 1735. Finalmente, desde la primera compañía de Hijuelas hicieron una aclaración sobre la actividad, aunque originalmente surgió también para ir en ayuda del voluntario Mario Estudillo. Luego de una conversación entre él y el director de la primera compañía, Eduardo Vázquez, se decidió que la completada del sábado irá en beneficio solo de la familia del bombero afectado por el sistema frontal. Recordemos que el bombero Mario Estudillo se vio afectado por un incendio estructural de la semana pasada. Sin embargo, en conversación con el director de la primera compañía, el voluntario manifestó que realmente no necesitaba de la ayuda de los compañeros, por lo que prefería ser restado de los fondos solidarios que se iban a entregar tras la actividad de este sábado. Así las cosas, la Cruzada Solidaria sigue en pie y en estos días se están reservando pedidos tanto por teléfono como al formulario indicado anteriormente. Cada persona que adquiera alguno de los alimentos estará aportando los futuros arreglos de la vivienda del voluntario afectado por las lluvias de julio. 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
1: Son las 12 horas con 50 minutos. Vamos de inmediato con el bloque deportivo. Les contamos que clubes quillotanos buscan su clasificación a la segunda fase de la Copa de Campeones Senior, 45 años. Cuatro son las instituciones locales que son parte de la competencia que organiza ARFA Valparaíso. Todos los detalles en la voz de Juan Carlos Reyes.
6: A partir de hoy y hasta el próximo viernes se deberán jugar las revanchas de la primera fase de la Copa de Campeones, torneo que organiza ARFA Región de Valparaíso y que en esta oportunidad está destinado para futbolistas mayores de 45 años. En esta competencia a nivel regional se encuentran participando cuatro clubes en representación del fútbol amateur quillotano, dos que pertenecen a la Asociación ANFA y dos que son parte de la Asociación Valle de Quillota. Luego de jugarse los encuentros de ida la semana pasada, desde hoy se deberán jugar los partidos de revancha y donde se definirá a los elencos que avanzarán a la próxima fase de esta competencia. Para esta noche, desde las 20:30 horas, está programada la revancha entre los elencos de Santa Rosa de Catemu, que en su cancha, en el Valle de la Aconcagua, deberá recibir a su similar del Club Nacional de Quillota, recordando que en la ida los quillotanos vencieron por 3-1, por lo que un empate y una victoria les daría la clasificación. En tanto, mañana jueves desde las 20:30 horas deberán jugar en Limache el local Trinidad ante Dínamo, el otro representante de la ANFA quillotana, destacando que en el primer encuentro venció el equipo del Cerro Mayaca por 2-0, por lo que llega con ventaja a este encuentro de revancha a jugarse en la cancha Trinidad. En tanto, mañana, en el mismo horario, pero en el Estadio Municipal del Bajío, Unión Royal, perteneciente a la Asociación Valle de Quillota, recibirá a las Cruces de Olmué, equipo que en la ida venció por 2-0, por lo que los quillotanos están obligados a ganar para mantener sus opciones de seguir en carrera. Finalmente, el viernes, en el Estadio Gustavo Caranza de Limache, y también desde las 20:30 horas, se deberán enfrentar Nacional y Manuela Figueroa, el otro representante de la Asociación Valle de Quillota. En el primer encuentro, jugado en el Estadio Municipal del Bajío, ambos rivales igualaron 1-1, por lo que la llave está abierta para ver cuál de los dos elencos avanza a la próxima etapa de este torneo a nivel regional. Juan Carlos Reyes, para Radio Quillota y Radio Observador. 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
1: Continuamos en La Calera, en el Estadio Municipal de esta comuna, se desarrolló el Campeonato Provincial de Ajedrez, correspondiente a los Juegos Deportivos Escolares. Nos cuenta el periodista Ricardo Maturana Otey.
7: Ayer, en las dependencias del Estadio Municipal Nicolás Chaguán Nazar de La Calera, se realizó el Campeonato Provincial de Ajedrez, correspondiente a los Juegos Deportivos Escolares 2026. Representantes de los diferentes establecimientos educacionales de la provincia que ganaron el derecho de participar en este certamen luego de imponerse en la etapa comunal del ajedrez escolar llegaron hasta La Calera para ser parte de esta competencia del deporte ciencia. Alumnas y alumnos en las categorías sub-14 y juvenil disputaron las partidas correspondientes hasta llegar a las instancias finales, con la intención de conseguir los primeros dos lugares de cada serie y de esa manera clasificar a la fase regional del ajedrez escolar. De acuerdo a lo anterior, en la categoría sub-14 damas, la campeona provincial fue Isabela Fernández, alumna del Colegio Apumanque de La Calera, que ganó todos sus partidos. En segundo lugar se ubicó Sara Bustamante, representante del Colegio Roberto Mata de Quillota. Ambas clasificaron al torneo regional. En la competencia sub-14 varones, Manuel Velázquez, del Colegio La Palma de Quillota, fue el campeón de la serie, mientras que en segundo lugar se ubicó Sergio Rojas, del Colegio Becar 2 de La Calera. En la categoría juvenil, en varones, clasificaron al regional los alumnos quillotanos Felipe Rojas y Benjamín Rebaeneira del Colegio San Pedro Nolasco y Diego Echeverría, respectivamente. Por último, en la categoría juvenil damas, las ganadoras fueron Antonella Chapa y Karen Vázquez, ambas alumnas del Colegio Teresa Braum de Aristía de La Calera. La etapa regional del ajedrez de los Juegos Deportivos Escolares se jugará el 25 de agosto en Valparaíso, hasta donde llegarán las y los jóvenes ajedrecistas de toda la región buscando los pasajes para clasificar al Nacional de Ajedrez Escolar. 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
1: Por segunda vez durante 2026, el Tren del Recuerdo llegó este sábado 8 de agosto, el sábado pasado, a Quintero, con más de 580 visitantes que disfrutaron del recorrido Limache-Ritoque. La iniciativa operada por F Trenes de Chile, la Asociación Chilena de Conservación del Patrimonio Ferroviario, utiliza coches de época de las décadas de 1920 a 1960. En coordinación con la Oficina de Turismo Municipal, los pasajeros fueron trasladados en 13 buses hasta la Casa Estación, donde fueron recibidos por el alcalde Rolando Silva Fuentes. La jornada contempló presentaciones artísticas de la Corporación Municipal de Cultura y Turismo, degustaciones gastronómicas, artesanía, emprendimientos locales y recreadores históricos del Consejo Comunal de Cultura. El alcalde destacó el trabajo en conjunto que se hizo entre el municipio, EF y la Corporación de Cultura y Turismo también para promover los atractivos de esta comuna de Quintero y fortalecer la actividad turística local. Es lo que se quiere, por eso están trabajando también para impulsar estas iniciativas que permitan posicionar a Quintero como un destino turístico para apoyar a emprendedores, apoyar a restaurantes también y organizaciones culturales de la comuna. Diversas actividades se están realizando a beneficio de Roberto Negro Palma, el conocido folclorista quillotano, que ha sufrido estos últimos meses problemas de salud por la agudización de los síntomas de la gota. Roberto Palma tiene esta enfermedad desde hace muchos años, pero en este último tiempo una artrosis gotosa le ha generado fuertes dolores. A raíz de eso, los grupos en los cuales participa en la provincia de Quillota decidieron juntarse, unir fuerzas y organizar una actividad. Grupos como Los Paltones de la Cueca de Quillota, El Valle de la Concagua, Por Siempre Valle, Quintanyantay, y el Club de Cuecas de La Calera, todos se unieron para ayudar a costear esta compleja enfermedad de Roberto Negro Palma, quien fue reconocido hace un tiempo atrás como patrimonio vivo también por su aporte al folclore en la comuna de Quillota. Con esto nos estamos despidiendo. Ya viene Radiograma, las noticias de Chile y el mundo con nuestro medio asociado Radio Bio Bio. Que tenga una buena tarde. Nos encontramos mañana nosotros con más informaciones a quien informa todo. Buenas tardes.
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0: Está golpeando el norte grande con lluvia, viento, nevadas e inusuales temperaturas.
1: Esta mañana se activaron varias alertas del sistema, alerta de emergencia SAE por riesgo de aluviones y crecidas de ríos.
0: 12 horas alcanzó a estar en libertad un ciudadano extranjero que fue detenido por carabineros tras una persecución en la comuna de Quinta Normal.
1: Un carabinero activo se encuentra entre los 8 detenidos de México, Colombia y Chile que quedaron en prisión preventiva por participar de una organización criminal transnacional dedicada al tráfico de drogas por vía marítima.
0: Aumenta la tensión en el Palacio de la Moneda después de que el viceministro Claudio Alvarado reconociera que no fue informado del requerimiento del Ejecutivo al Tribunal Constitucional por la Ley de Reconstrucción.
1: Una maratónica audiencia se sigue desarrollando hasta ahora en el Tribunal Constitucional por los requerimientos en contra de la mega reforma.
0: Con miras al 11 de septiembre y al aniversario del rechazo, crece la presión de los libertarios y republicanos para que el gobierno otorgue indultos en fechas simbólicas para el sector.
1: Voces de la oposición coincidieron con el expresidente Gabriel Boric en que no fueron creíbles en materia de seguridad y señalaron que faltó asumir con mayor fuerza esa bandera.
0: La fiscalía comenzó sus réplicas en el caso Sartor y apuntó a la presidencia de Michael Clark en Azul Azul a través de una adquisición irregular de la concesionaria.
1: La Confederación de la Producción y del Comercio respaldó los cambios impulsados por el gobierno al reglamento de la ley Karin.
0: En noticias del exterior, el presidente de Colombia, Abelardo de la Esprilla, decretó duelo nacional por 3 días por las víctimas del terremoto que el lunes dejó cerca de 240 muertos.
1: La amenaza creíble de un ataque con un misil portátil provocó el plan encubierto para que Donald Trump cambiara de avión el pasado julio al viajar desde Turquía.
0: El ministro marroquí de Justicia criticó a España por aceptar y regularizar a las personas que llegan irregularmente a su territorio.
1: En los deportes, tras algunos días de incertidumbre, Blanco y Negro presentará oficialmente en los próximos minutos a Iván Román como nuevo refuerzo de Colo-Colo.
0: Juega hoy desde las 6:00 p.m. ante Platense en Argentina en duelo de ida de los octavos de final de la Copa Libertadores de América.
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5: 1:04 p.m.
0: ¿Cómo están ustedes? Buenas tardes. Gracias por acompañarnos en esta edición del mediodía de Radiograma. Revisamos las noticias junto a Catherine Cubillos. Catherine, buenas tardes.
1: Hola, Aníbaldo. Buenas tardes. Buenas tardes también a nuestros auditores, a todos quienes ya están con nosotros y van a estar acompañándonos en esta revisión de las noticias. Saludamos siempre a todos ahí en las 43 estaciones de la radio en todo el país. También a quienes están en la plataforma digital biobiochile.cl y, por supuesto, a quienes nos escuchan y nos ven a través de BioBio TV.
0: Vamos de inmediato con las informaciones. El sistema frontal que está golpeando a la zona norte de nuestro país, Iquique, Alto Hospicio y gran parte de la región de Atacama, van a seguir hoy día con la vaguada en altura que ha provocado, ojo con esto, ha provocado vientos de más de 60 kilómetros por hora, pero también altas temperaturas. Y de hecho, la alerta que en un momento, ya hace un par de días, la alarma en realidad, que levantó la Dirección Meteorológica de Chile, era por precipitaciones, pero con una isoterma particularmente alta, isoterma cero, 4.000 metros, 3.300 metros en el día de hoy. Contacto a esta hora con Radio Bio Bio de Iquique. Cristian Núñez, buenas tardes.
6: Buenas tardes, Catherine Nivaldo. Así es, acá en la región de Tarapacá hemos vivido durante las últimas 24 horas este fenómeno climático que ha mantenido altas temperaturas a ratos. Ayer en la noche hubo sobre 32 grados a las 11 de la noche y además fuertes vientos que superaron los 60 kilómetros por hora y que generaron los mayores problemas en la población durante las últimas horas, lo que obligó también a la suspensión de clases durante esta jornada en toda la zona urbana, Iquique, Alto Hospicio y todo el borde costero, y se está evaluando la continuidad o normalidad de estas para mañana. Hay daño principalmente en la propiedad privada, edificaciones, cierres perimetrales, árboles caídos, hay también mucha techumbre que voló por distintos sectores de la ciudad, en los campamentos. También se está evaluando la situación de la gente en las tomas de Alto Hospicio, pero principalmente fueron los vientos que anoche afectaron muchísimo a nuestra zona con más de 60 kilómetros por hora, lo que obligó a tomar las medidas preventivas respectivas a los municipios para ir despejando calles y también lo que decíamos, ¿no? La situación de los árboles caídos en distintos sectores. Respecto a los servicios básicos, los cortes de energía eléctrica son menor, hay cerca de 4.000 clientes sin energía, hablamos de unas 12.000 a 15.000 personas en toda la zona urbana, por tanto es más acotado. Está trabajando la empresa CGA al respecto, se hizo evaluación de la red asistencial, tanto el hospital como toda la red funcionan y operan con total normalidad, lo mismo que el aeropuerto internacional, a pesar de este fenómeno. La situación más compleja se ha vivido en las rutas, dado que hay poca visibilidad a ratos, también por los fuertes vientos que levantan arenales y provocan esta poca visibilidad en las rutas, tanto la ruta 1 costera hacia el litoral como también la ruta interior, la ruta 5 norte y la ruta 16. Fue anoche en la ruta 504, que es el segundo acceso entre Alto Hospicio y Iquique, donde se provocó un accidente donde una mujer de 27 años falleció tras chocar con una barrera de contención, probablemente por la poca visibilidad que había a esa hora, cerca de la 1 de la madrugada. Se evalúa la situación para mañana. Hay 3 familias damnificadas en el sector de Caleta San Marcos. La directora regional de SENAPRED, Patricia Montenegro, entregó la evaluación.
7: Familias damnificadas puntualmente en la localidad de San Marcos, las cuales ya están siendo atendidas por parte del equipo municipal. Tomamos contacto con el jefe de aeropuerto, Patricio Arévalo, que nos informa que se mantiene operativo con sistemas de respaldo.
6: De manera preventiva se cerraron los puertos de Iquique y de Patachi por parte de la gobernación y también se ha suspendido un partido de fútbol femenino que había entre Deportes Iquique y la Universidad de Chile esta mañana acá en el Estadio Tierra de Campeones. Se evalúa, lo decíamos, la continuidad de las clases para mañana y normalidad debido a los daños que podrían tener distintos establecimientos por estos fuertes vientos y además porque esta jornada se va a mantener esta denominada vaguada en altura, por tanto se van a mantener las altas temperaturas, los fuertes vientos y lluvias intermitentes e intensas que a rato ha habido durante las últimas 24 horas, Catherine Nivaldo.
1: Bien, respecto de lo que hablábamos en la mañana, que comentábamos en Radiograma Matinal respecto de cómo había respondido la ciudad, ahora esto cambia por tu relato, y te vuelvo a insistir con la pregunta de la mañana respecto a los campamentos de Alto Hospicio particularmente, que son tan vulnerables.
6: Claro, la comuna de Alto Hospicio, tiene estos campamentos con más de cerca de 50.000 personas que viven en ellos, donde el municipio ha ido a asistirlos, a entregar ayuda, plásticos, principalmente el agua potable, como también es habitual, y esa es la zona que preocupa. También la autoridad va a hacer una evaluación más tarde, la autoridad del desarrollo social, por ejemplo, respecto a esa situación, debido a la preocupación que hay por esta gente que vive en condiciones bastante precarias en la zona de Alto Hospicio y también algunos campamentos en Iquique, ¿eh? Pero hasta ahora no hay datos y no hay cifras, o al menos no están contabilizadas esas personas que podrían estar damnificadas, porque los vientos fueron realmente muy fuertes, volaron techumbres de hoteles, volaron cierres perimetrales, y por tanto uno imagina también que los campamentos se vieron bastante afectados, pero hasta ahora no se entregó una evaluación de aquello, solo se nombra a estas 3 familias damnificadas en Caleta San Marcos, Katy.
0: Cristian, ¿y no hay heridos, lesionados por todas estas cosas que volaron? No sé, tú hablas de techumbre, pandereta, ¿no hay personas lesionadas?
6: No, felizmente no, porque ocurrió todo bien de noche, entonces la gente tomó las precauciones y la verdad es que prácticamente no andaba gente en las calles durante la noche y no hay personas lesionadas, y la única tragedia que se cuenta es lo ocurrido con esta mujer que fallece en su vehículo tras chocar con una barrera de contención, y es probable que haya estado asociado al mal clima, que a esa hora había fuerte viento, a esa hora muy alta temperatura y también poca visibilidad, además de la lluvia intensa que se dejó caer durante la madrugada, así que hasta ahora no se contabilizan personas personas heridas de gravedad, por lo menos, y toda la red asistencial, tanto el hospital como las distintas postas de CESFAM, operan con total normalidad en la región. Por tanto, hablamos de que la región y la zona urbana hasta ahora ha aguantado bien esta vaguada, que principalmente se ha manifestado con los vientos. O sea, menos lluvia, pero mucho viento inusual. Es un fenómeno que habíamos vivido el año 2016. El 8 de julio del 2016 vivimos algo parecido, pero que comenzó en la madrugada de manera sorpresiva y donde no hubo aviso. Ahora sí estábamos preparados porque había bastante anuncio al respecto y al parecer eso ha generado que la ciudad soporte, al menos hasta ahora, de buena forma.
1: Gracias, Cristian. Gracias, seguimos Cristian. Atentos.
6: Estamos en contacto. Buenas tardes.
1: Hasta pronto. Vamos hasta la región de Antofagasta. Las condiciones meteorológicas obligaron a la suspensión de clases en algunas comunas de la región, Mejillones y Taltal en particular. Actualicemos la información ahí en la zona con Darien Liberona.
8: Las condiciones meteorológicas que fueron pronosticadas para la región de Antofagasta ya están generando consecuencias en las comunas costeras, principalmente en Mejillones. Durante esta mañana, la delegada presidencial regional de Antofagasta, Catherine López, confirmó entonces la suspensión de toda la jornada educativa en Mejillones y Taltal, debido a los fuertes vientos que se registraron en ambas comunas, principalmente en Mejillones, donde el fenómeno provocó levantamiento de arena y polvo. Las autoridades ya convocaron a un COGRIDE para evaluar la situación. En lo que va de la jornada de este miércoles, principalmente durante la madrugada, se registraron leves precipitaciones en sectores de la ciudad de Antofagasta y también

0: región de Antofagasta y que provocó la suspensión de clases en Taltal y en Mejillones. Esta última comuna con reportes de voladuras de techumbres y también el levantamiento de polvo. Desde Antofagasta, Bio Bio, la radio.
1: 1:12 p.m.
2: Y lluvias intermitentes, precipitaciones intensas también han afectado a distintos sectores de la región de Atacama. Esto ha provocado cortes de caminos y también problemas de conectividad con zonas rurales.
3: Esto porque ya había también atravesado por una situación similar hace menos de un mes. Ustedes recordarán con el paso de un sistema frontal muy intenso también, particularmente en cantidad de agua caída. 67 personas permanecen albergadas a esta hora ya en 9 recintos habilitados en la zona de Atacama. Nos informa Gonzalo Meri.
4: Lluvia intermitente y lluvia intensa en otros sectores es lo que está viviendo en estos momentos la región de Atacama con el sistema frontal que le afecta. Esto ha derivado en que algunos caminos se hayan cortado y se haya interrumpido la conectividad en sectores rurales de dicha región. Así lo informó la delegada presidencial Sofía Cid, quien manifestó que en estos momentos hay 3 comunas que además han sido afectadas con tormentas eléctricas como lo son Chañaral, Copiapó y Tierra Amarilla. Junto a ello, hay 67 personas albergadas en 9 albergues que se habilitaron en establecimientos educacionales que suspendieron las clases para estos efectos.
5: Mantenemos precipitaciones en algunos sectores de forma intermitente, afectaciones de conectividad en caminos secundarios e interrupciones de suministro en distintos puntos de la región, pero que se han ido reactivando. Lluvia y tormenta eléctrica en Chañaral, Copiapó y Tierra Amarilla, además de precipitaciones intermitentes en San Félix y Conay. La DGA mantiene monitoreo en los ríos Salado, Copiapó y Huascos, en la Geomina en Las Quebradas.
4: Hasta este instante, las autoridades siguen monitoreando especialmente la bajada de quebradas y la crecida de ríos con las lluvias que afectan en estos instantes a la región de Atacama. Bio Bio, la radio.
1: 1:14 p.m.
2: Y en la región de Atacama siguen los trabajos para restablecer la conectividad hacia sectores rurales afectados por la bajada de quebradas y las lluvias.
3: En el sector El Olivo, equipos de vialidad trabajan con maquinaria pesada para despejar uno de los principales cortes que presenta esta ruta. Nuevamente ahí en este sector nos vamos a ir hasta Alto del Carmen. Está Rodrigo Chávez con todos los detalles. Rodrigo, buenas tardes.
6: Buenas tardes, sí, ya estamos avanzando a este lugar. Mira, acá hay otros cortes más que han sido como prácticamente unos 5 o 6 los que hemos tenido y que han ido trabajando las maquinarias justamente acá en este sector para llegar hasta El Olivo, donde se está trabajando ahora con tolvas y maquinaria para poder llegar hasta el sector que nos compete, justamente la gente que está ahí con problemas de anegamiento. Bueno, estamos con el subdirector de...
7: Con el jefe
6: de vialidad de la provincia. ¿Su nombre?
7: José Luis Vamos.
6: Don José Luis, pero que nada, estos cortes, ¿qué pasa aquí ahora? Ya quedan los últimos, ¿no?
7: Esperamos que sea el último corte en el sector El Olivo, se llama este sector, kilómetro 16300. Solo tenemos que llegar al tránsito y nos quedan aproximadamente 10 kilómetros todavía para poder llegar. Pero en teoría debería ser uno de los cortes más potentes. Esta quebrada baja siempre y para eso dispusimos muchos equipos, como lo pueden ver, apreciar. Tenemos cargadores, tenemos tolva, retroexcavadora y excavadora para poder salir adelante con este corte y poder llegar al tránsito.
6: Perfecto, gracias, subdirector. Muchas gracias.
7: Gracias.
6: Esto es lo que está sucediendo hasta ahora de la tarde ya, aquí en este sector para poder llegar. Hay bastantes maquinarias para poder llegar a este lugar. Hemos tenido, como digo, 6 cortes aproximadamente y arriba pueden haber unas bajadas de quebradas también que van a estar atentos. Estamos todos acá esperando justamente este pase para poder llegar justamente con las autoridades, junto también al alcalde de Alto del Carmen que está más atrás y con estas maquinarias que están haciendo este trabajo incansablemente para poder llegar a este sector acá que están totalmente aislados desde ayer y así poder llegar también con las personas que sufrieron también los estragos de esta inundación de las crecidas hacia sus hogares un poco más arriba. Así que estamos acá informando desde este sector donde tenemos justamente un poco de internet a través de Starlink y poder estar con ustedes amigos de Bio Bio. Estamos acá justamente y gracias, estamos por cubrir también, así es que estamos atentos ante cualquier eventualidad. 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
1: 1:16 p.m.
3: Mucho más al norte, en la puerta norte de nuestro país, en Arica, Parinacota, siguen también los efectos del sistema meteorológico, hay lloviznas, hay fuertes vientos, condiciones de inestabilidad, principalmente en sectores de precordillera y también cordillera.
2: Las autoridades mantienen el monitoreo de la situación y están anticipando una mejora gradual durante las próximas horas. Desde Radio Bio Bio en Arica nos informa Andrés Bravo.
8: En Arica y Parinacota, la delegación presidencial informó que se han registrado lloviznas y fuertes vientos en sectores de precordillera sin afectación a personas ni situaciones de emergencia asociadas a estos eventos. En tanto, el paso fronterizo Chungará se encuentra habilitado desde las 8 de la mañana, mientras se mantiene un monitoreo permanente de las condiciones meteorológicas en la zona cordillerana. De acuerdo a los pronósticos, continúa vigente el aviso por tormentas eléctricas en sectores de precordillera, condición que podría generar ráfagas de viento en zonas de La Pampa. A su vez, fue cancelado el aviso por nieve y agua, nieve en la cordillera. En la ciudad de Arica se registra nubosidad leve, mientras que en sectores de los valles se han presentado también lloviznas débiles, como también en la misma ciudad, condiciones contempladas en los pronósticos. Las previsiones indican que durante las próximas horas se espera un debilitamiento gradual del sistema meteorológico, avanzando hacia la normalización de las condiciones en la región. Durante esta jornada, los estudiantes de colegios y escuelas del SLEP Chinchorro ingresaron a las 9 de la mañana con 30 minutos. No se suspendieron clases en Arica, sí en escuelas de la provincia de General Lagos. 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
1: 1:18 p.m.
2: Y ahora nos vamos al sur del país, a la región de la Araucanía, donde también se han sentido los efectos del sistema o los sistemas frontales que han afectado durante las últimas semanas. Después de la reapertura de la frontera en la Araucanía, lento es el paso de los camiones por el complejo internacional Pino Achado, esto en Lonquimay. Ojo con esta cifra. Hay más de 700 camiones que están en la fila esperando los trámites aduaneros, mientras que en la zona cordillerana se han registrado temperaturas de más de 10 grados bajo cero. Desde Radio Bio Bio de Lonquimay nos informa Iván Betancur.
9: Desde las 8 de la mañana que está habilitado el paso fronterizo Pino Achado, ubicado en la comuna de Lonquimay, y aún hay esperando cerca de 700 camiones poder cruzar la frontera. Muchos de ellos se encuentran en la localidad de Liucura, aledaño al complejo fronterizo. La jornada de ayer, cuando fue reabierto este paso fronterizo, solo lograron cruzar la frontera 80 camiones. Y para esta jornada se espera que sean cercano a 100 camiones quienes puedan realizar los trámites aduaneros y salir del país. De hecho, las condiciones climáticas lo han permitido, ya que no se han registrado precipitaciones en las últimas horas. Tal como lo indicó a la radio el delegado presidencial en Malleco, Víctor Manoli.
10: Esperando, ¿no es cierto?, poder seguir aumentando el tráfico y el flujo de camiones en la medida de que se mantenga el tiempo y la ruta esté absolutamente estable. Pero también decir que Vialidad Argentina y Vialidad Chilena han trabajado en forma paralela, pero coordinado. De hecho, han cruzado el límite ambas vialidades para apoyar en el despeje del camino.
9: Tal como lo indica la autoridad, los trabajos de vialidad se están realizando en la ruta internacional CH-181 en Chile y 242 en territorio trasandino, trabajos que están enfocados en el despeje de nieve y ensanche de la ruta, además de esparcir sal para, de esta forma, evitar el congelamiento de la ruta internacional. Pero a este ritmo que está atendiendo el complejo fronterizo Pino Achado, estos camioneros deberán seguir esperando en las inmediaciones de la frontera, en plena ruta internacional y que no cuentan con los servicios básicos. Eso sí, la delegación presidencial ha instalado baños químicos en algunos puntos, pero los camioneros están soportando temperaturas mínimas que han llegado hasta los 12 grados bajo cero. 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
1: 1:22 p.m.
3: Hablemos de temas policiales. Hasta ahora en Radiograma sigue la investigación para aclarar las circunstancias de la muerte de una mujer dentro de un departamento. Esto fue en la madrugada en Recoleta.
2: Además, 3 ciudadanos peruanos fueron detenidos e imputados por el asalto en la modalidad de salida de banco que afectó a una pareja en la comuna de Independencia.
3: Y en la comuna de Estación Central, Carabineros capturó a un hombre que está imputado de amenazas y también de disparos injustificados. Estamos ya listos para revisar la información con Rodrigo Pino. Hola, Rodrigo, buenas tardes.
14: Hola, buenas tardes. Y partimos en la comuna de Recoleta en torno a esta investigación que está en desarrollo por parte de la Fiscalía Metropolitana Centro Norte y también por parte de la Brigada de Homicidios Centro Norte respecto de la muerte de esta mujer de 40 años que fue encontrada al interior de su departamento. Esto es en la comuna de Recoleta, con una herida con arma cortante en su pierna derecha. Y esta situación fue notificada por parte de su conviviente. Todo esto ocurrió en horas de la madrugada, como ustedes señalaban, donde esta persona, la pareja de esta mujer de 40 años, llamó a través de la línea 133 a Carabineros para alertar de esta situación. Llega a Carabineros y constata la muerte de esta mujer al interior del dormitorio que compartían ambos en el segundo piso de este bloc de departamentos ubicado en el sector de la calle Emiliano Zapata. Ya con la notificación al Ministerio Público, se dispuso que finalmente la Brigada de Homicidios se hiciera cargo de esta investigación, que hasta este momento no tiene claro la información si esto puede tratarse de algún homicidio, algún femicidio, también algún otro hecho vinculado quizás a alguna agresión de terceras personas. Esta herida podría estar vinculada quizás a una intervención de terceras personas, pero por

0: Este hombre está en calidad de testigo, no de imputado, y por lo tanto su testimonio va a ser clave en torno a la investigación, como le indicó el inspector Raúl Zúñiga de la Brigada de Homicidios de la Policía de Investigaciones.
1: El conviviente de la fallecida la encuentra al interior del inmueble en donde ambos residían, y que ella mantendría una lesión cortante de la pierna derecha. De momento estamos trabajando en el relato de esta persona. Refiere que habrían compartido bebida alcohólica durante la noche, y en ese transcurso él después se percata del fallecimiento de ella. Él está en calidad de testigo, no está detenido.
0: Sí, la Policía de Investigación levantó diversas evidencias dentro del departamento, también se entrevistó con testigos y vecinos del sector, si pueden haber visto algo antes en medio de estas horas de la madrugada respecto de una pista que pudiera apuntar la causa de la muerte de esta mujer. También el cuerpo fue derivado a servicio médico legal para tener un informe forense que pueda determinar el tipo de herida, qué tipo de arma puede haber sido provocada, efectivamente cuál fue la dirección del corte que puede apuntar a una herida autoinfligida o también a una lesión atribuible a terceras personas. Por ahora es una investigación que está aún en curso por parte de la PDI. Pero también hay otras informaciones policiales y que tienen relación con un hecho que es bastante habitual, que se ha tornado lamentablemente en la capital, que tiene relación con estos asaltos en modalidad de salida de banco a clientes de entidades bancarias que realizan movimientos de dinero. Esto fue lo que ocurrió a una pareja que había realizado el retiro de dinero desde una sucursal bancaria en Independencia, que fue seguida por desconocidos hasta la comuna de Colina, hasta donde el sector de la calle El Tranque con General San Martín. Son interceptados, son bajados a la fuerza de su vehículo y golpeados brutalmente para finalmente robar sus pertenencias personales y también el dinero que habían retirado desde esta sucursal bancaria. El vehículo en el cual se escaparon estos asaltantes fue clave para poder tener pistas de que apuntaron a la dirección de huida de esta banda, y finalmente da con su paradero en la comuna de Quinta Normal, donde fueron capturados en primera instancia dos personas de nacionalidad peruana y posteriormente una tercera en una vivienda que habría sido el lugar donde se refugiaron estos asaltantes tras cometer este ilícito. Escuchemos las palabras del comisario Pablo Castillo respecto de este procedimiento policial.
2: En el interior del móvil, pertenencias correspondientes de las víctimas que nosotros manteníamos en la unidad policial. A raíz de lo anterior, se procedió a la detención de dos personas nacionalidad peruana. Continuando con las diligencias, se logró posicionar un domicilio en el cual los sujetos se habían reunido, logrando ubicar a una mujer, la cual habría facilitado el punto de reunión y habría recepcionado parte del dinero sustraído.
0: El trabajo policial permitió recuperar parte de las pertenencias de las víctimas, y también en este caso las propias víctimas o afectados fueron claves en entregar testimonios que pudieron determinar la responsabilidad directa de estas tres personas en torno a este ilícito. Escuchemos también las palabras de fiscal Jorge Lavanderos.
3: Las diligencias posteriores permitieron que una de las víctimas reconociera a uno de los asaltantes, como también a uno de los conductores. El Ministerio Público formalizó la investigación por el delito de robo con violencia y solicitó la prisión preventiva, petición que fue acogida por el tribunal.
0: Sí, finalmente dos de estos tres imputados quedaron en prisión preventiva y también se ha podido determinar que ambos mantenían antecedentes policiales anteriores, y uno de ellos incluso también una orden de detención vigente por un delito de receptación. Cerramos la Comuna Estación Central, un trabajo en este caso del OS9 de Carabineros en conjunto con la Fiscalía Centro Norte, que permitió la captura de un hombre de 29 años que está imputado del delito de amenazas y disparos injustificados. Todo esto es una investigación que se inició luego de que el día 24 de marzo de este año, esta persona en compañía de terceros llegaron hasta una vivienda con la intención de buscar a un menor de edad. En este contexto es que estas personas ingresan violentamente a la vivienda, golpean a la dueña de casa, una mujer de 82 años, y también a otro hijo, esperando ubicar el paradero de quién era el objetivo de estas personas para enfrentarse o encararse. Sin embargo, esta persona no llegó. Finalmente estas personas escapan del lugar y, tras agredir al núcleo familiar, también efectúan en disparos al aire. Con estos antecedentes hay levantamiento de cámaras de seguridad, los S9, y finalmente se logra confirmar que se trata de un hombre de 29 años conocido como el Panchulo, que es un hombre con amplio prontuario policial en la zona norte de la capital y que fue detenido en las últimas horas por parte de Carabineros. Al respecto, la fiscal metropolitana Centro Norte, Eugenia Dufo, apuntó a cuál era el objetivo de esta persona y efectivamente que este hombre quedó finalmente en calidad de detenido y formalizado.
4: Él estaba en búsqueda de otra persona, un menor de 17 años de edad. El domicilio de este menor afortunadamente no se encontraba, pero el imputado y el grupo de personas que lo acompañaron procedieron

0: a amenazar y a golpear a las personas que sí se encontraban en el domicilio para que pudieran hacer entrega a este menor. No lográndolo, el imputado se retira del sitio del suceso, procediendo a realizar disparos injustificados en la vía pública.
1: Este hombre, 29 años, cuenta antecedentes penales por delitos como homicidio simple frustrado, por lo que tanto se gestionó su prisión preventiva por parte del Ministerio Público, situación que fue acogida por parte del Tribunal de Garantía. Ahora se busca establecer cuáles serían las razones por las cuales esta persona buscaba a este menor de 17 años con la intención aparentemente de atacarlo con esta arma de fuego. 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
2: 1:30 PM.
3: Carabineros está investigando una cerrona múltiple ocurrida en la comuna de Maipú. Allí un grupo de delincuentes robó al menos 3 vehículos en plena autopista Américo Vespucio.
4: Incluso colisionaban los vehículos, los atrapaban para robarlos, golpearon a los dueños, en fin. Estas personas, como les digo, chocaron estos autos para impedirles escapar a las víctimas y luego los intimidaron con armas de fuego. Los amenazaron, pero también los golpearon con esas mismas armas. Y no fue una vez, fueron varias. Cristian Borkowski tiene más datos. Cristian, buenas tardes.
5: Hola, muy buenas tardes, Katy, Nivaldo, gusto de saludarlos. Sí, van a ver las imágenes que son literalmente impactantes y que fueron grabadas por los vecinos que viven en unos condominios de alturas en el sector de Américo Vespucio con Santa Elena, en la comuna de Maipú. Fue justamente en una de las salidas de la autopista Vespucio Sur donde se generó este hecho que en principio hacía parecer que se trataba de una colisión múltiple, pero no, se trataba de un robo que había generado un grupo de individuos que iba a bordo de un vehículo de color blanco, una camioneta marca Toyota, que en la salida justamente ahí en Santa Elena frenó bruscamente y generó que el automóvil que iba atrás lo impactara. Pero esto generó un choque en cadena, una colisión, porque otro vehículo que también tenía la intención de salir de la autopista también colisionó con uno de los vehículos, el de la primera víctima. Finalmente, los ladrones bajaron del automóvil, aproximadamente 7 individuos con armas de fuego intimidaron a las 2 víctimas y le robaron los automóviles. Hasta ese minuto, 2 vehículos. Incluso es tan impactante la situación que ustedes están viendo a través de Bio Bio TV, que ven cómo los ladrones los golpeaban con las armas de fuego, con las empuñaduras de estas en la cabeza a las víctimas a las que habían bajado de los automóviles, y finalmente, cuando le fracturan el vidrio o la ventana del conductor a uno de las víctimas, huyen con el vehículo que justamente finalmente termina arrastrando al tercero. Es muy compleja la situación porque en rigor estos ladrones, que no efectuaron disparos, sí intimidaron a los conductores víctimas. Uno de ellos habló con nosotros, nos entregó su declaración, su versión de lo ocurrido, que es justamente explica lo que él vivió en horas de anoche en ese sector de la comuna de Maipú.
6: Se acercaron a mi auto y yo traté de tirarme para atrás, pero estaba como tipo sándwich entre el auto de adelante y el de atrás. En ese momento un loco se me acerca y me encañonó con una pistola en el vidrio y me empezó a pegar cachazos para romperme el vidrio. Vino con una llave francesa y en ese momento cuando impacta el vidrio ahí se rompió. Al final se llevaron mi auto, pero ya, aquí pero
7: quedaron abandonados.
6: Quedaron abandonados y de hecho robaron otro auto.
5: Claro, porque estos ladrones huyeron con el vehículo de una de las víctimas que quedó enganchado con el parachoque trasero, prácticamente como si hubiese sido una grúa, pero lo arrastró por Américo Vespucio. Cuando justamente esto ya no pudo continuar, los abandonaron ahí en la autopista, pero terminaron realizando otro asalto, otro robo en el sector más cercano a la avenida Los Pajaritos, también en la comuna de Maipú. Finalmente huyeron en uno de los vehículos, es decir, de los 3 que lograron robar, y finalmente Carabineros está indagando las circunstancias y ver si pueden dar con el paradero de esta banda organizada que realizó este robo. Nosotros estuvimos hablando con Carabineros, ustedes van a escuchar al teniente Francisco Cantarero, que es el oficial de ronda de la prefectura Santiago Rinconada, que nos entregó el siguiente detalle de la información.
8: Protagonizaron una seguida de robos con intimidación y violencia. El vehículo en el cual se movilizaban los sujetos y uno de ellos que habría sido sustraído quedó abandonado en la intersección de Avenida Pajaritos con Américo Vespucio. Producto de ello, en la huida logran la sustracción de otro vehículo donde se la fuga por carretera Américo Vespucio en dirección a Oriente. Se configurarían 3 vehículos que habrían sido sustraídos.
5: 3 vehículos y una de las víctimas lesionada, afortunadamente con lesiones menos graves, fue trasladada hasta la clínica Indisa, que es justamente la clínica que está en esa esquina, en el sector de Santa Elena con Américo Vespucio, y donde fue dirigida esta persona producto de los golpes que le dieron, como decíamos, con las empuñaduras de las pistolas que ocuparon estos individuos para cometer este violento hecho ocurrido ahí en la comuna de Maipú. Vamos a cambiar de tema rápidamente y nos vamos a ir a otro hecho que no deja de llamar la atención y tiene que ver con un análisis profundo respecto a quizás cómo están operando los sistemas judiciales. Sin ir más lejos, vamos a ir justamente con la detención de una persona que fue detenida, valga la redundancia, por carabineros tras 12 horas después de ser formalizado por la justicia. Este hombre, que es un ciudadano de nacionalidad extranjera peruana precisamente, había sido detenido en primera instancia por intentar robar un minimarket en la comuna de Quinta Normal. Fue formalizado por este hecho y lo dejaron con medidas cautelares. Pero tras dejarlo en libertad, pasaron solamente 12 horas y nuevamente fue detenido por carabineros de la misma comuna de Quinta Normal. ¿Por qué? Porque este individuo iba en un vehículo que estaba encargado por robo, huyó de carabineros, terminó chocando contra un poste del alumbrado público en plena persecución, y cuando carabineros lo detiene, le encuentra varias especies para cometer delitos. Estamos hablando de diablitos, ganzúas y también napoleones para cortar candados, pero con una abundante mercadería que él no supo explicar su procedencia. Y además, lo más grave, dos armamentos de fuego dentro del vehículo. Bueno, nosotros estuvimos hablando con carabineros, van a escuchar ustedes al mayor Daniel Barrera, que es el comisario de la 22ª Comisaría de Quinta Normal, que destacó sobre este procedimiento que termina con esta persona. ¿Escucharon bien? 12 horas de libertad para nuevamente ser detenido por otro delito.
7: Uno de los detenidos corresponde a un ciudadano de nacionalidad peruana, que coincidentemente el día de ayer también fue detenido por personal de la 22 comisaría luego de que se frustrara la intención de este individuo de robar al interior de un minimarket.
5: Bueno, esta situación ya está siendo vista por la justicia, nuevamente está siendo formalizado a menos de 12 horas de haber sido detenido en primera instancia, como lo escuchaban bien, tras otro delito. El hecho que tiene que ver con la apertura, el ingreso a un minimarket que intentó robar, que no lo logró y por eso fue detenido, pero ahora tras una persecución policial. Claramente, información que tiene que ver justamente con esta misma persona, el mismo individuo que ha cometido delitos en pocas horas y que ya nuevamente está siendo formalizado por el Ministerio Público. 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
2: 1:36 p.m.
3: Y atención con esta información, porque se trata de una organización que no es cualquiera, es el cartel Jalisco Nueva Generación, uno de los carteles de narcotráfico más poderosos del continente. De hecho, a comienzos de mes, el 5 de este mes, Estados Unidos ofreció una recompensa de $100 millones por información de sus cabecillas. ¿De qué estamos hablando? Que en Chile, sí, en nuestro país, en prisión preventiva quedaron 8 de los 10 detenidos vinculados a esta organización transnacional que estaban dedicados al tráfico de drogas.
4: Estos imputados buscaban enviar cerca de 400 kilos de cocaína desde el puerto de San Antonio hasta algún lugar de Oceanía. Sin embargo, fueron interceptados y detenidos en la región metropolitana. Pero como esto estaba sucediendo en la región de Valparaíso, bueno, allá se realizó esta audiencia. Lucas Peña estuvo ahí, tiene todos los datos. Hola, Lucas, buenas tardes.
9: Hola, ¿qué tal? Muy buenas tardes. Y claro, porque como señalaban, es un operativo que se realiza en la región metropolitana, pero con vinculación con la región de Valparaíso, considerando que uno de los puntos clave de esta historia es el puerto de San Antonio. Estamos hablando de una agrupación criminal transnacional dedicada al tráfico de drogas y donde fueron detenidas 10 personas. De ellas, 2 son de nacionalidad mexicana, 5 chilenos y 3 colombianos. Ellos prestaban servicios a carteles internacionales para el tránsito de droga, de ingreso y de salida. Pero ¿cómo fueron detectados? Considerando que es una investigación que llevó a cabo la Policía de Investigaciones junto a la Fiscalía y que duró aproximadamente 11 meses. Todo comienza por el hallazgo de droga en Australia que se envió por vía aérea de 3 kilos de cocaína. Eso pasó, recordemos, en septiembre del año 2025. Y es ahí cuando comienza un seguimiento, principalmente en el año 2026, y donde incluso entre medio de todo este seguimiento, esta organización recibió, por ejemplo, el ingreso a Chile de 3 ingresos de droga desde Países Bajos, el Reino Unido y también de Estados Unidos, todos por vía aérea. Y además, ellos tenían un centro de acopio donde se incautaron, en este caso, cerca de 400 kilos de cocaína. Hablamos estamos cerca de un avalúo superior a los 70 mil millones de pesos. Ese procedimiento, recordemos, se llevó a cabo en la región metropolitana. Vamos a pasar a escuchar a la jefa de la Brigada de Antinarcóticos de Valparaíso, Paulina González, quien habló además acerca de un laboratorio que también se encontraba en la región metropolitana y que estaba vinculado a este laboratorio con estas personas que fueron detenidas durante esta semana. Lo escuchamos.
10: Además, en la misma investigación se logró desbaratar un laboratorio clandestino con la finalidad de lograr el abultamiento de las sustancias que nosotros, que esta organización criminal ya mantenía en Chile. También podemos manifestar que las exportaciones de las drogas, también teníamos importaciones de drogas de distintos países a Chile.
9: Claro, lo que mencionaron las autoridades de carácter preliminar es que estaban preparando en este caso este envío que se iba a realizar por vía marítima, pero fueron interceptados previamente en la región metropolitana donde se encontraba este laboratorio y también este centro de acopio. Pero claro, este traslado por vía marítima se iba a realizar desde el puerto de San Antonio con dirección hacia Oceanía. Como habíamos mencionado, ellos se prestaban servicios para el traslado de droga y es en ese contexto que se vinculaban con diferentes carteles. Es bajo este contexto que nosotros le consultamos en este caso a cuáles carteles estarían vinculadas estas personas en el contexto de todos estos envíos, estos ingresos y salidas de droga que manejaba esta organización criminal, y es en ese contexto que entregó declaraciones el fiscal de Valparaíso del Sistema de Análisis Criminal, José Uribe, quien mencionó en concreto que no estaban vinculados particularmente a un cartel en el momento de todas estas coordinaciones y este servicio que prestaban para el traslado de diferentes tipos de droga. Lo escuchamos.
11: Este tipo de organización criminal prestaba labores de transporte, internación, etcétera, de drogas a distintos carteles del mundo, tantos carteles europeos, americanos como de Oceanía. Así que ellos no estaban adscritos a ningún cartel en particular, pero sí trabajaban con quien les pagara por sus servicios.
9: ¿Cuáles eran los roles que tenían estas personas que fueron detenidas? Por lo menos los antecedentes que fueron entregados el día de hoy, en particular la persona que era líder de esta organización, era una persona de nacionalidad chilena. Las personas detenidas que son de nacionalidad colombiana trabajaban particularmente en lo que es el laboratorio que se encontraba en la región metropolitana, y los mexicanos trabajaban en temas de logística para el ingreso y la salida de diferentes tipos de droga. Y además hay que indicar que dentro de las personas que fueron detenidas hay un carabinero que también fue formalizado y de hecho quedó con la medida cautelar de prisión preventiva, donde su rol era manejar la seguridad y también tenía labores de logística de arriendo de inmuebles para los laboratorios y los acopios. Por este carabinero en concreto entregó declaraciones el fiscal nacional Ángel Valencia, que estuvo presente en la actividad que se desarrolló el día de hoy en la comuna de Valparaíso. Pasemos a escuchar las declaraciones del fiscal nacional.
12: Sino que afrontarlos con decisión, con coraje y poner la ley por delante. Por lo tanto, cada vez que encontremos a uno de los nuestros, en el caso de la fiscalía o algún policía que esté involucrado en un hecho criminal, lo vamos a perseguir con la severidad.
9: Aquí hubo un trabajo con diferentes países, como es el caso de Estados Unidos con la DEA específicamente, y Australia con Australia Border Force, que ellos trabajaban en conjunto para el respectivo intercambio de información y de esta forma identificar la ruta del tráfico. Y es bajo ese contexto que se identifica este laboratorio y esta copia de la región metropolitana, que fueron interceptados estos lugares donde fueron detenidas estas personas antes de enviar esta droga vía marítima. Estamos hablando de cerca de 400 kilos de cocaína de por vía marítima, desde el puerto de San Antonio hacia Oceanía. Fueron interceptados antes en la región metropolitana en un procedimiento que se llevó a cabo durante esta semana, y entonces por esa razón que pasaron al respectivo control de detención en la comuna de San Antonio. Son 10 personas que fueron detenidas y que de esas 10, 8 quedaron con la medida cautelar de prisión preventiva. Eso por lo menos el detalle que entregaron por parte de las autoridades esta instancia judicial que también se llevó a cabo durante esta semana después de la desarticulación de esta organización criminal transnacional dedicada a al tráfico de drogas y que operaba específicamente en la región metropolitana y que pretendía transportar la droga desde la región de Valparaíso. En la región de Valparaíso, Bio Bio, la radio.
3: Lucas, ¿me escuchas? Lucas.
9: Escucho.
3: Sí, la pregunta es, cuando fueron detenidos se mencionó que tenían vínculo con el cartel Jalisco Nueva Generación. ¿Ahora no se ha hablado más de ese cartel? ¿Hoy día no se dijo nada de eso?
9: Sí. Claro, nosotros de hecho directamente le consultamos a la fiscalía y lo que nos mencionan es que efectivamente trabajaban para diferentes carteles, prestaban este servicio para diferentes carteles internacionales, pero no podrían asegurar que en este caso que efectivamente uno de estos carteles se fuera de Jalisco Nueva Generación. Pero lo que mencionaban las mismas autoridades que efectivamente trabajaban para diferentes carteles, pero prestando efectivamente este servicio de ingreso y salida de droga en diferentes puntos, por ejemplo en este caso el recibimiento de droga que llegó por ejemplo del Reino Unido, de Estados Unidos y de Países Bajos, y ese traslado que también se realizó de droga y que el destino en particular era Oceanía. Para esos servicios se prestaban este apoyo, en este caso esta organización criminal, pero a diferentes carteles, no particularmente lo que es el Jalisco Nueva Generación, donde las autoridades mencionaron que no lo podían asegurar.
3: Gracias, Lucas.
9: Buenas tardes.
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13: Faltan 10 minutos para las 2 de la tarde.
14: Vamos a hablar de este fenómeno de descoordinación en el Palacio de la Moneda, después de que el viceministro Claudio Alvarado reconociera que no fue informado del requerimiento del Ejecutivo al Tribunal Constitucional por la Ley de Reconstrucción. Después de ese reconocimiento, los dardos cruzados entre Interior, Sexpress y Hacienda van en alza.
15: El oficialismo dijo que sí fue avisado acerca de esta decisión el pasado 3 de agosto. El ministro José García, que es el ministro secretario general de la presidencia, desdramatizó esta polémica y la oposición cuestionó el liderazgo del ministro Alvarado como el jefe de gabinete. Es el ministro del Interior, también es ministro vocero. María José de la Barra nos cuenta más. Hola, María José, ¿qué tal? Buenas tardes.
16: ¿Cómo están? Muy buenas tardes. Las descoordinaciones en el Palacio de la Moneda han sido notorias al menos esta semana. Lo primero que, considerando lo que ha sucedido después, ha sido bastante accesorio, pero vale como un antecedente, tiene relación con lo que tiene que ver con el feriado del 17 de septiembre, esta idea parlamentaria que contó con diversas posturas de parte del Ejecutivo. El ministro de Hacienda en su momento dijo que lo iban a evaluar, una propuesta que fue secundada luego en una entrevista en Radio Infinita por el biministro Daniel Mas, que dijo que lo iban a evaluar y que pronto se iba a conocer la información. Sin embargo, las voces más políticas del gobierno, como es el caso del biministro del Interior y la SEGOV, Claudio Alvarado, o el ministro de la Sexpress, José García, rápidamente dieron pie atrás a la posibilidad de que la moneda secundara esta propuesta y dijeron que estaba básicamente descartado. Esa fue una de las que podríamos decir se evidenciaron como descoordinaciones en las últimas jornadas. Sin embargo, lo que tiene más básicamente complicado al Palacio de la Moneda tiene relación con el Tribunal Constitucional y esta decisión que tomó el Ejecutivo de poder hacer una contraofensiva contra la oposición y presentar una reclamación para impugnar el artículo 31 que se aprobó en el proyecto de ley de reconstrucción nacional, que tiene relación con la obligación a las empresas distribuidoras de servicios a reconectar gratuitamente dichos servicios en las zonas de catástrofe, aun cuando las personas afectadas por esta situación sean morosas de alguno de estos servicios, que puede ser agua potable, gas, también luz eléctrica, entre otros. El reclamo ante el Tribunal Constitucional fue ingresado este sábado, el sábado que pasó, el sábado 8 de agosto, y fue firmado por el presidente de la República, José Antonio Kast, y los ministros de la Sexpress, también el ministro de Hacienda, la ministra de Energía y el viceministro Luis de Grans, de Transportes, Telecomunicaciones y Obras Públicas. Pese a esto, la moneda evidenció una nueva descoordinación porque nunca fue anunciado de manera pública este ingreso de un requerimiento propio del Palacio de la Moneda y tampoco se comunicó el pasado lunes en la vocería que se realizó aquí mismo de parte del viceministro Alvarado, quien ayer, cuando fue consultado por este tema, reconoció que no estaba en conocimiento de la situación.
17: Una información por la cual yo no contaba. Es una información que yo no la tenía, así que por lo tanto no voy a referir a las cosas que no dispongo de información. Es un proyecto que siempre ha tenido la conducción técnica, legislativa de Hacienda.
16: Vamos a revisar rápidamente la cronología. El pasado 3 de agosto, lunes 3 de agosto, en un comité político ampliado acá en el Palacio de la Moneda, se confirmó que el Ministerio de Hacienda estaba evaluando la posibilidad respecto de este artículo en particular, presentar un requerimiento ante el Tribunal Constitucional, algo que fue básicamente contestado a los distintos partidos, y se planteó que una posibilidad a eso era la idea de un veto sustitutivo para poder modificar el artículo en particular sin tener que recurrir a el Tribunal Constitucional. Durante la semana se revisaron las distintas iniciativas, las distintas posibilidades, se descartó la postura del veto y el 8 de agosto se ingresa, como yo les decía, este documento. La SECOM, la Secretaría de Comunicaciones, dijo que se entregó una minuta de parte de Hacienda dando a conocer este tema y que probablemente entre todas las labores del viceministro del Interior y la SEGECOP, probablemente esa minuta o el aspecto de esa minuta se pasó. Es lo que dan a conocer, considerando que existe esta descoordinación y el sinceramiento de posiciones de parte del viceministro Alvarado de que no estaba en conocimiento del tema, lo cual se evidenció no solo en la vocería del lunes cuando no se toca, sino que también en la declaración del propio ministro Alvarado durante la jornada de ayer. Sin embargo, las voces de los partidos oficialistas dicen que sí fueron avisadas de este tema y de hecho echan en falta una coordinación mayor de parte de los equipos políticos. El presidente de la UDI, el diputado Guillermo Ramírez, dijo que ellos sí fueron avisados, no solamente el 3 de agosto en este comité político ampliado, sino posteriormente por representantes de la Sexpress de este requerimiento ante el Tribunal Constitucional y reconoció una descoordinación en el equipo del gabinete.
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7: Buenas tardes, ¿cómo les va? Bienvenidos, aquí comienza Pulso Deportivo en este día miércoles, mitad de la semana, miércoles 12 de agosto. Temperatura agradable hasta ahora afuera. Usted camina por el centro de La Calera y va a sentir ahí el solcito que abriga después de un par de días bien, bien helados aquí en la ciudad de La Calera. Ahora hay una temperatura agradable. Son las 14:03. Estamos en directo comenzando Pulso Deportivo. Durante una hora le vamos a entregar información del deporte local, nacional e internacional, como lo hacemos siempre, acompañados también de Milton, que está en la parte técnica, y de cada uno de ustedes que nos acompaña aquí en Radio Observador. Empató Católica ayer, hoy juega Coquimbo Unido, ambos por Copa Libertadores de América. Hay novedades también respecto a cómo le fue a Chile ayer en el Mundial Sub-17 de Voleibol Femenino. ¿Ganó o no ganó? Ya le voy a contar. De eso y mucho más se va a tratar el programa del día de hoy. Arrancamos, como siempre, con buena música.

Comenzamos Pulso Deportivo contándoles lo que pasó ayer en Copa Libertadores de América, lo que va a pasar hoy día en Copa Libertadores. Porque ayer jugó la Universidad Católica, viajó hasta La Plata para jugar con Estudiantes de La Plata, equipo argentino con tradición copera, muchas veces campeón de la Libertadores, claro, la década del 60, pero igual campeón histórico del fútbol argentino. Y podríamos decir que ayer la Católica, lo más rescatable de la Católica ayer fueron dos cosas. Primero, que sumó un punto, empató 1-1 con Estudiantes de visita, que siempre es bueno conseguir un buen resultado, sumar en condición de visita, sobre todo en estos torneos internacionales y donde se juegan partidos y de vuelta. Y lo otro es la confirmación de que Fernando Sampedri es un jugador, es un goleador de estirpe, ¿eh? Fuera de serie, porque ayer Católica no jugó bien, fue dominado en gran parte del compromiso, estaba perdiendo 1-0, fíjese que no había pateado nunca el arco, pero literalmente, ¿eh? No, ninguna jugada de peligro, ningún remate a portería, hasta que por ahí, ya hablamos, no recuerdo el minuto, pero viene adentro en el segundo tiempo, le llega una pelota a Sampedri, controla, levanta la vista y saca el derechazo. Se desvía levemente en un jugador de Estudiantes y termina en el empate 1-1. Un tiro al arco, un gol. Así fue de efectivo Católica ayer. Terminó 1-1 el partido y ahora tendrá que resolver en casa, en el Claro Arena, lo que va a ser es la clasificación o no a la próxima fase de Copa Libertadores de América. Ayer se jugaron dos partidos. En Brasil empataron 0-0 Fluminense e Independiente Rivadavia de Argentina. Buen punto para el equipo argentino. Y el que le señalaba, el empate 1-1 de Estudiantes de La Plata con la Universidad Católica. Para hoy día hay otros compromisos. Hoy sale a la cancha Coquimbo Unido. Ya lo voy a contar cuando encuentre. Aquí está. Hoy se juega, por ejemplo, a las 6 de la tarde, hora de nuestro país, partido que transmite Disney Plus. Coquimbo Unido de visita enfrenta a Platense de Argentina, duelo que se juega en Buenos Aires. Así que el otro equipo chileno que está participando en los octavos de final de la Libertadores juega hoy día, 6 de la tarde, entonces Coquimbo como visita frente a Platense de Argentina. Los otros dos partidos de hoy, también de la Libertadores, son el que van a jugar Palmeiras con Cerro Porteño en Brasil y Cruzeiro de Belo Horizonte frente a Flamengo de Brasil. Aquí uno claramente ve el predominio de equipos brasileños y argentinos en esta etapa de la Libertadores. Así que Coquimbo de visita con Platense y Cerro Porteño visitando a Palmeiras y Cruzeiro recibiendo a Flamengo son los partidos de hoy de la Copa Libertadores de América. ¿Qué pasó en la Sudamericana? Le cuento también. El día de ayer, por ejemplo, Bolívar de La Paz. En La Paz empató 1-1 con Sao Paulo de Brasil. En La Bombonera, Boca Juniors derrotó 3-1 al Deportivo Recoleta de Paraguay. Y ahí se produjo un hecho extraño, por decirlo menos, que cuando comenzó el partido, sacó, es decir, comenzó el fútbol sirviendo Boca Juniors. Y en el segundo tiempo también comenzó jugando Boca. Cuando aquí comienza uno y después en el cambio de lado comienza jugando el otro, sacando desde el círculo central. ¿Quién era el árbitro de este partido? Un chileno, Piero Massa, que no se percató que Boca sacó desde el círculo central en los dos tiempos. Seguramente alguna sanción le va a traer para el árbitro nacional. Bueno, Boca derrotó a Recoleta 3-1, Bolívar empató 1 con Sao Paulo. Hoy día en Copa Sudamericana van a jugar el Red Bull Bragantino de Brasil frente al Atlético Mineiro de Brasil. En Argentina jugarán Tigre frente a Montevideo City Torque de Uruguay, Tigre de Argentina. Y también juegan Santa Fe, este partido creo que está suspendido, Santa Fe de Colombia con River Plate de Argentina, suspendido también por
el tema del terremoto en Colombia, que todavía sigue causando inconvenientes en la logística y también en la búsqueda de sobrevivientes a raíz de todo lo que ocurrió con este fuerte terremoto en Colombia. Así que ahí está la programación para hoy de la Sudamericana y también de la Copa Libertadores. Nosotros, por supuesto, la atención puesta en lo que va a hacer Coquimbo hoy a las 6 de la tarde. Vamos a la música y ya continuamos en Pulso Deportivo.

Seguimos en Pulso Deportivo. Lamentablemente se acabó el sueño de la selección chilena femenina sub-17 en el Mundial de Voleibol. Esto porque La Roja perdió en su último partido por la fase de grupos de esta competencia. No pudo ganar en el Centro de Deportes Colectivos del Estadio Nacional. La selección chilena tenía que ganar, ¿se acuerda que le contamos ayer? Tenía que ganar a Turquía, o bien perder con 2 sets ganados. Pero no se dio ninguno de los 2 escenarios. Chile perdió 3-0 frente al buen equipo europeo. El triunfo de lunes ante Egipto había generado ilusión. El cuadro local tenía chances de clasificar a octavos de final, sin embargo, la derrota frente a Turquía fue inapelable. Ahora, ya sin chances de seguir en carrera en los playoffs por el título, la selección chilena femenina sub-17 va a buscar la mejor ubicación posible en la ronda que define los puestos secundarios desde el 17 al 24. ¿Quién es su rival? No, sí, somos muy quemados los deportistas chilenos. Brasil, nada menos. La llave se va a jugar hoy. En el resumen de la fase de grupos, Chile ganó 1 partido a Egipto y perdió los otros 4 frente a Turquía, República Checa, Tailandia y Estados Unidos. Finalmente, la selección nacional terminó quinta en el grupo con solo 3 puntos y no logró avanzar a la ronda de las 16 mejores selecciones, donde sí clasificaron Estados Unidos, Turquía, República Checa y Tailandia. Así que bueno, lamentablemente Chile no va por el título, pero eso no quiere decir que el Mundial se acabó ni nada. El Mundial va a seguir desarrollándose en las siguientes etapas: octavos, cuartos, semifinal y final, que si no me equivoco está proyectado para este fin de semana. El domingo creo que es la final del Mundial femenino en este sub-17 Mundial de Voleibol que se realiza en nuestro país, en San Felipe, Los Andes y Santiago. Vamos a una pausa y ya regresamos.

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Estamos de regreso en la segunda parte de la Sintonía Roja. Son las 14 con 37 minutos de este día, miércoles 12 de agosto. Hace unos días le contábamos de el sobreseimiento en los casos que la justicia chilena tenía en contra de Sergio Jadue, el expresidente de Unión La Calera y expresidente del fútbol chileno, que fue sobreseído de sus casos o sus denuncias, las que habían en contra de él. Sin embargo, el caso judicial de Sergio Jadue tendría un giro. Esto porque la Fiscalía Oriente y el Servicio de Impuestos Internos recurrieron a la Corte de Apelaciones de Santiago para revocar ese sobreseimiento definitivo dictado en favor de Sergio Jadue a fines del mes pasado por el 13º Juzgado de Garantía de Santiago. Según información que entregó el programa Informe Especial de TVN, la apelación tanto de la Fiscalía Oriente como del Servicio de Impuestos Internos apunta a que el plazo para declarar la prescripción del caso fue resuelto de forma errónea por la magistrada Paz Reyes. La magistrada estimó que los delitos tributarios y de apropiación indebida atribuidos a Sergio Jadue fueron cometidos en el 2015, por lo que ya había cumplido el plazo de prescripción de 10 años. Por esa razón, concluyó que la acción penal no podía continuar. ¿Ya? Y fue sobreseído Jadue. Sin embargo, ambos organismos, la Fiscalía Oriente y el Servicio de Impuestos Internos, sostienen que Jadue permanece formalizado por los delitos mencionados desde el 18 de enero del 2017 y recuerdan que, semanas después, el Ministerio Público solicitó su extradición desde Estados Unidos. Asimismo, la Fiscalía acusa a Sergio Jadue de haberse apropiado de más de $1 millón, recursos que, según la investigación, fueron destinados a financiar los honorarios de la defensa de Sergio Jadue en Estados Unidos y también en Chile. En ese sentido, argumentan desde la Fiscalía que el plazo para declarar la prescripción debe contarse desde la formalización de Sergio Jadue, circunstancia que, según afirman, la magistrada omitió al prescribir el caso. En ese recurso presentado ante la Corte de Apelaciones se establece que, comillas, de esta forma Jadue provocó que la NFP incurriera en pagos que no se corresponden con el cumplimiento de sus fines y actividades, claramente establecidos en sus estatutos, en su directo beneficio, y apropiándose de este modo de los mismos y provocándole el consiguiente perjuicio patrimonial, cierre comillas. Ahora, la Corte de Apelaciones de Santiago tendrá que fijar una audiencia para revisar el recurso presentado por la Fiscalía Oriente y el Servicio de Impuestos Internos, instancia en la que la defensa de Sergio Jadue, el Ministerio Público y el Servicio de Impuestos Internos expondrán sus argumentos antes que el tribunal adopte una decisión definitiva. O sea que cuando pensábamos que ya se había sobreseído ese caso, se apeló y veremos en qué termina lo de Sergio Jadue, el expresidente de la ANFP. Vamos a la música y ya continuamos.

Seguimos en Pulso Deportivo. Le quería contar que... ¿Qué le quería contar? Se me perdió lo que le quería contar. Aquí está, aquí está. Bueno, en el estadio Nicolás Chaguán Nazar, el día de ayer se realizó el Campeonato Provincial de Ajedrez Escolar. Esto en el marco de los Juegos Deportivos Escolares, competencia que se desarrolla año a año, que es organizado por el Instituto Nacional de Deportes en todo Chile, ¿ya? En la quinta región, todo esto en distintas competencias, distintos deportes, ¿cierto? Los estudiantes de establecimientos municipales y también privados, subvencionados, participan, repito, en distintas disciplinas, de todos los deportes. Primero, en una etapa comunal. Los campeones comunales pasan a esta fase provincial, que es la que se desarrolló en ajedrez ayer en el estadio Nicolás Chaguán Nazar, donde llegaron alumnos y alumnas de diferentes establecimientos de nuestra provincia para buscar los cupos para llegar al torneo regional de ajedrez escolar, que se va a jugar a fin de mes en Valparaíso. Bueno, categoría sub-14, damas y varones, categoría juvenil, damas y varones. Como les decía, en damas sub-14, por ejemplo, la campeona provincial fue una calerana, alumna del Colegio Apumanque de La Calera, Isabela Fernández, que ganó todos sus partidos. En segundo lugar, y también clasificó al regional de ajedrez, fue Sara Bustamante, que ella estudia en el Colegio Roberto Mata de Quillota. Ambas van al Campeonato Regional de Ajedrez Escolar. En la categoría sub-14, varones, Manuel Velázquez, de la Escuela de La Palma de Quillota, fue el campeón, mientras que el segundo lugar fue para Sergio Rojas, del Colegio Becart 2 de La Calera. En la serie juvenil, varones, el campeón fue Felipe Rojas, del Colegio San Pedro Nolasco de Quillota, y el segundo lugar fue para Benjamín Rivadeneira, del Colegio Diego Echeverría, también de Quillota. Y por último, en la categoría juvenil damas, Antonella Chapa y Karen Vázquez, ambas alumnas del Colegio Teresa Brown de Aristía de La Calera, clasificaron en primer y segundo lugar y también avanzaron al Campeonato Regional de Ajedrez Escolar, en el correspondientes al, a los Juegos Deportivos Escolares, que se va a disputar en Valparaíso el 25 de agosto próximo, dentro de un par de semanas, ¿ya? Así que felicitaciones para los representantes quillotanos, caleranos, que van a estar presentes en Valparaíso representando a nuestra provincia, tanto en damas como en varones. Vamos a la pausa musical y continuamos con más noticias en Pulso Deportivo.

Una noticia de último minuto, Colo-Colo, que se mantiene como sólido puntero del campeonato de primera división, con 12 puntos de ventaja sobre la Universidad de Chile, que es su más cercano perseguidor. Sin embargo, no todos son buenas noticias para el cacique, que sumó un inesperado problema ante el Tribunal de Disciplina del NFP. De hecho, el titular es bien de aquí, de ADN. Inesperado lío sacude a Colo Colo. Arriesga pérdida de puntos, dice. Ay, se frotan las manos los hinchas de la U y se ríen y se burlan. Bueno, en la lista de resoluciones adoptadas durante la sesión de ayer martes del Tribunal de Disciplina, este citó a Colo Colo a comparecer en su próxima audiencia a raíz de una denuncia presentada por la Unidad de Control Financiero debido al no pago de las cotizaciones correspondientes al mes de junio pasado. Según averiguó este medio, ADN Deportes, Colo-Colo hizo efectivo el pago de las cotizaciones el pasado 7 de julio, 5 días antes incluso del plazo límite fijado para el día 12. Sin embargo, un error del sistema provocó que la transacción fuera rechazada. El inconveniente fue detectado una semana después, por lo que Colo-Colo regularizó la situación y efectuó nuevamente el pago el pasado 14 de julio, aunque fuera del plazo establecido. Situación que terminó derivando en la citación del club ante el Tribunal de Disciplina del NFP. El reglamento contempla como sanción habitual la pérdida de 3 puntos por cada infracción de esta naturaleza. Sin embargo, existen antecedentes de otros clubes que han enfrentado situaciones similares y han logrado revertir y evitar la resta de puntos al acreditarse que se trató de un error del sistema. Ahora, Colo-Colo tendrá que ir a la próxima audiencia del Tribunal de Disciplina, que está fijada para el miércoles de la próxima semana, desde las 6 de la tarde, de manera telemática. En esa instancia, el club deberá presentar sus descargos y explicar lo ocurrido con el objetivo de evitar una eventual sanción deportiva. ¿Se acuerda cuando, bueno, era un caso parecido, pero no igual, cuando la gente de la Universidad de Concepción le iban a restar puntos por lo mismo, porque le habían robado el teléfono celular a la persona encargada de efectuar el pago de las cotizaciones, y en ese teléfono estaba solamente la plataforma para hacer el pago de las cotizaciones? Se lo robaron y no pudieron hacerlo en el momento adecuado, en la fecha establecida. Bueno, también el tribunal citó a la U de Conce, la U de Conce también arriesgaba puntos, pero se pudo comprobar. Finalmente a la U de Conce no le quitaron puntos, ahí quiero llegar. Entonces, seguramente va a pasar lo mismo con Colo-Colo, y se van a mantener los 12 puntos de distancia por ahora, a menos que deportivamente en la cancha se le acerque alguien más en la tabla de posiciones. Cuando se habla de resta de puntos y el Tribunal de Disciplina, no puedo yo dejar de acordarme de Unión La Calera y los 6 puntos que perdió de manera tonta por incumplir el número de extranjeros. Y los culpables de eso, uno está dirigiendo el club y el otro está con un cargo nuevo en Audax Italiano, y Calera sigue con 6 puntos menos. Bueno, después de esta noticia nos despedimos, nos encontramos mañana jueves en el penúltimo programa de Pulso Deportivo de esta semana, y con la sintonía roja hoy por la tarde. Cuídese mucho, que esté bien. Chau.

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7: ¿Qué tal? ¿Cómo están? Muy, pero muy buenas tardes. Hoy estamos sumamente alegres, energéticos. Bueno, que como de costumbre en todo caso, acá en Tarde Libre. Saludamos a toda la gente que está en nuestra sintonía. Comenzamos, pero de inmediato, a escuchar buenos temas musicales acá en la 105.5, tu Tarde Libre. Bienvenidos.

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Vamos a una pausa musical y ya estamos de vuelta.

Bien, de vuelta, ¿usted sabía que la Casa de Moneda homenajeó a Condorito con inéditas series de fichas coleccionables? Pero sí, Condorito ya es parte de nuestra historia, en todo caso. ¿Quién no se divirtió cuando éramos más chicos con las revistas de este personaje, ¿no? Que era tan divertido, que hacía tanta lisera y terminaba con el plop, ¿ah? Con las patitas para arriba, así de espaldas. Un plop. Bueno, en todo caso, le voy a contar un poquitito más que esta institución presentó una colección, conmemorativa que estaba dedicada a Condorito, Yayita y Coné, en el marco de la serie Personajes Chilenos. Así homenajearon 77 años del icónico personaje creado por Pepo. Era tan divertido. A mí me encantaban, en todo caso. Me gustaban muchísimo. La colección está compuesta por 3 fichas conmemorativas, cada una inspirada en uno de los emblemáticos personajes de Pelotillehue. A ver, el homenaje coincide además con los 77 años que habíamos comentado de vida de Condorito, que aparece por primera vez en el año 1949 y se convirtió en uno de los personajes más populares de la historieta latinoamericana. Ellos ya pertenecen a nuestra cultura popular, en todo caso. Bueno, este reconocimiento va también al legado de Pepo, que dio vida a un universo propio poblado por personajes como Don Chuma, ¿se acuerdan de Don Chuma? ¿Ah? Pepe Cortisona, ay, que se creía pero muy galante él siempre, el garganta de lata, que uno se imaginaba cómo podían hablar estos personajes, ¿ah? Y uno mismo formaba las voces en nuestra mente. Era muy entretenido. La doña Tremebunda también estaba, la mamá de Yayita, entre otros personajes que formaban parte de Condorito, el perro. Sí, pues, obvio que sí. Bueno, las fichas conmemorativas de Condorito, Yayita y Coné están ya disponibles. ¿Dónde las puedes adquirir? En la tienda digital de Casa de Moneda de Chile, tienda.casamoneda.cl. tienda.casamoneda.cl. Ahí podrás entonces conseguir estas fichas conmemorativas a Condorito. ¡Qué entretenido! Sigamos escuchando buena música. Te invito a que te quedes para que sigas disfrutando en Tarde Libre.

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No para reclamar ni para exigir, sino para comprender y aceptar lo que cada uno puede ofrecer. Es así de simple. 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

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Dicho todo esto, seguimos avanzando, seguimos disfrutando en la 105.5 Observador Radio.

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Bien, y vamos a seguir mandando mucha fuerza a toda la gente de Colombia, a todos los colombianos que están en nuestro país, que están muy angustiados, que han perdido familiares. Bueno, en fin, a todos ellos un abrazo muy fraterno. Y a raíz de todo esto, ya empezaron algunos artistas a concretar algunos conciertos a beneficio en Miami, por Colombia y también Venezuela, porque recordemos que también Venezuela se vio afectado de un terremoto que dejó muchos damnificados y también pérdidas humanas. Bueno, en todo caso, este concierto busca financiar alimentación, vivienda y atención médica para las comunidades afectadas. Este acto benéfico, entonces, se hará el próximo domingo en el Casella Center de Miami, y anunciaron que este martes el show cambiaría de nombre, de Unidos por Venezuela a Unidos por los Nuestros. Recordemos que también se han hecho muchos shows, sobre todo este especialmente, en favor de los damnificados de Venezuela, y que fue el pasado 10 de agosto. Por lo tanto, ahora será Unidos por los Nuestros, para ayudar a Venezuela y a Colombia. El evento entonces va a iniciar a las 18 horas y se transmitirá por Televisa Univision y otros medios, y reúne un cartel con Marc Anthony, Chayanne, Ricardo Montaner, Faith, Gilberto Santa Rosa, Tino y Nacho, entre otros, que fue creada por diversas organizaciones. Así que bien, muy pero muy hermoso estas iniciativas a nivel mundial en ayuda a estos países que lo están pasando tan pero tan mal. Fuerza Colombia, fuerza Venezuela. Nosotros continuamos en Tarde Libre.

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Continuamos en Tarde Libre.

Bien, y de regreso, qué lindo es que se premien a nuestros artistas chilenos y que hayan entidades nacionales que hagan esta tremenda labor. Y te voy a contar que el máximo galardón que otorga de forma directa la Sociedad Chilena de Autores e Intérpretes Musicales, SCD, es el premio Figura Fundamental de la Música Chilena. Y este reconocimiento honorífico destaca el legado, la trayectoria y el impacto cultural de creadores nacionales. Eso es, pero sumamente rescatable. Los últimos artistas reconocidos por esta entidad fueron Alberto Plaza, distinguido por sus más de 40 años de trayectoria internacional y baladas icónicas como Que Cante la Vida y Bandido, nuestra Gloria Benavides, galardonada también por su inmenso impacto en la música popular de las décadas de los 60 y 70, La Gotita. Era La Gotita. Oye, todavía me acuerdo de esa música en todo caso. Ella suma su influencia actoral y también humorística. Fernando Ubiergo, premiado también por su inigualable pluma en la trova y el canto de autor chileno. Mazapán, la agrupación musical infantil, que recibió también una distinción por marcar a múltiples generaciones de niños chilenos. Y hay así varios más que se han sumado a estos premios. Jorge González es uno, Los Jaivas, Eduardo Gatti, José Alfredo Fuentes, Cecilia, Lucho Gatica, Margot Loyola, que son algunos de nuestros tremendos cantautores talentosos que tenemos en nuestro país. Y que por supuesto se merecen todos los premios y todos los reconocimientos por sus trayectorias. Y tal como dice SCD, el reconocimiento de todos los chilenos y de estas entidades por dejar un legado musical. ¡Qué lindo! ¡Qué bonito! ¡Me gusta! Y así hay varias otras entidades que también han reconocido a nuestros cantantes chilenos, a nuestros artistas, a nuestros actores también, que son súper talentosos. Talento hay acá en Tarde Libre. ¿Sabe por qué hay talento? Porque lo pasamos bien 2 horas. Te contamos datos curiosos, te hacemos reflexionar y te entregamos la mejor selección musical para todos los gustos. Por eso continuamos disfrutando de esta Tarde Libre junto a la 105.5.

0: Llegamos al final de nuestro programa agradeciendo tu compañía, tu sintonía por haber estado compartiendo con nosotros esta tremenda programación que hacemos con mucho cariño para todos ustedes. Que tengas un lindo término de jornada. Nos encontramos mañana en otra Tarde Libre. Muy buenas tardes. Chao, chao. Hasta mañana. Cuídense.
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1: Las 5 y 2 minutos.

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1: Pequeños inventos, no, grandes inventos, de cosas simples pero útiles. Por ejemplo, el 12 de agosto de 1851, el inventor norteamericano Isaac Merzinger patentó en Boston la famosa máquina de coser. Un cambio en los hábitos que además ayudó muchísimo a las familias. Isaac Merzinger era el dueño de un hotel en la Quinta Avenida neoyorquina y tenía por costumbre salir a pasear por la Gran Manzana, en Nueva York, en una ostentosa carroza de 31 asientos, tirada por 9 caballos. Una especie de monumental carroza. No contento con el espectáculo, instaló en ella una plataforma en la que subió una orquesta para que le amenizara el recorrido. Esta escena, imagínense una carroza gigantesca con una orquesta en el techo para amenizar el recorrido a su dueño, da buena idea de la personalidad de este excéntrico inventor, enriquecido gracias a las puntadas de una aguja mecánica. El 12 de agosto de 1851, rubricaba, con su segundo apellido, Singer, la patente 8294. Había nacido uno de los artilugios que más marcaron el siglo pasado, la Singer, la máquina de coser. La paternidad de la Singer le llegó a Isaac Merritt por casualidad. Fue el empresario y a la postre de su socio Edward Clark, quien en 1850 puso en sus manos una torpe máquina de coser para que la perfeccionara. 11 días necesitó Isaac para catapultar a la historia aquel primitivo artilugio. Haciendo que la aguja se moviera en forma vertical, solucionó el principal problema, que era que los hilos se enredaban. Su prototipo para uso industrial daba 200 puntadas por minuto, 7 veces más que la mano humana adiestrada. Un año después, reunía $40 para registrar su invento y poco tiempo más tarde vendía su primera máquina por $100. Ya en 1858, el ambicioso Singer desarrollaba la primera máquina de coser doméstica, que 2 años después, en 1860, fuese ya Isaac Merritt Singer el mayor fabricante de máquinas de coser del mundo, se debió, en gran parte, a su pericia como estratega de ventas. De hecho, para muchos, él inventó el marketing. Compre ahora y pague después es una frase marca de la casa Singer. Isaac Merritt, por ejemplo, introdujo las cómodas cuotas mensuales y la figura del vendedor que visitaba a las posibles compradoras puerta a puerta. Entre los más ilustres vendedores de la Singer está Mohamed Al-Fayed, quien comenzó a gestar su fortuna con un catálogo de máquinas de coser bajo el brazo. Hoy día es un millonario en Gran Bretaña. Isaac Merritt tuvo también que defender su Singer en los estrados, en los tribunales. Elias Howe, que había registrado en 1846 la primera máquina de coser con un mecanismo similar al suyo, lo denunció. Y tras una larga batalla legal, Singer pagó $15,000 por derechos de autor, en cierta manera reconociendo la autoría de Howe. El olfato empresarial de Isaac Merritt Singer se tradujo pronto en una marca histórica para la época. 20,000 máquinas de coser vendidas en 1863. Y para el año 1900, la cifra, escuche bien, alcanzaría los 21 millones de máquinas vendidas. Isaac Merritt Singer murió en 1875 en Inglaterra y el 12 de agosto de 1851 patentó la máquina de coser.
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0: interna del gobierno que no en evidencia con la concurrencia al Tribunal Constitucional por el artículo de servicios básicos en el plan de reconstrucción.
1: No es mi responsabilidad estarme haciendo cargo de informar a cada una de las personas.
2: No hemos tenido ninguna intención ni de ocultar.
3: Yo creo que el único cambio es reiterarle a los ministros cuál es mi número de teléfono.
4: A esta hora el Senado discute los vetos supresivos a la mega reforma, incluidos los que fueron rechazados por la Comisión de Hacienda.
5: Sobre todo después de las declaraciones del ministro Quiroz, que creo que debió haberse resuelto acá, en el Congreso Nacional.
6: Eso se puede modificar con una sola palabra que haga una especificación, pero si tienen la duda, bueno, que lo incorporen en un veto aditivo.
0: El expresidente Gabriel Boric generó críticas en el socialismo democrático tras plantear que Carolina Tohá no llegó a salvar los muebles en su gobierno.
7: Si no a salvar los muebles, al menos a corregir el rumbo de un gobierno que estaba en serias dificultades el primer año.
8: Ahí hay una tarea que en la que la ministra Tohá tuvo que ir. La verdad es que con eso se salvó la campana.
4: De cara al 11 de septiembre y a un nuevo aniversario del rechazo, libertarios y republicanos intensificaron los llamados al gobierno del presidente Kast para avanzar con los indultos.
9: La mejor fecha para poderlo hacer es precisamente el 11 de septiembre, porque es una fecha simbólica.
10: Cada día que pasa es un día más, siempre va a ser un día tarde.
0: El embajador de China en Chile, Niu Qingbao, cuestionó los aranceles impuestos por Estados Unidos y los calificó como una forma de diplomacia coercitiva que afecta a la prosperidad global.
11: Soy crítico de los aranceles unilaterales y de la diplomacia coercitiva. Vengan de donde vengan. La prosperidad global depende del libre comercio.
4: En conversación con la radio, el biministro Daniel Mas aseguró que de tener éxito con la creación de 50.000 empleos hacia el mes de octubre, será posible proyectar la creación de 120.000 nuevos puestos de trabajo para diciembre.
12: Cuando tenemos 1 millón de personas desempleadas, nuestra preocupación es esa. Estamos en modo empleo, estamos tratando de generar empleo por todas partes.
0: A la espera del ingreso de la reforma constitucional pro seguridad, el ministro Martín Arrau valoró las señales positivas que muestran las encuestas respecto de la anunciada agenda.
13: Nos queda un largo camino por delante, nos quedan muchas acciones que realizar y por eso el presidente de la República, José Antonio Kast, ha presentado la agenda contra el crimen organizado y el terrorismo, la ACOT.
4: Labores de seguridad y logística prestaba el carabinero activo que quedó en prisión preventiva por participar en una red narco internacional que operaba en el puerto de San Antonio.
14: Cada vez que encontremos a uno de los nuestros, en caso de la fiscalía o algún policía que esté involucrado en un hecho criminal, lo vamos a perseguir. Pero quiero insistir que hasta el momento son siempre, hasta acá, situaciones muy excepcionales.
0: En noticias del exterior, al menos 239 personas perdieron la vida en el terremoto que sacudió Colombia el lunes pasado, según datos oficiales.
4: El tribunal que condenó por corrupción a la expresidenta argentina Cristina Fernández de Kirchner dispuso el embargo preventivo de sus bienes.
0: El secretario de Guerra de Estados Unidos afirmó que el nuevo presidente colombiano autorizó operaciones militares conjuntas en Colombia para combatir al narcoterrorismo.
4: Y en el deporte, el defensa Iván Román fue presentado en Colo-Colo y está habilitado para ser citado el próximo fin de semana.
15: Hoy me sumé al grupo, fue mi primer entrenamiento. Yo estoy en perfecta condición. Ya de jugar o no, depende obviamente de mi nivel en cancha, en entrenamiento y de la decisión del entrenador.
0: Coquimbo Unido hasta ahora está jugando con Platense en Buenos Aires por los octavos de final de la Copa Libertadores.
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17: 6:05 PM.
0: Muy buenas tardes, bienvenidos. Gracias por acompañarnos en esta edición de Radiograma, la edición vespertina para revisar las noticias de esta jornada junto a Néstor Augusto. Néstor, buenas tardes.
4: ¿Cómo estás, Nivaldo, auditores? Mire, antes del saludo protocolar, como es siempre y muy importante porque damos las vías de comunicación, quiero informar algo que nos están avisando justamente a nuestro WhatsApp. Atención, carabineros, si puede apoyar, por favor, carabineros de moto, están denunciando en este preciso instante que bajando por Américo Vespucio, pasado el salto, hay un tipo de polerón celeste tratando de robar, reventando los vidrios de los vehículos que están en el taco. Esto es bajando hacia Recoleta, reiteramos, por favor, ahí cerca hay una comisaría, hay patrullas, una moto se puede mover entre los vehículos rápido. Esto está pasando en este momento, Américo Vespucio, pasado el salto, es un hombre de polerón celeste, está reventando los vidrios para tratar de sacar mochilas, bolsos, lo que encuentre al interior de los autos que están ahí metidos en la congestión. Esta no es primera vez. Nos informan aquí, auditores, el retén el salto, por favor, si carabineros está escuchando, es urgente. Esta no es primera vez que estos tipos hacen estos robos aprovechándose que los autos están encerrados en el taco. Ahí está el primer aviso de nuestros auditores a través de nuestro número de WhatsApp, +56 99 200 7888. Ese es el número de WhatsApp, anótelo. En algún momento, si está en un taco como este, ve una situación extraña, todo esto sirve para poder, obviamente, entregar información, datos, alertar a las policías, etcétera, +56 99 200 7888. Si nos quiere llamar, lo puede hacer al 800-810-810, que es nuestra línea completamente gratuita. Saludamos no solo a quienes nos escuchan a través de la radio en todo Chile, sino también a través de la pantalla de BioBio TV. 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
0: Vamos con las informaciones. Siguen trabajando maquinarias para despejar las rutas bloqueadas en Alto del Carmen. Esto en medio del sistema frontal. Desde allí nos informa Rodrigo Chávez. Rodrigo, buenas tardes.
18: Buenas tardes, acá desde Alto del Carmen, en la ruta C495, donde se han trabajado sin parar estas maquinarias y esta labor que se está realizando a través justamente de poder despejar estas vías en el sector alto de Alto del Carmen acá, donde hay alrededor entre 1,000 a 1,400 personas que están siendo afectadas por estas aluviones que han cortado el tránsito para ambos sentidos, y es el único lugar que se puede llegar hasta este punto. Te comentamos que al llegar acá se habían anteriormente 6 cortes, en el cual el último se pudo avanzar y llegamos hasta este punto donde no se ha podido llegar con la ayuda de la municipalidad, tanto como para poder ver el estado de las personas. Afortunadamente hay una señal satelital en ese sector y están comunicados por lo menos con la primera autoridad máxima comunal. Eso es lo que nos acaban de decir, que hasta ahora han sido infructuosos los trabajos que se están haciendo y ya han llevado acá, por lo menos nosotros llevamos alrededor de 3-4 horas varados acá juntamente para poder llegar y subir y poder llegar hasta donde están las personas con algún daño en sus viviendas a raíz de esos aluviones que han estado surgiendo durante esta jornada. Hasta ahora la lluvia paró. Te comento que hay un pequeño sol, hay un descanso, hay nubosidad alta que está pasando entre medio de estos cordilleras que han sido encajonados justamente en el lugar donde estamos nosotros. Y acá estamos a la espera para que puedan terminar el trabajo y seguir avanzando hasta este sector en el cual, como les comentaba, está siendo infructuosamente tratando de sacar con maquinarias, con 3 máquinas y camiones para poder sacar el lodo y el barro para poder seguir avanzando. Hasta ahora ya ha avanzado algo, pero el trabajo queda mucho todavía y quedará mínimo unas 2 horas más para poder habilitar esta única calle, esta última alternativa en la C495 que va directo hasta Alto del Carmen para después llegar hasta Vallenar. Te comento que hasta ahora está haciendo trabajos en las máquinas y ya queda bastante, un par de horas, como lo decía, para poder habilitar este camino. Desde Alto del Carmen, BioBio, la radio.
4: A ver, Nos llegan imágenes, vamos a continuar, vamos a quedar ahí en la región de Atacama para que usted lo vea con sus propios ojos. Esta es la quebrada de Paipote, esto es cerca de Copiapó. ¿Qué es lo que nos dicen los auditores? Usted está viendo, el río viene con un caudal aumentado que hora a hora va subiendo su nivel. Ahí está, mire, se puede apreciar perfectamente que está muy al borde de la parte más baja que da de este río. Y esto, para quienes uno conoce la zona, ¿no?, le va a poner mucha más presión de agua también al río Copiapó, porque justamente la quebrada de Paipote termina finalmente en el río, o desemboca en el río Copiapó. Entonces, también para estar monitoreando y tener mucha precaución con esto, porque son las imágenes que nos llegan a esta hora de la tarde. Y
0: para quienes no están viendo las imágenes, es lo que baja de un agua muy turbia, con mucho sedimento.
4: Es un agua pesada, digamos.
0: Es un agua muy pesada, es casi barro líquido, claro. Es lo que está bajando hasta ahora ahí.
4: Se nota por la densidad del movimiento. Exacto. No hace un oleaje sino que masa. Va como una masa acuosa, bajando con mucha velocidad. Vamos a quedar muy atentos porque recuerden que todavía quedan bastantes precipitaciones, según lo que han dicho, para las próximas horas, pese a que en esta imagen que nos regala un auditor desde la quebrada Paipote se puede ver el sol.
0: Sí, absolutamente despejado.
4: Que está completamente despejado, pero no es la condición en la zona montañosa.
0: Y el fiscal nacional Ángel Valencia calificó como una situación excepcional la participación de un carabinero en servicio activo en una red, esto vamos a comentarlo, pero una red de narcotráfico internacional que operaba en el puerto de San Antonio. La información la tiene Fabián Corrodea.
19: No podemos esconder la cabeza en la arena como las avestruces ni negar los problemas que hemos tenido. Esas palabras ocupó el fiscal nacional Ángel Valencia en el marco de la detención de 10 personas que formaban una red criminal de narcotráfico desde el puerto de San Antonio, en donde se incluye a un carabinero activo de la institución en estas investigaciones de más de 11 meses por parte de la fiscalía y también de la policía de investigaciones. Se trata del desbaratamiento de esta red de narcotráfico, quienes pretendían también exportar cerca de 300 kilos de cocaína hacia el mercado ilegal de drogas en Oceanía. Cabe recordar que durante este procedimiento también se detuvo a miembros de nacionalidad mexicana y colombiana. Esto tiene que ver entonces con el desbaratamiento de esta red criminal de narcotráfico, en donde un carabinero activo fue detenido por parte de la fiscalía y también de la policía de investigaciones en el puerto de San Antonio, en la región de Valparaíso. Paraíso, Bio Bio, la radio.
4: Bomberos trabaja en una emergencia estructural provocada tras la acumulación de gas, esto en Independencia. Vamos a tomar contacto con una de nuestras unidades móviles, Jaime Sepúlveda, buenas tardes.
20: ¿Cómo están? Muy buenas tardes. Información que ya vamos a conocer, como lo mencionaban acá en la comuna de Independencia y más específicamente en la intersección de Pasaje Coraceros con Walter Link, en donde en este lugar, de acuerdo a las imágenes en vivo que estamos viendo a través de Bio Bio TV, en este domicilio particular se habría generado una situación al interior, una acumulación de gas, se genera posteriormente la explosión y rápidamente en la techumbre, este inmueble vinculado a este hecho, comienza a salir rápidamente fuego. Es por eso que personal del Cuerpo de Bomberos de Santiago y distintos equipos de emergencia se trasladaron directamente a este lugar para controlar toda esta situación. En primera instancia, y de acuerdo a lo que estamos viendo, no hay fuego en este inmueble, eso es lo importante, no hay ningún tipo de propagación hacia domicilios o colindantes, pero ustedes logran ver quizá una plancha de zinc de este, aparentemente de este mismo inmueble, que está colgado de un cable en medio de la calle, y eso representa directamente lo fuerte de esta explosión tras esta acumulación de gas, por lo cual se está trabajando en estos instantes en el inmueble afectado, pero se va a revisar los otros casas si hay algún tipo de daño que se haya generado tras esta situación. De manera preliminar, se indica hasta el instante que serían 5 las personas que han resultado con algún tipo de lesión, se presume en primera instancia por algún tipo de quemaduras, las cuales han sido derivadas a distintos recintos asistenciales. Es por eso que personal de bomberos, aparentemente de la empresa de gas, se mantienen en este lugar generando las últimas diligencias. Hay bastante destrucción en este domicilio afectado, hay personas que han resultado lesionadas, y también se debe generar una investigación propiamente tal para determinar las causas de este incidente. Es por eso que hay un radio en donde se genera todo este hecho que está cerrado para mantener solamente la presencia de los equipos de emergencia y evitar una situación que pueda también algún tipo de afectación a personas o vecinos que se mantienen dispuestos en este lugar. Por lo cual nos vamos a quedar acá en este sector de la comuna de Independencia recabando más información con respecto a este hecho, esta explosión tras esta acumulación de gas que de manera preliminar deja hasta el instante 5 personas lesionadas. 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

0: 13 grados con 5 décimas la temperatura hasta ahora en Santiago, la humedad relativa del ambiente es del 58%. Santiago mañana estará con nubosidad parcial, se espera una máxima de 19 grados, pero atención, se va a cubrir y se esperan precipitaciones de acuerdo a la Dirección Meteorológica de Chile la noche de mañana y toda la jornada del viernes y también el sábado en la capital. En la región de Valparaíso, en tanto, ¿qué se espera? Cielos con nubosidad parcial mañana y ya en la tarde de mañana en la región de Valparaíso, cielos cubiertos con algunas precipitaciones, probables tormentas eléctricas, máximas de 18 en Valparaíso y en Viña del Mar. La Serena y Coquimbo mañana estarán con cielos con nubosidad parcial, se espera una máxima de 18 grados, quizás la tarde del sábado, noche del sábado podrían caer algunas gotas en La Serena y en Coquimbo. Copiapó, escasa nubosidad, la máxima será de 20 grados. Antofagasta, nubosidad parcial, variando cubierto, máxima 19. Iquique estará con cielos con nublados, variando nubosidad parcial, con una máxima de 21. Arica, cubierto, variando nubosidad parcial, máxima de 23 grados. Sí hay que decir que en las zonas interiores puede que se produzcan algunas precipitaciones el día de mañana. De acuerdo a la Dirección Meteorológica de Chile, en la región de Arica no habrá precipitaciones mañana en la zona cordillerana. En Colchane mañana tampoco, en Pica tampoco, estoy yendo hacia el sur, en la región de Antofagasta, por ejemplo, en Ollagüe, nubosidad parcial, Calama mañana espera cielos con nubosidad parcial y viento, pero no se esperan precipitaciones. Volvamos a la zona central del país, a la región de O'Higgins, Rancagua mañana con nubosidad parcial, en la tarde cubierto, chubascos, probables tormentas eléctricas, una máxima de 18. En la región del Maule se espera una jornada con nubosidad parcial también. En la noche algunas precipitaciones, máxima de 17 grados. Chillán, nubosidad parcial. En la noche cubierto y chubascos, máxima 16. Concepción, nubosidad parcial, máxima 15. Temuco mañana estará con nubosidad parcial. En la noche se cubrirá, caerán algunas gotas. La máxima será de 14 grados. Valdivia, nubosidad parcial, máxima 12. Puerto Montt, nubosidad parcial, máxima 11 grados. La isla de Chiloé también con nubosidad parcial, con máximas de 11 en Ancud, 10 en Castro. Coyhaique, nubosidad parcial, una máxima de 4, una mínima de 2 grados bajo cero. Punta Arenas, nubosidad parcial, variando escasa nubosidad, con una máxima de 5 y una mínima de 1 grado bajo cero. El archipiélago Juan Fernández mañana estará con cielos cubiertos todo el día. Se esperan precipitaciones, probables tormentas eléctricas y una máxima de 14. Isla de Pascua, escasa nubosidad y una máxima de 20.
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1: 6:20 p.m.
3: Patricio Leighton ya está con nosotros. Hola, Patricio.
0: Hola, Patricio.
4: Buenas tardes, Néstor, Nivaldo y auditores. Vamos a la comuna de Independencia porque hay restricción de pistas en pasaje Coraceros con Walter Lin. Esto debido a la explosión de gas al interior de una casa habitación que generó posteriormente un incendio. Hay un perímetro bastante ampliado ahí de corte de tránsito. Están trabajando los equipos de emergencia en el lugar. Mucha precaución para que se opte por alternativas de desplazamiento ahí en la comuna de Independencia. Vamos a ir ahora a la comuna de Maipú, porque hay restricción de pista en la ruta 78, dirección costa, en el kilómetro 11.5, sector de La Farfana, debido a un camión que está ahí detenido, que está generando una alta congestión vehicular dirección hacia la costa, para que se considere un tiempo mayor en el desplazamiento. Revisemos otros puntos de congestión. Vespucio Norte, dirección hacia el sur, mantiene un alto tránsito de vehículos desde el enlace de Armando Cortines hasta el enlace con Pajaritos. También la variante General Velázquez, dirección hacia el sur, tiene tránsito lento desde San Pablo hasta la pasarela Logroño. En el sector norte de Santiago hay tránsito lento por Vespucio Norte, dirección poniente, desde la bajada a la Pirámide hasta la salida hacia Huanaco. Túnel San Cristóbal, dirección Providencia, una alta congestión vehicular desde el Salto hasta la salida en Avenida del Cerro Los Conquistadores. En la comuna de Providencia hay una congestión importante por Avenida Providencia hacia el poniente, desde Los Leones hasta Eliodoro Yáñez, y hacia el oriente desde Carlos Antunes hasta Avenida Tobalaba. En la comuna de Las Condes, tránsito ralentizado por Apoquindo en ambos sentidos entre Manquehue y Tobalaba. también el eje Kennedy, dirección poniente, esto en la comuna de Vitacura, mantiene una circulación importante de vehículos entre el enlace de Américo Vespucio y el puente Los Aldes. Y por último, en la comuna de Lo Barnechea hay tránsito ralentizado por avenida La Dehesa hacia el norte, desde el cruce de Las Condes hasta pasado lo que es Robles, esto debido a flujo vehicular aumentado. Y una situación del momento es que hay un tránsito muy lento por Américo Vespucio hacia el norte, desde el cruce de Riesco hasta Cerro Colorado, debido a trabajos que están reduciendo bastante la capacidad vial en ese punto, para que se destine también tiempos mayores en el desplazamiento debido a la alta congestión en la zona. Son los datos de movilidad al minuto que podemos compartir desde Transporte Informa del Ministerio de Transportes, Néstor Nivaldo.
0: Muchas gracias, Patricio.
4: Gracias. Buenas tardes.
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8: Gran Avenida con Departamental, no hay semáforo, gran tacón.
9: Urgente intersección de calle Radal con la Alameda, está el semáforo pegado. Urgente, por favor, un carabinero aquí. Radal con la Alameda, semáforo pegado, ya 10 minutos pegado aquí.
10: Buenas tardes, Radio Bio Bio. Quiero informar de un atochamiento gigante desde salida Rinconada, Maipú, hasta Vespucio. Según el navegador, es por ambos sentidos, ya está lento, pero aún así hay circulación, pero igual más o menos como 10 minutos de atraso por unos camiones que se encuentran en el sentido que va hacia la costa, que ya seguridad vial ya lo está retirando, lo está remolcando.
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3: Temas. Uno de ellos, Jalisco.
0: Partamos por
3: Jalisco. Esta red mexicana de narcotráfico.
0: En realidad se encuentra un. Lo que pasa es que hoy día no lo vincularon a un cartel específico, pero hablaron de una organización criminal que aparente.
3: Jalisco Nueva Generación, que se supone que esa es la línea de investigación.
0: Sí, pero aparentemente lo que ocurre. Peor todavía, que era una organización donde había colombianos, mexicanos y un carabinero chileno, pero que operaba como una especie de agencia, Néstor. Distintas organizaciones criminales usaban esta plataforma para enviar droga al exterior. Vale decir, era una especie como de agencia de aduana, donde que operaba para distintos clientes. Y uno sería el cartel Jalisco Nueva Generación, que es uno de los carteles mexicanos más importantes, que de hecho ha sido declarado organización terrorista por Estados Unidos, que el 5 de este mes Estados Unidos ofreció 100 millones de dólares para que le entregue información sobre sus cabecillas. Preocupante porque además, entre otras cosas, porque era droga que venía de Europa, que salía de Europa, pero también Oceanía, muy relevante porque los puertos chilenos miran hacia Oceanía. Y lo que decía hace un tiempo atrás un experto es que es muy tentador efectivamente enviar droga a Oceanía, porque el valor de X droga en Nueva York, si es uno, en Oceanía puede ser 7, 8, así se multiplique. Por lo tanto, es muy, muy rentable, también más peligroso porque las penas son más altas en algunos países de esa zona.
3: Ya tiene que ver con el mercado.
0: Pero es interesante porque sería una especie de organización que prestaba servicios a distintas organizaciones transnacionales del crimen organizado. Grave. Lo otro es la política, lo que ha ocurrido con el gobierno, con esta decisión firmada el sábado de recurrir al Tribunal Constitucional por la repudición de los servicios básicos en zonas de catástrofe, ¿no es cierto? ¿Qué lo ha ocurrido? Que ni más ni menos que el ministro del Interior, que también es el vocero, ministro secretario general de gobierno, Claudio Alvarado, no estaba enterado. No se enteró. Y digamos que esa presentación está firmada por el presidente de la República, José Antonio Kast, el ministro de Hacienda, Jorge Quiroga.

0: o no, o sea, si es que no te están bajando la información
1: al ministro del Interior.
0: Al ministro del Interior, porque además este ministro del Interior, Nibaldo, no podemos obviar esto. Ya no es ministro del Interior y Seguridad Pública, es ministro del Interior y tiene nuevas facultades su Secretaría de Estado a raíz de los cambios constitucionales que se hicieron en estas modificaciones de los ministerios y las leyes orgánicas respectivas para otorgar al ministro del Interior la potestad de un real jefe de gabinete. Y si el jefe de gabinete del presidente, que es el jefe de gabinete político, no el que ve la agenda el día a día, no, el político, no le informan, es porque algo mal está haciendo él. O definitivamente el presidente con sus otros equipos no...
1: Es que hay varias preguntas.
0: No hay sensibilidad, porque tú el lunes tuviste comité político.
1: Sí, no, hay varias preguntas, además que yo no sé si tienen respuesta. Uno, si hay diferencia. ¿Había diferencia en esta materia? Sí. ¿Y por qué esas diferencias no se resolvieron o se explicitaron? Dos, si hay un problema de diseño en la toma de decisiones por parte del Ejecutivo. Ahora, si hay un problema de diseño grave, porque que el ministro político fuera de la toma de decisiones. Y yo me acordaba, también me acordé de otra cosa, Néstor. ¿Te acuerdas de la figura de la que se habló de cuando asumió el presidente Boric, lo de los círculos concéntricos? Es que también en este gobierno hay círculos concéntricos donde tú estás en el segundo anillo y quedas fuera de algunas tomas de decisión. Bueno, ¿cuál es el primer anillo? ¿Qué potestades tiene?
0: Lo que pasa es que hay que conocer a José Antonio Kast también cómo funciona dentro de su intimidad política, de su círculo.
1: Misterio.
0: Recuerden ustedes la campaña. En la campaña siempre se indicó que había un círculo que era específico y el concentrado y el que realmente tenía acceso al presidente de la República, y él hacía valer ese círculo.
1: Claro, lo que pasa es que una cosa es la campaña y lo otro el ejercicio del poder, digamos, cuando tú estás en...
0: Pero por lo visto esto ha sido desde la campaña, con la primera vuelta, segunda vuelta y presidente electo, ha sido más o menos similar el modelo.
1: Claro, es que sabes, la pregunta...
0: Yo no he visto una diferencia, sigue siendo la misma persona.
1: La otra pregunta válida también es si esto, más allá del incidente puntual, no significa, uno también podría decir, preguntarse por lo menos, ¿no? Si un problema de también estratégico, más allá del diseño, ¿no? De cómo se van tomando las decisiones, de qué manera se van implementando, y si hay un derrotero hacia adelante, ¿no? Bueno, está claro que no lo había en materia de seguridad, lo que pasó con Steiner, pero porque si tú no tienes un ideario hacia adelante, una estrategia de desarrollo del gobierno.
0: ¿Pero desarrollo en qué? ¿En comunicaciones?
1: No, por ejemplo, ¿qué se va a hacer? ¿Qué se va a hacer mañana? Y a partir de eso, claro, los principales ministros deberían estar enterados de cuáles son los pasos que va a ir dando el gobierno de aquí a un tiempo más, ¿no? Más allá de este incidente puntual, sí, que tiene que ver con un punto específico. Sí,
0: lo que pasa es que, claro, yo creo que hay dos o tres líneas distintas, Nibaldo, porque tú tienes una que son los derroteros, ¿no es cierto?, que es la Cartagán, ¿para dónde vamos? Claramente aquí hubo un diseño de la moneda, mega reforma, después mega reforma en seguridad, para también tener control de la gente, y yo creo que eso lo han hecho con relativo éxito. No podemos desconocer eso. Terminaron y 24 horas después nos tenían a todos hablando porque impusieron una agenda de seguridad. Yo creo que eso, desde una simple opinión, pero creo que está bien construido. Si el problema acá tiene que ver con ciertas decisiones que llegan al oído del presidente, pero que estas no tienen un desarrollo orgánico de comunicación de sus equipos políticos. ¿Me explico? Pareciera que acá están todos los ministros de Estado, todos los ministros de Estado. Por otra parte, hay un círculo muy pequeño donde a veces, de vez en cuando, es incluido el ministro del Interior, y hay otro que es el que concentra realmente el poder, que es el entorno del presidente, que no es lo mismo que los ministros de Estado. Si fuese honestidad absoluta, frente a un micrófono, son muchos los ministros que probablemente están escuchando esto a esta hora, se van trasladando, están en su oficina, están viendo, que saben que ellos tienen que pasar por la aprobación de alguna de las puertas del segundo piso y no tienen la autonomía específica. Cuando Iván Poduje se hizo todos estos movimientos de espalda, ¿no es cierto? Estos movimientos que generaron mucha tensión, pero que le sirvieron porque tuvo un aumento considerable en la encuesta, uno logra entender que lo que Iván Poduje estaba haciendo era: compadres, déjenme. Mi jefe es el presidente de la República. Yo tengo que tomar mis

0: propias decisiones respecto al liderazgo que ejerzo desde el ministerio, y no me van a venir a mí a decir esto, otro, si yo sé lo que tengo que hacer desde la estructura del parque, el presidente me nombró. Entonces, yo creo que aquí se generan estos roces, y algo está pasando con el liderazgo. O sea, finalmente esta pelea que hemos visto, no pelea, pero esto de que alguien se olvidó tomar el teléfono, que es como alguien, este era el recado por la prensa, Quiroz. O sea, cuando Quiroz, te olvidaste de llamarme, mandarme un WhatsApp, decirme que iba a hacer esto.
1: Y Quiroz dice que su pega no va a estarle avisando a todos de lo que hace.
0: Esto que es como un poquito de barro, porque finalmente se supone que están los dos en la misma trinchera.
1: No, al mismo tiempo dice que conversan amigablemente permanentemente, entonces es como raro todo esto.
0: Sí, pero hay gente que a uno no le puede caer mal y que uno es cortés, lo cortés no quita lo valiente, ¿no? En una reunión uno saluda igual. Ahora, más allá de esto, lo que te quiero decir, Nivaldo, esto tiene que ver con liderazgo. Yo creo que a 5 meses, 6 meses ya, rumbo a 6 meses del gobierno del presidente Kast, se empieza a mostrar, digamos, si él va a tener que tener algún cambio, a lo mejor en el ejercicio propio de su liderazgo. Y que no tiene nada de malo. El presidente Boric, después del 4 de septiembre...
1: Bueno, pero ¿qué fue?
0: ¿Qué pasó? Ya, está bien, fue una paliza, todo. Ya, si podemos ponerle muchos adjetivos. Sí. Pero el presidente entendió...
1: Que tuvo claro.
0: Y tuvo que traer a Carola Toá a sujetarle los muebles, como dijo.
1: Ahí...
0: Y ceder o conceder a un sector de su oficialismo que no le gustaba.
1: Claro, porque hay que ver que el rol de los partidos, ¿no?
0: Por eso. Y yo creo que acá, aquí en el Palacio de la Moneda, y esto buscando una interpretación, uno podrá estar equivocado, pero cuando uno escucha a Arturo Esquella y escucha en general a algunos personajes de la UDI, hay una ausencia de liderazgo. Estas son señales. Hay una ausencia de liderazgo. Y me refiero que lo
1: entiendo, a ordenar.
0: Eso es. Porque el presidente puede ser un líder del país, estamos perfectos, y a lo mejor muchos auditores que nos están escuchando ven en el presidente un reflejo y está bien y lo aplauden. Si no estamos hablando de eso, estamos hablando en puertas adentro, de su cocina, de su casa, literal, porque él vive ahí ahora, literalmente es ordenar su casa. Porque esto era para haber llamado hoy día mismo, ¿no?, a Quiroz, a Alvarado y de sentarle el que hubiese hecho Ricardo Lago. ¿Ah? Mire, mi amigo. Y el Deo.
1: No, esa otra anécdota alguna vez la contaré, pero ¿sabes lo que también puede ocurrir es que qué está pasando con las reuniones de los lunes, los comités políticos, ¿no? ¿Funcionan, no funcionan? ¿Son transparentes, no son transparentes? Y tú recordabas, en una conversación privada que tuvimos con Néstor, conversando, nos acordábamos de cómo algunos gobiernos implementaron, ante la urgencia, reuniones los fines de semana.
0: Sí.
1: Reuniones los fines de semana, domingo, 4 de la tarde, sábado, ¿para qué? Para el lunes ya llegar con esa reunión, digamos, premasticada, para que ahí se concretaran los acuerdos y que toda la chimuchina se resolviera el día domingo, ya, esto es despejar para el lunes llegar a efectivamente, ejecutivamente resolver.
0: Claro, que es darle un rol más institucional al comité político para tener resolución. Oye, está eso, y no quiero dejar pasar dos cosas importantes. Lo primero, y esto, ¿sabe qué? Es bueno decirlo, porque no siempre, a veces uno lee las noticias, leemos, usted como lector, como auditor, como televidente, se dijo muchas cosas de Jorge Char, ¿no es cierto? Hoy la campaña fue brutal. Y esto no es una defensa de Jorge Char. Se hizo una auditoría en la municipalidad de Valparaíso, y si bien se encontraron varias cosas que tienen que ver con los registros, problemas de registros, problemas de dineros como que están pero no se sabe bien para dónde van, que esto pasa en casi todos los municipios porque de repente hay depósitos por partes que no quedan bien registrados y esa plata queda, no, está perfecto, pero de que se perdieron los 18.000 millones de pesos que en algún minuto se ocuparon aquí mismo muchos titulares, bueno, una auditoría dijo que eso no había ocurrido, que todo lo contrario, que después de esta auditoría que duró 2 años prácticamente, una auditoría forense, se pudo determinar de que incluso se había generado un déficit, aun cuando el municipio sigue teniendo problemas que arrastra desde antes del año 2016 de las otras administraciones sobre endeudamiento, un sobreendeudamiento. ¿Y por qué lo marco? Porque esto nos abre la puerta a otra cosa, que está bien, eso es Jorge Char. Respecto al problema que tenemos en el país con los municipios. Hoy día, y usted lo puede leer en el área de investigación de BioBio, revelábamos cuántos juntas de vecinos, un colegio y otros, incluso cosas que la ley dice que no deberían ser embargables, fueron por los tribunales embargadas en la Municipalidad de San Bernardo. También por deudas que arrastra en la actual administración de hace muchos años, se van acumulando. ¿Y por qué? Porque hay un problema, y con esto termino, hay un problema grave, muy grave a mi juicio, es que los municipios hace muchos años, y en el presente siguen esta misma conducta, no están pagando. ¿Cuántos juicios ejecutivos de cobro existen en los tribunales civiles a lo largo y ancho del país contra municipios? Y esto es brutal. Si bien los municipios, por ejemplo, los edificios consistoriales y otros no se pueden embargar, no se pueden escudar en eso las administraciones municipales, porque ellos tienen que pagar lo que comprometen. Si hay contratos, si tienen que pagar honorarios, si tienen que pagar previsiones, se tienen que hacer. En el mundo privado eso es muy castigado. No puede ser que los municipios arrastren tanta deuda por compromisos que asumen y que luego desconocen, ya sea porque cambia la administración o hay otra. Pero esto es brutal y es un ser cara de palo. Están pidiendo tanta plata, pero tienen que aprender a pagar sus deudas todos los municipios.
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9: Hola, buenas tardes. ¿Pueden informar

0: camino a estación. No tenemos idea de qué es lo que estará pasando, pero está ahí taco aquí. Hay una cola tremenda de larga. No sabemos qué está sucediendo. Para que avisen, por favor, en la carretera de la fruta, en el peaje Pelequén. No hay pasada hacia adentro. ¿Qué es lo que estará pasando? No sabemos. Pío Bío, la radio.
1: Buenas tardes, Radio Bío Bío. Departamental con José Joaquín Pérez. José Joaquín Prieto, no me recuerdo bien. El semáforo a los vehículos que vienen de norte a sur por la caletera, cuando está en verde, la luz verde está apagada. Podría ocasionar un serio accidente. A ver si pueden avisar para que arreglen esto, si están amables. Gracias.
2: Hola, buenas tardes. Quiero reportar que no hay semáforo en Neptuno con San Pablo y hay un taco descomunal. Todos cruzan por cualquier lado, la gente hace lo que quiere y estamos súper bien. Chao.
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4: A ver, el viceministro del Interior, Claudio Alvarado, reconoció que no fue informado del requerimiento que presentó el Ejecutivo ante el Tribunal Constitucional por la norma de servicios básicos de la Ley de Reconstrucción Nacional.
5: ¿Y qué pasó? Que durante esta jornada el oficialismo ha buscado bajar el perfil a esta descoordinación, pero la oposición capitalizó la situación cuestionando el liderazgo de Alvarado como jefe de gabinete. Bárbara Payal, buenas tardes.
6: ¿Cómo están? Muy buenas.

0: como feriado, una iniciativa que contó con diversas posturas dentro del Ejecutivo. Por ejemplo, ayer en Radio Infinita, el biministro de Minería y Economía, Daniel Mas, sostuvo que era una propuesta que estaba siendo evaluada y en el corto plazo habría respuestas. Pero la idea, hasta ese minuto, ya había sido descartada por el ministro de Hacienda, Jorge Quirós, y casi a la misma hora de esa entrevista radial, el biministro Alvarado volvía a descartar la medida. La descoordinación interna se evidenció, eso sí, aún más ayer, cuando el gobierno demostró públicamente que las decisiones no estaban siendo comunicadas a todo el gabinete. Este sábado, el Ejecutivo ingresó un requerimiento propio al Tribunal Constitucional para impugnar el artículo 31 de la Ley de Reconstrucción Nacional, que obliga a reconectar los servicios básicos en las zonas afectadas por los incendios. El reclamo ante el TC fue ingresado el sábado y fue firmado por los ministros de las Express, de Hacienda, Energía, Transportes y Obras Públicas. Pese a que esto fue informado y se manejaba la información en 4 ministerios, esto nunca fue anunciado y tampoco se comunicó el lunes en la vocería del biministro Alvarado, quien ayer reconoció públicamente desconocer este tema. ¿Qué es lo que pasó? Revisemos la cronología. El pasado 13 de agosto, en el Comité Político Ampliado, se confirmó que La Moneda evaluaba la posibilidad de recurrir al TC por esta materia. Estaba Alvarado presente en esta instancia. Durante la semana se analizaron otras opciones como un veto sustitutivo, pero fue descartado. El sábado, en tanto, 8 de agosto, se presentó el requerimiento y pese a que la Secretaría de Comunicaciones habló del envío de una minuta por parte de Hacienda con esta información, eso se descarta desde Interior. ¿A quiénes se apunta entonces? A las Express y Hacienda, el primer ministerio por comunicárselo a los partidos y no al biministro Alvarado, el segundo por haber redactado el requerimiento sin visar con todo el comité político. Fue el propio ministro de las Express, José García Ruminot, quien reconoció el error comunicacional e intentó bajarle el perfil a este tema.
1: No hay ninguna duda de que alguna dificultad de comunicación interna más formal debemos haber tenido y por esa razón él no estaba debidamente informado. No hemos tenido ninguna intención ni de ocultar información, sería absurdo, sino que hemos tenido semanas muy intensas de trabajo, a ustedes les consta, y es muy probable que eso haya hecho que no hayamos tenido una comunicación formal con el ministro Alvarado.
0: Con algo más de distancia lo tomó el ministro de Hacienda, Jorge Quirós, quien calificó esto como un incidente menor. Dijo que siempre han estado coordinados en el gabinete y se desligó de responsabilidades.
2: Bueno, siempre son perfectibles las comunicaciones. Fue un incidente más que nada, pero más bien menor.
3: No hubo ninguna intención de informar.
2: No es mi responsabilidad estarme haciendo cargo de informar a cada una de las personas.
0: Respondió Claudio Alvarado. El biministro descartó una mala intención, confirmó que tuvo una conversación ayer por la noche con Jorge Quirós, calificó esto como un error e invitó a sus compañeros de gabinete a revisar su agenda telefónica.
4: Y a alguien simplemente se le pasó tomar el teléfono y avisar, ingresamos un requerimiento. En la vida es humano olvidarse, de repente uno deja olvidado la billetera, ¿cierto? Deja olvidado otras cosas en la casa. Y eso refleja que somos humanos, que tenemos la opción de tener aciertos y de tener errores. Yo creo que el único cambio es reiterarle a los ministros cuál es mi número de teléfono.
0: La oposición, por supuesto, tomó esto como instrumento político para esbozar críticas. El diputado y timonel de la Democracia Cristiana, Álvaro Ortiz, dijo que el exceso de labores que ha tomado Claudio Alvarado en el gobierno lo llevaron a no estar encima de los temas. En esa línea dejó entrever que se deben hacer cambios.
5: No está dando abasto a toda la responsabilidad que tiene. Tiene que ser vocero, ministro del Interior, tapar los errores que van cometiendo otros ministros. Tiene que mantener las aguas quietas dentro de los partidos que apoyaron a Kass. Y yo creo que ningún ser humano va a poder llevar este ritmo y asumir toda esta responsabilidad.
0: ¿Quién habló también? La exministra del Interior, Carolina Toá, quien cuestionó que se haya incorporado la CEGOV a las tareas del gabinete y señaló que eso genera distracción y problemas en los resultados.
6: En la reforma que creó el Ministerio de Seguridad, se logró darle al Ministerio del Interior todas las herramientas para que sea un jefe de gabinete político. Y lamentablemente ahora se le tira al Ministerio del Interior la vocería, lo cual es una distracción gigantesca que está haciendo que ni la vocería funcione bien, ni las facultades nuevas de interior se puedan desarrollar en toda su plenitud.
0: Pese a los cuestionamientos de la oposición y a la autocrítica que se encuentra realizando el oficialismo, el respaldo al diseño del gobierno y al rol de Claudio Alvarado sigue firme, así lo explicitaba durante esta jornada también el propio biministro Claudio Alvarado cuando entrega una vocería desde acá, desde el Palacio de la Moneda, Néstor Nibaldo.
3: A ver, aquí hubo comité político, hubo reuniones. Yo pareciera, y esto en levantar la información del reporteo, o Claudio Alvarado lo hizo con su qué sé yo, todo lo que hemos visto, o hay otra intención, porque son demasiadas personas que en esta tarde, y esto que lo sepa el Ministerio del Interior, que estuvieron, Nibaldo, en las reuniones, estuvieron en las reuniones de coordinación donde estuvo Claudio Alvarado. Y esto se habló, tú lo escuchaste, Bárbara, esto se habló en las reuniones con el presente. Entonces, la verdad que la situación ahora va cambiando, porque no creo que todos los, incluyendo gente de la UDI, esté en contra de Claudio Alvarado. ¿Qué pasó con Claudio Alvarado? ¿Por qué se le olvidó?
0: Es muy raro. Sí, a donde apuntan desde interior es que se había esbozado que el Ejecutivo estaba evaluando recurrir al Tribunal Constitucional por esta materia, por materia de reposición de servicios básicos, pero no se le avisó concretamente al biministro Alvarado que eso ya había ocurrido, que eso ocurrió el pasado sábado 8 de agosto, a horas bien tardías, digamos, pero que no se hizo una bajada para quién es la persona que está a cargo de la vocería de gobierno, de comunicar estas decisiones a los medios de prensa y a la ciudadanía. Ahí detrás podemos escarbar y hay muchas cosas que podrían responder a esta, digamos, falla comunicacional. Primero, al diseño del gobierno, donde la vocería efectivamente no es un tema prioritario. Así lo quedó claro, quedó en evidencia con el desempeño de la ex vocera Mara Sodini, pero también a las disputas internas que hay dentro del gabinete. Sabemos el peso que tiene el ministro de Hacienda, Jorge Quirós, y en estas reuniones cuando se dice que el gobierno está evaluando recurrir al Tribunal Constitucional, el biministro Claudio Alvarado manifestó reparos y lo ha manifestado también en otras materias, como fue en su momento la idea de limitar la gratuidad en la educación superior. El biministro no estaba de acuerdo con acudir al Tribunal Constitucional por esta materia, considerando el golpe a la popularidad que podría significar al gobierno, el costo político, mientras Hacienda sabemos que no considera tanto estos criterios a la hora de tomar sus decisiones. Hay una disputa interna, quizás en interior dicen que esa puede haber sido una respuesta, principalmente porque esta propuesta no era respaldada por el biministro Alvarado.
7: Claro, lo que pasa es que si esto pasó el sábado, está todo el domingo, el lunes, martes, el día miércoles, ya. Eso es lo primero. Y lo otro, una decisión de ese nivel, recurrir al Tribunal Constitucional, más allá de que Alvarado no haya estado de acuerdo, bueno, ¿cómo no se enteró?
3: Se conversó hasta el cansancio en los comités políticos, chicos y el ampliado. La verdad no entiendo a Alvarado. Estas son fuentes que estuvieron presentes en las reuniones. Acá hay otra fuente que señala exactamente lo mismo. Alvarado no puede desconocer la decisión política si fue conversada en el comité político ampliado en el que él estuvo presente. Como que todos están así como...
7: Bueno, algunos quieren echar al agua a Alvarado también, no sé, habrá que ver.
3: Sí, no, pero lo que te quiero decir... Bárbara, no sé si usted en el reporteo me imagino también apareció en la tarde, que está bien, cuando hay dos, tres personas en un comité político, puede ser que se pongan de acuerdo el resto para gritar uno, eso lo hemos visto muchas veces, pero en este caso son más de uno, porque el ampliado, estaban todos los partidos políticos, estaban los representantes, estaba bien subsecretario, y a todos les está llamando mucho la atención la reacción de Claudio Alvarado, y buscan darle, o sea, buscan esconder qué es lo que hay detrás de todo esto, salvo que efectivamente, como tú lo dices, Bárbara, Claudio Alvarado esté buscando golpear la mesa y decir, mire, señor Quirós, está bien, usted es el dueño de la billetera fiscal, tiene las platas, tiene todo lo que quiera, pero usted no se manda solo.
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16: ¿Qué tal? Buenas tardes, bienvenidos. Mitad de la semana, día miércoles. Aquí estamos junto a ustedes en este miércoles 12 de agosto, 7 de la tarde con un minuto. Estamos en directo comenzando la Sintonía Roja. Una edición más de este año. Y una edición más durante 10 años junto al caballero que tengo aquí a mi lado. 10 años, Jorge Kiko Chaguán.
17: Harto tiempo.
16: ¿Cómo estás, Kiko?
17: Muy bien.
16: Harto tiempo.
17: Muy bien, feliz de estar acá, por Ricardo. Todos los días te agradezco de estar acá, de hablar de fútbol, de estar tan metido en esto de Calera, que yo me había alejado.
16: ¿Harto tiempo estuviste lejos?
17: Tuve mucho tiempo lejos.
16: ¿Pero no fui yo el primero que te trajo de vuelta?
17: Fue Beto.
16: Beto.
17: Beto que me invitó con Rino Curoto y Gustavo...
16: Crisóstomo.
17: Y ahí estuvimos. Pum.
16: En Radio Sport. ¿Así se llama?
17: No sé, no me acuerdo.
16: ¿Cómo
17: no
16: te acuerdas?
17: No, parece que era Sport.
16: Sí, parece que sí. Pum.
17: Se hacían los programas ahí en...
16: Milton el otro día me preguntaba dónde se hacían los programas.
17: ¿De interesado? ¿Verdad que te preguntó?
16: Sí, me preguntó, yo no sé responderle.
17: En la calle Carrera con Aldunate. No, Carrera con...
16: Centeno.
17: Con Centeno, en lo alto, arriba.
16: ¿La oficina esa?
17: Claro, en esa oficina.
16: Donde alguna vez, no sé si ahí mismo, pero...
17: Estuvo frente, Calera, pero al lado.
16: La sede.
17: Claro. Perfecto.
16: O sea, la oficina de Calera.
17: La oficina de Calera.
16: Mira, ahí empezaron ahí con Beto.
17: Nos reuníamos con el profe José...
16: Ah, había un tercero Orrego, también.
17: Perfecto. Ya. Y hablábamos un rato de lo que estaba pasando por Calera, pero era ya...
16: ¿Pero era por amor al arte, ¿eh? ¿O por amor cantan las aves?
17: Por amor al arte, por amor al arte.
16: Y eso fue como un año, dos años antes de
17: muchos
16: que...
17: lugares por amor al arte,
16: Pucha.
17: De verdad. Increíble.
16: Menos acá.
17: No, acá no. Acá no.
16: No es empezar con que ganas 2 millones de pesos, porque tampoco te la cree nadie, pero algo cae. Oye, 10 años, bueno, y hace 10 años...
17: ¿Y por qué hablaste de esto de los 10 años, Ricardo?
16: No, porque yo estaba comenzando a saludar y de reojo te miraba la cara y una cara así como diciendo, otra vez, otro día más con este chico.
17: Saca la cuenta cuántos días.
16: Claro, cuántos días.
17: 3.000 días, pues.
16: Más o menos. Por eso me acordé de 10 años. Y curiosamente hace 10 años fue la última vez que Calera descendió.
17: Ah, mira, justo.
16: Temporada 2015-2016. En abril del 16 baja.
17: Y un día como hoy sufrimos el accidente de Ricardo Díaz.
16: 12 de agosto.
17: ¿Te acuerdas o no?
16: Mira.
17: De hace 11 años atrás. Volvió a nacer el loco.
16: Un saludo para Ricardo Díaz, se está escuchando.
17: 11 años. Es como que haya vuelto a nacer,
16: trágico,
17: una vida totalmente diferente a la que estaba acostumbrado a llegar.
16: Sí.
17: Yo creo que la fortaleza física fue lo que lo hizo aguantar y estar bien en estos momentos. Cuántas operaciones se tuvo que mamar y todo el proceso de recuperación que ha tenido, increíble. 11 años justo hoy. Sale a trabajar como todo.
16: Sí, po.
17: Y encontrar sin tener nada de culpabilidad el problema.
16: En ese accidente.
17: lamentable, ¿eh?
16: Bueno, por eso mismo un saludo para Ricardo Díaz, está escuchando, ex arquero de Unión La Calera, ex compañero tuyo también.
17: Sí, perfecto. Donde uno está muy agradecido cuando llega de niño chico ahí a un camarín y están los hombres estos grandes, con jerarquía, con trayectoria, y te ayudan, Ricardo, es algo pero inolvidable, bueno, de verdad.
16: Kiko, a propósito de jugadores grandes, tú como jugador grande y como jugador chico, ¿te tocó...
17: ¿Me tocó qué?
16: Pasar momentos como los de ahora, ¿o no?
17: No, pero lo pasé una vez nomás, Ricardo.
16: Lo del descenso.
17: Perfecto, una vez. Pero, no creas que descendía todos los años.
16: Pero campañas malas me refiero.
17: Campañas malas tuvimos la... Fíjate que las campañas malas que tuve cuando estuve en el plantel fue el año 86 y 87. Ya. Yo creo que fueron las campañas más malas del tiempo que estuve.
16: Cuando pero eran de primera a segunda.
17: Perfecto. Y después no podíamos ganar. Sí, en el año 86, cuando se pierde la categoría,
16: sí,
17: se sufrió una incomodidad futbolística, pero tremenda, de los que quedamos acá, más los que llegaron a colaborar después.
16: La incomodidad de jugar,
17: claro,
16: en segunda.
17: De jugar en segunda división, volver en tan corto tiempo, y hacer una campaña horriblemente mala rematando el año 86. Donde tuvimos 3-4 técnicos, ¿no?, que no nos pudieron sacar el rendimiento. Y después, bueno, el 87 es más o menos lo mismo.
16: Ahí casi se desciende a tercera.
17: Claro. Entonces, pero yo estuve hasta mitad de año nomás, porque yo me lesiono el año 87 en junio. Uh-huh. 11 de junio parece, no, ahí. Y después, bueno, tiene que llegar Marcoleta a anotar muchos goles para poder salvar la categoría.
16: Oye, Kiko, a propósito, volviendo al presente, recordemos que Unión La Calera juega el domingo con Ñublense en Chillán, un partido que, bueno, a esta altura para Calera todos los rivales, todos los partidos son...
17: No, son todos.
16: Tienen complicaciones, el rival es más, anda mejor.
17: Perfecto. Es lo que se sufre cuando tu equipo anda mal, por Ricardo. Uh-huh. Tú puedes tener un equipo no de grandes figuras, pero si marchan, tú no le temes a nadie.
16: Sí.
17: No sé si me entiendes. Uh-huh. Tú tuviste con las expectativas tan altas que fuimos a enfrentar el último partido de la primera rueda cuando estaba Brian Fernández y en el equipo.
16: Ah, en el Monumental,
17: en
16: frente
17: al Monumental, que lo ganamos también, sí. ¿O no?
16: Ningún miedo, porque
17: esperabas que la tocara. Pero bueno, el equipo ahora no anda bien. No vamos a hablar de que los futbolistas son malos, de que el técnico horriblemente malo, no, sino que es un equipo que no ha andado bien, no ha marchado, ¿ya? No se ha podido hacer un juego en conjunto que logre ganar partido. Y el fútbol es así, pues, Ricardo. Ahí tú tienes a Ranger de Talca, mira para dónde me fui, que está jugando hoy o ya perdió.
16: ¿El juego hoy día?
17: Sí,
16: parece.
17: No, ya estaba listo. Ya lo tenían, no, estaba liquidado, ya lo habían ganado, parece. Iba perdiendo. ¿Cuántos técnicos ha tenido durante el año este? ¿Dos, tres? ¿Y todavía no pueden ganar un partido?
16: Tres, ¿no? Parece.
17: Tres. ¿Y todavía no pueden ganar un partido? Un equipo.
16: Uno a uno va.
17: Ah, empató, qué bien, ¿eh? Un equipo que se forma para ganar la categoría, Ricardo. Imagínate el margen de error de la gente de Talca para formar un equipo ya. Con esto vamos a salir campeón. Y van último. Y no han ganado todo el año. Entonces, de repente, esto del fútbol depende mucho de los detalles, de las decisiones del técnico, de las decisiones de los futbolistas, de la forma que arman el plantel los dueños del club, junto a Martín Chicotelo, a Garretón. Pero no, hay que, mientras se pueda, Ricardo, tener partido por enfrentar, no tienes que perder la calma, o
16: no,
17: sea, tratar de entrar, o sea, todavía tienes mucho por luchar, quedan 12 fechas, Ricardo. ¿Quién dice que puedes ganar 3-4 fechas consecutivamente? Que sería extraordinario.
16: Kiko, Chicotelo ya no se va a ir esta semana, ya nos lo anunciaron, estamos a miércoles, ya está preparando un partido con Ñublense. Otra cosa será lo que pase después del partido con Ñublense, dependiendo del resultado. Pero ya con la semana ya casi apuntando a ese día domingo. Mira, mucho hemos hablado de que Calera viene jugando igual, aquí mismo tú lo has manifestado, esto de jugar tocando atrás, con línea de tres. Ya hay un libreto que Calera Chicotelo, o Calera Armando Chicotelo, ha repetido varias fechas y no hay solución, no logra ganar el equipo.
17: ¿Te acuerdas de...
16: Para enfrentar este partido de Ñublense, Chicotelo, el
17: no,
16: técnico...
17: No, tiene que cambiar.
16: Tiene que cambiar el libreto.
17: Pero sin ninguna duda, Ricardo, o sea, era lo que hablábamos cuando enfrentamos a Colo-Colo, formar una línea de cuatro, con un 4-3-1-2, no sé si me entiendes, sí, que lo hubiésemos hecho a lo mejor mucho más daño a Colo-Colo, ¿eh? De haberlo enfrentado de esa forma. Yo meto mucha gente en el medio, que maneje el medio, que conozca el medio, un creador con dos puntas, un equipo con mucho más equilibrio. Creo que la formación, Ricardo, de la parte defensiva, cuando es con cuatro hombres atrás, se acomodan mucho más los futbolistas que tenemos a línea de tres. Ajá. Independiente de que se hayan ganado otros partidos con línea de tres, ¿eh? Pero acá es que queda más claro. Con Díaz de lateral derecho, Salomoni, Palma, y ahí tienes que poner a Gutiérrez, a Michael Maturana, el que esté mejor en la semana o en el momento.
16: No, perdona, Kiko, y además decimos, independiente que se haya ganado partido, que Calera tampoco ha ganado mucho, como para, digamos, ganar 10 con línea de 3 y 8 con línea de 4. Claro. No, pues.
17: Y en el medio ya tenemos que poner a... Juega... ¿Cómo se llama Rodrigo Pérez, o no?
16: No, cumple ahora.
17: Cumple ahora, sí. Mira. Ahí tiene otro detalle.
16: Recién está parado.
17: Bueno, entonces tendríamos que jugar con Moya, Andía, Joaquín Soto. Delante de ellos puedes poner a...
16: ¿Méndez desde el inicio?
17: Puede que sea Méndez, ¿eh? Ojo ahí, ¿eh? Yo creo que va a jugar con línea de cuatro, pero... iba a meter a Méndez ahí volanteando, ¿eh? Ahí va a haber un cambio. De verdad que Méndez ya...
16: Yo ya jugó ya, pues ya...
17: Perfecto. Y al que yo no puedo sacar de mi equipo es a Villanueva.
16: Ya.
17: De verdad, o sea, Villanueva es el hombre que te puede dar una jugada diferente y habilitar un compañero con peligrosidad.
16: Además,
17: ¿y arriba quién pone?
16: Eso te iba a preguntar. ¿Brian Nicolás Ferreira?
17: No.
16: ¿Tú
17: no
16: lo tiras...? Porque yo imagino que va a ir citado.
17: No, yo creo que el inamovible es Matías Campos López.
16: Ya.
17: O sea, ahí tenemos que acompañar a alguien y yo creo que tendría que acompañarlo con Kevin Méndez.
16: Ya.
17: No sé si me entiendes.
16: Ajá. Ferreira en la banca, por ahora.
17: Ferreira en la banca. Es que si no ha entrenado, ¿cuándo llegó? ¿Hoy?
16: Llegó el lunes. El sábado llegó.
17: Bueno, ha trabajado poco.
16: Mantener toda esta semana.
17: Yo creo que en la banca. Bueno, en la banca por lo que mostró Matías Campos López, ¿o no? Yo creo que Matías Campos López, en la última fecha, ha sido lejos el más destacado.
16: Sí.
17: El más destacado por juego, por entrega y por muchas cosas más que le da al equipo. Pero yo creo que ya tiene que hacer un cambio, pero de la forma de enfrentar los partidos Martínez Chicotelo. Uh-huh. Y yo creo que lo mejor es una línea de cuatro con dos, tres volantes, dos que sientan mucho la marca, ¿ya? Que es Moya y Andía. Joaquín Soto, Villanueva, Kevin Méndez y Matías Campos López.
16: Ya. ¿Y atrás? ¿El Coca?
17: No, Palma.
16: ¿Daniel Gutiérrez lateral derecho? ¿Izquierdo?
17: Daniel Gutiérrez. Ya. Daniel Gutiérrez. ¿Porque tiene a alguien que lo pueda superar en la posición? ¿A Daniel Gutiérrez? Yo no digo que es un futbolista extraordinariamente bueno, que ha hecho extraordinarios partidos, pero hay alguien que te haya mostrado más que lo que te puede rendir Daniel Gutiérrez, que a mucha gente no le gusta.
16: No.
17: Hay una disconformidad con la gente, pero enorme.
16: Con Gutiérrez.
17: Claro. Pero bueno,
16: pero
17: es que Ricardo, Daniel, es lo que tienes.
16: Daniel le saca algo de ventaja a Cristian.
17: A Cristian, por lo que es marca, ¿o no?
16: Creo que sí.
17: Por lo que es marca. Y me da la impresión de que tiene un poquito más de actitud. Porque ya no podemos contar con Pastene, que se fue, y a Michael Maturana el técnico lo hace jugar de volante por izquierda, o sea, de central por izquierda.
16: Ajá.
17: Entonces, de lo poco que tenemos ahí de lateral izquierdo, bueno, y está el chico nuevo.
16: Ah, el argentino.
17: Claro.
16: Sí.
17: Pero no creo que lo tire. pero hay que hacer un cambio. No podemos seguir perdiendo de la misma forma, con la misma planificación y con la misma manera de enfrentar a los rivales.
16: Sí.
17: Yo creo que el equipo puede llegar a rendir mucho más con línea de cuatro, que se puede alcanzar para ganar los partidos.
16: O sea, si esta semana, como muchos esperábamos o esperaban, nuevos aires con un nuevo técnico que ya no va a estar esta semana, por último, que ese nuevo aire venga de una forma diferente de jugar, de plantear un partido.
17: De planificar, perfecto.
16: Porque al frente vamos a encontrar un equipo que está totalmente al revés de nosotros, con la confianza a tope, hace goles sobre el final, también le convierten sobre el final, qué sé yo, pero está en la parte alta de la tabla, está peleando por ser... Está pensando en Copa Libertadores, no está pensando en la Sudamericana. Su objetivo es la Libertadores, terminar tercero.
17: Ahí,
16: tercero, segundo. Ahí apunta...
17: También es pintado,
16: Claro.
17: Pero fíjate que hay un detalle, Ricardo. Sí. O sea, uno siempre quiere que gane Galera. Siempre. Pero es un reducto donde a Galera le va bien. Siempre lo hemos hablado acá.
16: Sí.
17: ¿O no?
16: Ajá.
17: Ha tenido muy malos momentos Galera, pero siempre ha andado bien ahí en Chillán.
16: Sí.
17: Yo creo que quedó marcado el año 61... Cuando gana ya. Claro, cuando gana ese campeonato, ¿verdad? Con todos estos caballeros que habían en el plantel.
16: Ajá.
17: De ahí que ya queda marcado como que en Chillán a Calera le va bien. Y lo ha seguido repitiendo, ¿verdad? Porque con equipos bajos hemos ido y hemos ganado, hemos empatado. O sea, no es un equipo que nos vaya mal cuando lo enfrentamos.
16: De los últimos 10, ya tiramos aquí la estadística por último para aferrarnos a eso. De los últimos 10 partidos que han jugado, hay 5 empates, 4 triunfos de Unión La Calera, una victoria de Ñublense.
17: Pero en Chillán, dices tú, o de local
16: en
17: y
16: general.
17: Visita. Ah, en general, mira,
16: sí, local y
17: no
16: visita.
17: Han ganado una vez de 10, o sea, tienen el 10% de...
16: ¿Qué fue este año?
17: Pues. Claro.
16: Acá. El
17: 1-0. Ah, claro, perfecto. Entonces, de repente, ganando en Chillán... podemos respirar un poco más tranquilo si no le va bien a los otros que están luchando con Calera.
16: ¿Ahora?
17: Mira, Ricardo, para salir de la posición incómoda que estamos,
16: ¿ya?
17: No creas que va a ganar 2 partidos y va a estar salvada la categoría.
16: No,
17: porque tenemos que estar pendientes de lo que puedan hacer los rivales directos.
16: Y ya sabemos que Calera tiene que ganar mínimo unos 5 partidos.
17: 5 fechas tiene que ganar Calera. Sin mirar a Cobresal ni a ninguno de esos.
16: Lo que hagan ellos.
17: De verdad. Y depende mucho de lo que hagan ellos. Porque puede ganar 5 fechas y puede quedar donde mismo. Si los otros también ganan. Pero se enfrentan. No, parece que se enfrenta a Cobresal con UD Conce, ¿o no?
16: No, y Calera tiene que jugar con la Serena y tiene que jugar con la UD Conce.
17: Y acá.
16: Creo que están más arriba.
17: Pero acá.
16: Acá.
17: Claro.
16: Sí.
17: O sea, yo creo que todavía hay lucha. Queda mucha lucha, Ricardo.
16: No sé si eso es bueno o malo que recibamos a esos equipos acá.
17: Pero a esos equipos los tenemos que recibir ya con otro rendimiento futbolístico y con otra mentalidad en los futbolistas. Para poder ganarlo.
16: Con Ñublense en Chillán no perdemos desde...
17: Mira.
16: Desde el 2014. 15 de enero del 2014 ganó Ñublense 2-0. De ahí en adelante, Calera ha ganado 1, 2, 3... cuatro veces. Y
17: hemos empatado también.
16: 6 empates. 6 empates.
17: Mira.
16: Y 4 triunfos.
17: ¿Te acuerdas que un partido que se juega en Viña por la Copa Sudamericana?
16: ¿Verdad? Po.
17: Que inventaban, también los enfrentamos, nos fuimos a Viña.
16: Sí.
17: E hicimos de local en Viña. El partido horrible de Calera, ¿o no? ¿Te acuerdas?
16: Sí.
17: ¿O no? Y al final los ganó igual. ¿Te acuerdas?
16: Sí,
17: ¿te acuerdas cómo fueron los goles o no?
16: No me acuerdo. Pero
17: tuvo que un penal o no. Lo ganamos con un penal.
16: ¿No? Esteban Valencia hizo uno.
17: Por izquierda.
16: O Simón Ramírez hizo uno.
17: Pero parece que fue.
16: ¿Valencia?
17: Sacha en ese. Parece que fue un penal, man. No recuerdo bien, ¿no? Hemos visto tantos partidos, sí. Pero bueno, es un equipo que a Calera le va bien, independiente del nivel futbolístico que tenga.
16: El año malo. El último año malo, así como ahora, con Lema, ganó.
17: Perfecto.
16: Ganó
17: allá, donde ataje el penal de Peña, ¿o no?
16: 1-0.
17: Claro.
16: Gol de Pablo Parra.
17: Pablito Parra.
16: Al inicio del segundo
17: que
16: tiempo.
17: Que sale mal el equipo de ellos, ¿eh?
16: Sí.
17: Fue en el área grande ese.
16: Y el año pasado se empató 1-1 allá. Nos empató 1-1 Ñublense minuto 90, no,
17: partido ganado.
16: 99 de penal, ¿te acuerdas?
17: Viajamos, ¿no? En ese partido. Ah, cuando ingresa este chico Monreal.
16: ¿Monreal fue?
17: Claro. Y mete el coque y penal. Nos cobran el penal.
16: Sí.
17: Claro, que podría. Hablábamos de que Peña lo iba a volver a atajar.
16: Claro.
17: Porque estaba Peña en el arco.
16: Estaba Peña en el arco. Y antes, el 2023, empataron 1-1 también. Y así.
17: O sea, Calera no le ha ido mal allá, independiente de lo mal que ande.
16: Ahora, Kiko, te pregunto.
17: Independiente de lo mal que ande, ¿eh? Sí,
16: te pregunto con.
17: ¿Con qué?
16: Con toda la objetividad. Hoy día, ¿tú crees que Calera tiene argumentos para rescatar un buen resultado allá? Ni siquiera te digo ganar. Rescatar un.
17: No, es que
16: ¿puntos de allá?
17: ¿Sabes qué, Ricardo? A ver, ¿tú consideras que Calera jugó mal con Colo Colo?
16: No, tomando en cuenta el rival, no.
17: ¿Mm?
16: Tomando en cuenta el rival, no. Si saco de mi cabeza que Calera va último, que estaba obligado a ganar y todo eso.
17: Cualquiera que ve el partido no cree que Calera es el equipo que está perdiendo la categoría.
16: Claro.
17: Por lo que mostró.
16: No hizo un partido brillante tampoco. No, pero
17: no, le hizo partido, o sea, sí. Le compitió. Y de igual a lo mejor, ¿ah? ¿O no?
16: Sí.
17: Y lo pudo haber liquidado antes de que nos empataran.
16: Tuvo.
17: En dos oportunidades. Sí. Y fueron más o menos claras.
16: Sí.
17: Pero si tú me preguntas a mí, yo creo que sí, Ricardo. Pero ganar, ¿eh? No empatar. Ganaron. De verdad. Yo creo que este equipo puede ganar allá. Pero sin ninguna duda, Ricardo, ¿eh? De verdad. Y sería tan importante, man, ganar para la ciudad, para el equipo, para los futbolistas, para el técnico, para todo. Si ganando Calera, ganamos todo acá. De verdad. Y el enfrentar a Audax viniendo con un triunfo de Chillán, yo creo que Calera también puede hacer pelea ahí.
16: ¿Cómo?
17: Con Audax. Si Calera le va bien en Chillán, vamos a enfrentar a Audax y bueno, ahí están. Es que, ¿sabes qué? Calera ya no tiene más tiempo.
16: No, de verdad. No tiene margen de error tampoco.
17: No, ahora se nos está cortando cada vez más, Ricardo.
16: Calera no gana.
17: Ya llevamos tres fechas, Ricardo, ¿eh? Y hemos rescatado un punto de nueve.
16: No, eso es.
17: Y en la situación que estamos, entonces ya, si no logramos rescatar los seis puntos, Ricardo, ganar estos dos partidos,
16: sí.
17: No tenemos. Y es para seguir luchando,
16: ¿eh? Sí, pues no es para salvar.
17: No creas que te va a salvar. No, es para seguir metido en la pelea hasta las últimas fechas.
16: Kiko, Calera no gana en el campeonato desde abril.
17: Mira,
16: desde la
17: lamentable.
16: Desde el campeonato. Desde la misma época, Ñublense no pierde en Chillán. Perdió el 25 de abril con O'Higgins, 2-0. De ahí, empató con la U de Conce de local, 2-2. Empató con Huachipato, 2-2. Y le ganó a Palestino 2-0.
17: Perfecto. Rival complicado, ¿no? Muy complicado. Ahora, lo que te hablo siempre acá, Ricardo, de que lo que se refleja en la tabla de posiciones, Colo Colo, ¿cuántos puntos llega?
16: 42.
17: ¿Y Calera?
16: 45, Colo Colo.
17: O sea que nos lleva 32 puntos de ventaja.
16: 13 puntos.
17: ¿Cuánto?
16: Calera,
17: 32 puntos de ventaja. Esos 32 puntos de ventaja que llevaba Colo Colo, te tendría que haber hecho 8 goles en Calera. Pero ¿qué es lo que pasa? Lo que se refleja en la tabla de posiciones,
16: sí.
17: No se refleja en cancha.
16: Ñublense tiene 26.
17: No se refleja en cancha. Si puede tener uno y te puede hacer 20 goles. ¿Por qué te digo? Porque acá el fútbol nacional está demasiado parejo, está equiparado, Ricardo. Todos los equipos, por muy mal que anden, ya
16: pueden estar.
17: Tienen como hacer daño, Ricardo. Tuviste en el partido con Colo Colo, la primera que toma con algo de ventaja, Matías Campos López la emboca al tiro. No sé si me entiendes. Y después la otra que toca, cuando comienza en el segundo tiempo al tiro, casi. Y ahí se hubiese liquidado el partido.
16: ¿Esa es la otra que cuenta?
17: Se hubiese liquidado, claro. No sé si. Entonces no se ve reflejado, porque un equipo que lleve tanta ventaja con otro, le tendría que haber dado un toque, ¿no? Haber ganado holgadamente, no sufriendo como sufrió.
16: hay un factor sí que nos ha preocupado también, además de lo futbolístico, que es el físico.
17: No, es que, ¿sabes qué? Yo creo que Colo Colo ha marcado la diferencia en este campeonato.
16: ¿Con todos?
17: Con todos los equipos.
16: Oye, pienso en Calera.
17: No tan solo con Calera.
16: Cancha
17: no,
16: mojada.
17: No, yo creo que yo creo que Calera está mucho más preparado que físicamente que el equipo de Chillán. De verdad, Ricardo. Yo creo que ahí no vamos a tener el problema que tuvimos con Colo Colo acá.
16: Tú dices por lo que viste el otro día, Ñuble.
17: Perfecto. Y no, y es un equipo más, a ver, más grande, con futbolistas mayores.
16: Ah, ya.
17: No sé si me entiendes.
16: Sí.
17: Ñublense tiene futbolistas que ya tienen largo recorrido en el fútbol nacional. Colo Colo tiene futbolistas, el 70% de futbolistas jóvenes, por Ricardo. Y juegan a otro ritmo. Es un equipo demasiado complicado en la actualidad enfrentar a Colo Colo. Y pasa por un muy buen momento.
16: No,
17: ese es el problema. Sí. Cuando estos equipos grandes andan bien, enfrentarlos es complicado.
16: Y que nos vamos a ir a la pausa aquí en la Sintonía Roja. Ya volvemos.
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3: Estamos en la segunda parte de la sintonía roja aquí en Radio Observador en el 105.5 FM. Cristian Guerra escribió, como casi todos los días lo hace, dice: buenas tardes, el equipo puede ganar en Chillán y en varios partidos más, dice él. El argumento es que Calera, cuando vuelva a encontrar el nivel mostrado en otras competiciones, seguramente le habla
4: en otros campeonatos, Copa de la Liga y Copa Chile,
3: puede ganar con autoridad, dice.
4: Mira,
3: tiene que encontrar ese nivel, sí.
4: No, es que ahí se ganaron partidos muy importantes, Ricardo. Por ejemplo, el que gana en Coquimbo, Calera.
3: Sí, ese...
4: ¿O no? Válido, pero total, ¿o no?
3: Los dos con la U.
4: Con la U. Bueno, en ese tiempo también se gana Católica. En Apoquindo.
3: Fue en ese periodo.
4: En ese grupito. O sea, tú puedes llegar a tener un rendimiento como el que mostró en esas competencias, Calera. Y ahí puede estar la salvación, pues.
3: Encontrando ese nivel.
4: Ese nivel. Y bueno, estamos hablando que ganamos a Coquimbo, a la Chile y a Católica, o sea, equipos que van metidos arriba.
3: Sí.
4: ¿O no?
3: Ajá.
4: Y equipos fuertes. Entonces, tal como dice Cristian, si llega Calera a tener ese nivel futbolístico que mostró en esos campeonatos,

0: Yo creo que podemos ganar muchos partidos de los que nos quedan, Ricardo.
1: A pesar de
0: poder salvar la categoría.
1: A pesar de esto, de este, a ver cómo decirlo, que el tiempo es el que, los plazos son los que nos complican.
0: No, los plazos, la culpabilidad es de la gente del club, del equipo, estar en las condiciones que estamos, ya estar tan avanzado el campeonato.
1: Yo ayer hablaba con el Beto.
0: Porque si esto estamos sufriendo la primera rueda, la primera rueda, ya no estarías tan preocupado como estás ahora, ¿no?
1: Hablaba con Beto y bueno.
0: Hoy ustedes hablan tanto, con el Beto. Cuando se fueron, sí, ya.
1: Y también con estas personas. Quedan 33 puntos en disputa. ¿33?
0: Sí,
1: y 36.
0: Mira, si logra el 50% del rendimiento, puede salvar la categoría.
1: Ya, ese es el tema. Porque ya necesita por lo menos el 50%
0: ganar,
1: de los puntos.
0: Ganar 6 partidos. O ganar 5 y empatar 2 o 3.
1: La pregunta que se hace.
0: Y toda la gente.
1: Los más pesimistas. Si Calera en 18 fechas.
0: Pero si es lógico.
1: Tiene 24% rendimiento.
0: Perfecto. ¿Cómo va a levantar tanto en tan corto tiempo? Es perfecto. Pero en esto del fútbol. En esto. No, si no es duda. Es la realidad, Ricardo. Sí, es lo que estaba hablando tú. Pero en esto del fútbol, Ricardo, hay equipos que han andado muy mal. Ahí tienes tú, de la forma que. Mira para dónde me voy a ir. Cuando toma Víctor el equipo que está prácticamente en los potreros,
1: no,
0: porque ahí estábamos en los potreros.
1: Último, 10 puntos del penúltimo.
0: Y comienza el campeonato y se pierde y se empata, o sea, habían pasado 2 fechas y había rescatado un punto.
1: Sí.
0: Y la necesidad era mucho mayor de la que tenemos ahora, ajá, porque estábamos muy abajo en la tabla,
1: sí,
0: distanciados, pero. Y a medida que fue pasando el campeonato. El equipo fue ganando, fue creciendo, se creyeron imbatibles y terminaron el campeonato prácticamente sin perder un partido. Ahora, puede que sea muy difícil que este equipo lo logre, pero llegar a tener una racha corta de 3-4 fechas, yo creo que no alcanzaría como para salvar la categoría. De verdad, no podemos matarnos antes de que termine el campeonato. ¿Yo sabes cuándo te voy a... ¿Cuándo voy a decir este equipo está muerto? Cuando muera, bo. De verdad, Ricardo, de verdad, yo creo que sería un error el estar diciendo, no, ya estamos descendidos, que yo lo dije en muchas oportunidades, ya en caliente, pero acá ya cuando tú no tengas posibilidad de salvar la categoría, ni siquiera matemáticamente, estáis muerto, porque ahora Calera puede ganar 3-4 fechas, los otros pierden y...
1: Nos acercamos.
0: Zafa, ¿o no? Claro, o sea, no los pasa, Ricardo. Si los otros equipos que están arriba de Calera pierden estas 4 fechas, es que en esto del fútbol nadie sabe lo que va a pasar el domingo, Ricardo.
1: No, pues, si supiéramos.
0: Claro, entonces acertaríamos todos los expertos.
1: Claro. Iba a decir eso.
0: Sí, pues, ¿ah?
1: Iba a decir eso.
0: Justamente.
1: Sí.
0: Claro, entonces esto del fútbol te da, pero olvídate.
1: El otro día, la semana pasada, creo que me dijiste, revisemos los partidos de la Quiena Calera.
0: ¿Nublense?
1: Sí, po, y no lo hicimos. Ñublense en Chillán. Audax en la Florida. La Serena acá.
0: No, ya, mira, ese partido va de la mano con el de Everton, que tendríamos que haber reventado ese equipo acá.
1: Uh-huh.
0: ¿Ya?
1: Luego, O'Higgins en Rancagua.
0: Ese es bravo, pero bueno, hay que ir a enfrentarlo.
1: Después.
0: Que no está tan fuerte, ¿ah? ¿Eh? Si los dos que se fueron, ¿ya? Panchito González y Sarrafiore.
1: Después, Deportes Limache acá.
0: No te digo nada de Limache.
1: Luego.
0: ¿Qué querías que te dijera?
1: No sé, por algo.
0: Ya.
1: Luego, Deportes Concepción en Collao.
0: Ese es bravo. Ahí tienen un partido dorado, un equipo que anda muy bien.
1: Luego, la Universidad Católica acá.
0: No, si a la Católica, a Colo Colo y a la Chile no le tengo miedo acá.
1: Después, Coquimbo Unido en Coquimbo.
0: Ese es bravo, muy bravo.
1: Luego, Huachipato acá.
0: No, sí, yo creo que... No, sí, el partido lo tienes que ganar.
1: Palestina.
0: Pero hay que ganar, ¿eh?
1: Palestino en la Cisterna.
0: En el papel... Ese bravo sí, también, Palestino
1: en la Cisterna. La U de Conce, acá.
0: Pero ahí tienes otro partido abordable, pero totalmente.
1: Pero esa es la penúltima fecha.
0: Mira.
1: Y la última fecha con la U en el Nacional.
0: Chuta. No, yo creo acá, acá, de las fechas que tenemos para ganar los partidos de locales, creo que Huachipato, la U de Conce, Serena. Ahí tenemos tres que tienen que jugar el partido a morir, weón. De verdad, o sea, si tú analizas y son rivales más o menos directos,
1: ¿eh? Y hay que buscar unos, los tres. Unos dos o tres más, po.
0: Claro.
1: Triunfo, o sea, que se claro, puedan claro. ganar.
0: Pero no esperar esto, empezar a ganar el domingo. Sí. Si Calera gana el domingo, tiene muchas posibilidades de repuntar, weón. De verdad, ¿eh? Tiene muchas posibilidades de repuntar. O sea,
1: inyección de ánimo. Ya...
0: Pero si se pierde el domingo, weón, y cada vez la moral está más baja, las expectativas son más bajas y la y el problema de mantener la categoría se te va cortando el campeonato, ya no, no vamos a pedir cuando queden seis fechas, tenemos que ganar las seis.
1: No, pues
0: no sé si me entiendes, o sea, sí, si no fuiste capaz de 20 ganar seis, no vaya a pedir que el equipo gane
1: 6 de 6.
0: 6 es imposible.
1: No, no, y además esos 6
0: imposible.
1: De 6. Entre medio está ahí Coquimbo de visita, la U, claro, Nacional.
0: De los últimos que quedan.
1: Sepo, sepo.
0: No, yo creo que acá, mira, fíjate, Ricardo, que si este equipo hubiese ganado a Everton, hubiésemos empatado, no, no haber perdido.
1: Son 4 puntos
0: en El Salvador, y no importa haber perdido con Colo-Colo, son 4 puntos más, estaríamos palmo a palmo con Cobresalo, ¿no?
1: Tendríamos 4 puntos más,
0: ¿sí? Claro.
1: Serían 17.
0: Y Cobresal
1: tendría
0: 3 puntos menos.
1: Un punto menos, 16.
0: O sea, estaríamos mucho más metidos arriba, no, pero no se ha logrado.
1: No.
0: Y fueron partidos que ya hay que olvidar.
1: No, sí, ya sé.
0: Ahora hay que ver lo que nos viene de ahora en adelante.
1: Luis Alejandro Salinas dice, Chicotelo, hace rato que se está gastando la línea de sobregiro.
0: Tiene que haber tenido un sobregiro como de 50 millones de pesos.
1: Ojalá que repuntemos, como dice Kiko, y salvemos la categoría.
0: Nada más, si acá no, no... Ahora, si es con el técnico que está o es con el técnico que pueda llegar, que Calera salve la categoría.
1: Sí, yo creo que Calera se salve.
0: No, nada más.
1: O sea, Ferenc Ramírez, Kiko, también escribió... Dice, buenas tardes al panel. Con la actitud de algunos jugadores no hay posibilidad de salvar la categoría. Gutiérrez caminó los últimos 15 minutos con Colo-Colo y varios jugadores no muestran actitud. Lo peor es que Chicotero lo sigue poniendo. Yo estaba de acuerdo con Kiko, conservar al técnico, pero creo que hay que cambiarlo. Ya no podemos estar peor.
0: Mira.
1: Marcus Aguilumco.
0: Es que, buenas tardes, caballero.
1: Tal, oye, mira, tapó el penal
0: El Mono
1: Sánchez. Está perdiendo 1-0
0: con Quimbo. Llega al empate, ¿ah? ¿Eh?
1: No, y claro, esa salvada.
0: Mira.
1: Ahí va Coquimbo. Línea de fondo, centro. Pelota en el área. Y ahí.
0: Mira,
1: casi.
0: ¿Viste cómo
1: no, y si, ¿no? Si termina así, 1-0.
0: Y tiene mucho más
1: la vuelta.
0: Perfecto.
1: Sí, Marcus Aguilón, que dice: buenas noches, caballeros. Es hora de desordenar el plantel. Es hora de tomar a los jugadores y dejarles en claro que desde ahora no vale perder ni empatar. Es matar o morir. Yo creo que cuando él habla de desordenar el plantel, habla de lo que estábamos diciendo hace un rato, que ya jugar como está jugando Calera ya no dio resultado.
0: Fíjate que hay que hacer otra cosa. ¿Aguilunco?
1: Sí, Marcus.
0: ¿Ya? Marcus. Ha pasado en partido donde Calera ha perdido todas las planificaciones, todo, y acá vamos a ir a la guerra, ¿no? Así como en las películas, sí, del oeste, cuando sí atacaban los indios en forma desordenada, sí, ya cuando Calera ha ido así, yo creo que ha andado mucho mejor que cuando ha jugado ordenado.
1: Ya, ese es un tema, ¿eh? Que también lo tocamos con Beto, no sé si te acuerdas, que cuando hablamos de cómo planifica, se han planificado los partidos, la forma que viene jugando Calera, pero cuando Calera más ha conseguido, por último, empatar sobre la hora, ganar sobre, es cuando
0: que
1: se desordena.
0: Sí, pero es que sabes que
1: cuando nos sigue, o sea,
0: ahí
1: el esquema.
0: Ahí vamos a ir a un detalle. Uh-huh. ¿Qué es lo que pedimos en todos los partidos?
1: Actitud, meter.
0: Ahí meten, corren en forma locada,
1: sí,
0: o no,
1: uh-huh,
0: y muestran ser un equipo reactivo.
1: Y ahí volvemos a decir siempre lo mismo.
0: Claro.
1: ¿Por qué no empiezan jugando así?
0: Perfecto.
1: Siempre.
0: O sea, ¿por qué? Porque les gusta tocar la pelota atrás, correr el riesgo de que alguien cometa un error para que te metan el gol. Que... Fíjate que el 80% de los goles que se convierten en el fútbol, no en Chile, en el mundo, en la actualidad,
1: ¿ya?
0: Son de errores de pelotas que tratan de salir jugando. Y hay equipos, yo he visto equipos de otros países, no de Chile, de que tratan de salir jugando, tocando, les pinchan la pelota, les marcan el gol. Vienen 20 jugadas más y vuelven a hacer lo mismo. Siguen jugando de la misma forma. No cambian la forma de juego. Y yo creo que Calera, las veces que se ha visto mejor, Ricardo, ha sido cuando ha ido a la pelea con todo nomás.
1: Claro, porque yo puedo entender que esos equipos, o sea, no sé, pues si hablamos del Barcelona, equipos grandes, sí, si tocan y tocan atrás, es porque tienen un poder de ataque que saben si le hacen uno, pueden hacer tres.
0: Perfecto. Arriba. Lo que le está pasando a Colo Colo le haces tres, te hace cuatro. Le haces uno, te hacen dos.
1: Ajá.
0: Le van a hacer dos por ahí, va a ser tres. Es lo que le está pasando. Y Colo Colo, ojo, ¿eh? Colo Colo en dos partidos se comió cuatro goles. Un equipo que lleve esa ventaja en el campeonato tiene que ser un equipo que le conviertan pocos goles.
1: Ajá.
0: Y a Colo Colo en dos fechas le convirtieron cuatro goles y Calera le pudo haber hecho un par de goles más.
1: Sí.
0: Bueno, pero nadie más escribió.
1: Había escrito un auditor, pero borró su...
0: Ya.
1: Su comentario.
0: Oye, Ricardo, lo que pasa es que acá estamos ya... Y ya esto de esperar el cambio de técnico, no nos vamos a volver locos si no lo han cambiado.
1: ¿Pero tú crees que si se cae en Chillán puede venir? ¿Puede pasar? Dijeron ayer esto de que Ricardo Peña está contentísimo.
0: Mira, te voy a decir algo, Ricardo, que es lo que creo yo.
1: ¿Ya?
0: Yo creo que no lo van a cambiar.
1: Hasta el final.
0: Porque, ¿sabes qué? Si lo hubiesen querido cambiar, ya lo hubiesen cambiado un par de fechas atrás. Yo creo que acá los dueños del club mueren con Martínez Chicotelo. De verdad. O sea, ya pierdes con Colo Colo, tendrían que haber tomado una decisión, ¿o no?
1: O con Cobresal antes.
0: Cobresal.
1: Por la forma.
0: Con el mismo Everton acá.
1: Sí.
0: Si no pudiste ganar a él, se podría haber cortado... tres fechas atrás el técnico.
1: Ajá.
0: Pero si ya le dieron las tres fechas y le están dando esta y le van a dar Audax, yo creo que vamos a morir con él. Ahora, yo comparto con
1: ojalá que no muramos.
0: ¿Cómo?
1: Ojalá que no muramos.
0: No, pero es un decir, por Ricardo. Es estar hasta el final nomás, lo que te digo yo. Que yo creo que a Gutiérrez, a Daniel... lo vi con muy poca actitud en el partido
1: con
0: Colo-Colo. Fíjate que fue el que mostró menos actitud teniéndola. O sea, no fue el choro en Daniel Gutiérrez que vimos cuando enfrentó a Santiago Wander y en esos equipos, ¿te acuerdas o no?
1: ¿Y qué sería? ¿Porque
0: no jugó sé
1: con su ex club?
0: No, nada que ver. No, si eso es la...
1: Al revés, yo creo.
0: Claro.
1: Picado debería estarse porque lo mandaron a préstamo.
0: Sí, pero tuvo muy poca actitud.
1: Ahora, si no te motivas para...
0: Desgaste físico, ¿no?
1: Si no te motivas jugando contra Colo-Colo con 6.000 personas, claro. ¿Cuándo te vas a motivar?
0: Y el problema ya, yo llego y te digo, oye, ya, que no juegue Daniel Gutiérrez. Pongamos un lateral izquierdo. Tiempo.
1: ¿Y si ponen a este chico argentino que...?
0: Eso es lo que te digo, Ricardo. O sea, esto de la mala campaña del equipo va acompañado por un plantel corto, donde el técnico no tiene muchas alternativas acá, Ricardo. Yo no te hablo, Ricardo, de que los futbolistas sean horriblemente malo. No, yo te digo que lo que no han rendido los futbolistas que tiene de alternativas Martínez Chicotelo, Ricardo, y hasta los titulares. Fíjate que los que más nivel tenían son los que no tenemos en la actualidad.
1: Sáez, ¿eso?
0: Méndez,
1: sí.
0: Requena.
1: Que se fue.
0: Y Cáceres. Fueron los cuatro que le daban todo al equipo. Y aunque igual perdía. Sí, con ellos perdimos también. Pero era otro equipo. Con más poder.
1: Sí.
0: Con más jerarquía.
1: Ajá.
0: Con más gente de experiencia.
1: Escribe, vuelve a escribir Luis Salinas Pacheco, que dice, ¿y quién querría tomar el fierro caliente?
0: Mira qué bien, ¿eh? Claro, porque si tú llegas y vas a traer un técnico, oye, este equipo anda muy mal, man. Yo voy a descender con Calera o no, weón. Y me anoto un puntito negativo a mi carrera. Es complicado. Los técnicos que toman, los técnicos que toman equipo como para salvar la categoría, puede que lo tomen por la necesidad de trabajo, el desafío de llegar ahí y mantener. Y también puede ser por problemas económicos.
1: Walter Lema tomó un fierro así caliente. Último, Calera.
0: Claro.
1: Lo tomó.
0: Y sin haber dirigido.
1: O sea, ahí está la
0: motivación. Y acá han llegado muchos técnicos sin haber dirigido antes. ¿Eh? 15, muchos técnicos. ¿Eh?
1: 17 partidos por delante tenía
0: Walter Lema
1: cuando tomó
0: la Calera.
1: Sí. Porque Chicotelo también lo tomó el año pasado, pero Calera no estaba último.
0: Perfecto.
1: No estaba último.
0: Perfecto.
1: Ni en zona de descenso.
0: Tampoco.
1: O sea,
0: tomaron una decisión antes de que cayéramos al abismo, sí, ¿o no? Pero ahora ya estamos en el abismo hace mucho rato, Ricardo. ¿Cuántas fechas que Calera está último?
1: Chuta, buena pregunta.
0: Parece que fue desde que nos quitaron los puntos, nos dejaron baleados ahí.
1: No, fuimos
0: penúltimo, claro. No, pero no, con los 6 puntos menos ya quedamos metidos. Nos dejaron último, Ricardo.
1: Último,
0: cuando,
1: ¿no?
0: Perfecto. Cuando nos restan los puntos, Calera ya queda descendido.
1: No estoy seguro.
0: Sí, ya queda descendido al tiro. Nos dejaron último. Fue muy brusco el cambio.
1: Pero último, no, sino quedamos último.
0: Sí, quedamos último. Quedamos último. Si lo revisas después, mañana
1: ya
0: va a llegar ahí con eso más o menos claro. ¿Eh?
1: Pero ¿quién querría tomar un fierro caliente?
0: Es complicado.
1: ¿Un técnico joven?
0: La pregunta, Ricardo, que si tú analizas los técnicos que hemos tenido acá en Calera, creo que el único que venía a dirigir, bueno, aparte de Víctor Rivero, que había ganado campeonato acá y a él lo contratan en primera vez.
1: Sí.
0: Juan Pablo Boiboa, ¿no? ¿O me equivoco?
1: No.
0: El único que venía de haber trabajado.
1: También.
0: Ameli, ¿ya?
1: Y Vilar había dirigido equipos de tercera categoría en México.
0: Tenía poco como para llegar acá. ¿Y cuántos técnicos han llegado? Me nombraste dos, tres. Dos me nombraste.
1: No,
0: Ameli y Juan Pablo Boiboa. ¿Cuántos técnicos han llegado a dirigir Calera por primera vez?
1: Anselmi. Bueno, el Paqui. El Paqui.
0: ¿Ya?
1: Anselmi.
0: Marco Giuseppe.
1: Marco Giuseppe.
0: ¿Ya? Bueno, Manuel Fernández como que nunca haya dirigido, pues, bueno. Pero sí es verdad,
1: claro,
0: pues, bueno.
1: Segundo,
0: nunca ha dirigido.
1: Tercer equipo.
0: ¿Ya? Muchos técnicos, Ricardo, el mismo Martínez Chicotelo.
1: Sí.
0: No sé si me entienden. Entonces, ¿cuál es el camino acá? Se va Martín Chicotelo y traen otro técnico que no haya dirigido nunca. ¿Por qué?
1: ¿Por qué?
0: Porque les sale barato a los dueños y si anda bien y salva el equipo, lo venden a Francia para que dirija la selección francesa en el Mundial del 30.
1: Francesa.
0: Claro, al tiro, lo venden al tiro. Acá, pero si los dueños del club esperan una buena jugada de un jugador, un par de goles para pescarlo, ya vendámoslo al tiro y lo venden. Y cuando los técnicos hacen buenas campañas, también tratan de ganar plata nomás acá.
1: Oye,
0: ¿no ven salvar la categoría y mantener al equipo en primera?
1: La señora María Vargas Fuentes
0: de Santiago, ¿eh?
1: Escribe, ella dice, buenas tardes señores panelistas de la Sintonía Roja. No hay, ¿qué dice? No hay que ser hombres de poca fe. Calerita se salvará, dice.
0: Mire qué bien la señora María.
1: Sí. Y también escribió el Beto, Norberto Zamora.
0: ¿El caballero, el abogado?
1: El abogado. ¿Ya? Dice, bueno.
0: Del diablo, ¿no?
1: Buenas tardes, profesor, me dice a mí. Saludos a don Jorge Elías, que está por una década en el 105.5.
0: 10 años metido acá.
1: Entrando todas las tardes a los hogares y vehículos caleranos, hablando de Unión La Calera. Dice él, esta semana, cree él, debiese tener más chances. El lateral izquierdo, Valentino Torrente, este joven que llegó desde Newell's Old Boys. Porque después, o sea, después, ya la próxima fecha,
0: no va a poder jugar.
1: Con Rodrigo Pérez de vuelta, después de la suspensión, tendrá los cupos extranjeros copados. O sea, ahora o nunca. podría decir en el caso de Valentino Torrente.
0: Oye, hubo un partido que se jugaron con dos futbolistas extranjeros acá.
1: ¿Con dos nomás?
0: Con dos. Parece que era Avellaneda y...
1: También se jugó con seis, pues por eso estamos como
0: no,
1: estamos.
0: No, verdad. No tiene nada que ver eso, Ricardo.
1: ¿Los seis puntos?
0: Perfecto. Sí, pues, sí. Yo pensaba que, claro, que habían jugado muchos extranjeros y por eso estábamos mal. Avellaneda, ¿y cuál era el otro? Y había otro más. ¿Y Salomón?
1: Méndez,
0: puede ser, ¿no? Salomoni.
1: Ah, ya. De los últimos partidos.
0: ¿Y sabes qué? Parece que fue con Colo-Colo. Dame la formación de que entró con Colo-Colo. Avellaneda, Salomoni. Y no había más extranjeros porque el centro delantero era Matías Campos López, estaba Villanueva, estaba Moya, estaba...
1: Toda la razón.
0: ¿O no?
1: Sí. Casi
0: chileno. Puede ser, ¿o no? Con un equipo... Y bueno, ahí tienen la muestra, sin desmerecer el aporte de los futbolistas argentinos, ¿eh? Que a mí tú sabes que el fútbol argentino me encanta, me gusta mucho. Y durante mucho tiempo... pero mira, ¿te das cuenta que tú puedes formar un equipo competitivo? No, te puedo.
1: Empató
0: con Quimbo. Qué bien, ¿eh? Bueno, eso es gracias al Mono, ¿te das cuenta,
1: sí,
0: no?
1: Si no, estaría
0: que 2-0. Salve el penal. Oye, Ricardo, tú puedes hacer y formar equipos competitivos con dos extranjeros nomás, ¿no?
1: Uh-huh. Sí, pues.
0: ¿Te das cuenta,
1: se
0: no?
1: Puede,
0: pues. O sea, ahí jugaron 9 futbolistas nacionales. Uh-huh. Dos chicos que han jugado muy poco, que es Palma y Lavín.
1: Sí.
0: ¿O no? Y tú le hiciste pelea y lo enfrentaste a un equipo millonario, po, que está hecho para ganar la Copa Libertadores. Y con chicos de acá, y lo enfrentaste y se compitió, po.
1: Cristian Guerra dice, los equipos que pueden jugar desde atrás para crear espacios son los que tienen jugadores que saben jugar de espalda, rápidos, con juego muy preciso. Es un riesgo que Calera quiere tomar con su esquema. Y cuando le ha ido bien, es cuando se olvidan del orden y juegan mirando al compañero.
0: Es lo mismo que dijo... ¿Quién delante?
1: El Marcus. ¿Marcus fue?
0: No, fue otro.
1: Ferenc. ¿O no? Nada que ver.
0: No. Ferenc no. Ferenc habló de Gutiérrez y de Martínez Chicotelo.
1: Ya. No me acuerdo quién dijo.
0: Sí, pero alguien por ahí dijo lo mismo que está hablando Cristian, ¿eh?
1: Claudio Araya dice, hola, saludos a la familia Araya Rojas. Nunca perderemos la fe por nuestra pasión
0: mira
1: roja.
0: Qué bien, ¿eh?
1: Aguante Calera y su gente linda. Saludos desde Las Condes, mira. Peleando la Calera.
0: También hay Las Condes. Caleranos de nivel, po.
1: Yo pensé que tú nomás vivías en Las Condes y Vitacura.
0: No, capaz que vivía al lado mío y a Las Condes también, po.
1: Hoy lo empató. Terminó el partido en Argentina. Gran empate. Al igual que Católica ayer, lo empata sobre
0: increíble,
1: el final.
0: Qué bien, ¿eh? Qué bien por el fútbol chileno, por Ricardo. Chileno. De verdad, o sea... Y vamos a competir, po, sí, po. ¿O no? Qué bien, ¿eh?
1: A esperar la revancha aquí en Coquimbo, que está
0: viviendo. Ahí tienes tú, empató Coquimbo y Calera lo fue a ganar allá. ¿Te das cuenta sí. lo que es el fútbol, o no?
1: Sí.
0: Claro. Católica empató con quién ayer y Calera lo fue a ganar allá.
1: Con Estudiantes de
0: La Apoquindo. ¿Te das cuenta, o no?
1: Claro. Dice Beto. Y lo peor es que Calera le ganó a los dos, a ambos, claro, en su casa.
0: Claro, sí. Increíble, ¿eh?
1: Y hay problemas ahí ya.
0: Es
1: claro.
0: que siempre los argentinos, cuando pierden así con un equipo.
1: No les gusta que los otros celebren. Y claro, y el Mono Sánchez que se volvió loco celebrando, mira, ¿qué te crees? Le dice el otro. A ellos no más les gusta celebrar.
0: Lo más probable que lleguen acá y te ganen, ¿no?
1: Sí.
0: Ojo, ¿eh?
1: Y ahí el Mono va a bailar más todavía lo que bailó hoy día. Gran punto.
0: No, que te ganen ellos. Acá. Así que jugar de visita está mucho más fácil que jugar de local.
1: Ajá. Bueno, gran punto y gran empate de Coquimbo Unido. Ahí hay un trabajo, ahí hay un proceso.
0: ¿Hay un proceso?
1: Un proceso de un Coquimbo que estuvo como está Calera hoy día, zafó de ahí y de ahí empezó las temporadas que han seguido. Coquimbo campeón.
0: Le ha ido bien.
1: Ganó la Supercopa.
0: Le ha ido bien,
1: clasifica
0: perfecto.
1: La Copa de la Liga, sí. La final. Está clasificado en Copa Chile.
0: Es un equipo que se está haciendo grande, de verdad, y fuerte, Qué bien, ¿eh?
1: Oye, hay gente que me pide si podemos hacer un inexperto, pero acotado, porque ya empezó la fecha de primera vez.
0: ¿Qué otros partidos hay?
1: Y hay más partidos mañana.
0: No te puedo.
1: Y hoy día a la noche. Entonces,
0: ¿cómo? ¿Hoy a la noche hay partidos?
1: Sí, hay partidos de la
0: fútbol nacional.
1: De la primera vez.
0: ¿Hoy a qué hora juegan? Juega San Marcos Arica.
1: Sí, entonces hay gente que me pregunta si...
0: Sí, que te preguntan.
1: Está,
0: grupito,
1: están atentos a tus pronósticos y por eso vamos, te voy a preguntar este.
0: ¿Cuántos partidos?
1: Inexperto, no son poquitos, Inexperto Express, para que usted tome nota y se prepare con los pronósticos de el que más sabe aquí en la sintonía roja de Radio Observador. Recordemos que estamos en la fecha 20 de la Primera B. Ya ganó Unión Española, como tú lo dijiste.
0: Ah, ganó la Unión, dijiste, ¿viste?
1: Va a ganar la Unión.
0: Oye, ganó a última hora, ¿eh?
1: Sí, a Puerto Montt. Hoy empataron 2-2 Magallanes con Cobreloa.
0: Mira, ha nombrado dos partidos y en ninguno de los dos ha ganado local.
1: No, igual que la fecha pasada. No ganó ningún local. Y ahí y está jugando, voy a revisar antes de decir cualquier barbaridad, están jugando Recoleta con Rangers.
0: Va ganando, van empate.
1: Iban 1-1 hasta hace un rato.
0: ¿Y ahora?
1: Y ahora... Oh, 4-2 está ganando Recoleta.
0: Mira el partido,
1: Quiero ver cómo fue el movimiento en el marcador. 1-0 empezó ganando Recoleta, 1-1 lo empató Rangers.
0: 2-1 Recoleta.
1: 2-1 Recoleta, 2-2.
0: Mira,
1: 3-2, 4-2.
0: ¿Cómo luchó?
1: Luchó.
0: Ranguerito.
1: Luchó harto. Ya, pero lo que queda en la Primera vez, Kiko, y es lo que te vamos a preguntar. Se me perdió. Aquí está. Nos vamos al tiro. Más ratito, a las 20:30.
0: Ya.
1: Antofagasta con Santiago Wanderers. En el norte.
0: Complicado.
1: Y bueno, de verdad.
0: No está el volante que quería traer a Calera yo, Navarro,
1: No sé. Ah, no está.
0: No, pues lo expulsaron.
1: Sí.
0: No está, que es un futbolista importante en ese equipo, Yo creo que gana local.
1: Local. Antofagasta. A la misma hora. Hoy, 20:30, más en el norte. San Marcos de Arica con Unión San Felipe.
0: No, gana local.
1: Local, ya.
0: San Marcos de Arica.
1: Mañana, 6 de la tarde.
0: ¿Dónde juegan?
1: Lucio Fareña Fernández. San Luis con Deportes Temuco, que creo que debuta Emiliano Astorga.
0: Ah, los gana el Flaco.
1: ¿Sí?
0: Los gana el Flaco. No, ese equipo va a repuntar cualquier cantidad.
1: Gana Temuco.
0: Lamentable que le haya tocado en Quillota con San Luis. Yo creo que gana Temuco, pero fijo. Y hay que jugarlo con diferencia de 2-3 goles.
1: Ah, o sea, de.
0: Sí, no.
1: Marcador
0: con handicap. ¿No le dicen handicap?
1: Sí.
0: No, es fijo Temuco. El partido más fijo que hay.
1: ¿Pierde San Luis entonces?
0: Pierde.
1: Escribió Rodrigo Olgueta.
0: Sí, el otro día empataron. ¿Dónde hoy
1: en Copiapó?
0: Si no ganaron en Copiapó, ya, olvídate.
1: Rodrigo Olgueta dice, ya cumplió 10 años en radio. ¿No ha pensado en dar un paso al costado? Mañana, Kiko, 20:30. Deportes Iquique, Copiapó, mañana. Iquique, Copiapó.
0: Te pido un favor,
1: güey. Ya, no lo leo más.
0: Pero grande, ¿eh?
1: Ya.
0: No, a Rodrigo lo léelo, pero no me preguntes más por San Luis.
1: Ya.
0: De verdad, no, esta es la última vez que te voy a dar un pronóstico de San Luis, porque hay gente que le duele mucho, güey.
1: Sí.
0: Sí, que es uno de ellos, este caballero Olgueta, güey.
1: Sí. Iquique, Copiapó, mañana, Kiko.
0: Iquique, Copiapó, sí. Buen partido, ¿eh?
1: Ajá.
0: ¿Sabes qué? Me defraudó el equipo de Iquique, amigo.
1: Ya.
0: ¿Con quién jugó esta semana que empató, perdió? No recuerdo. ¿Dónde viajaron? No, gana Copiapó.
1: Empató.
0: Bueno, y viene a empatar con San Luis también.
1: Sí, con Cobreloa empató Iquique, en Calama.
0: ¿Viste?
1: Ya, entonces gana Copiapó.
0: Copiapó. Ahí tiene un golpe, Ricardo.
1: Y el último partido, mañana también a las 20:30, Curicó Unido con Santa Cruz.
0: Chuta, Santa Cruz. Mira, buen Recoleta. Santa Cruz, en competir ahí, Y equipos duros en segunda división, sí. ¿Sabes qué? No, mira, Ricardo, te voy a decir algo,
1: ¿ya?
0: Yo nunca digo empate,
1: no,
0: pero las veces que te digo empate, empatan.
1: O sea, este empate.
0: Yo creo que es empate.
1: Ya, correcto. Ahí están.
0: Están escuchando el Beto, ¿no?
1: Sí, ya anotó todo.
0: No,
1: y el Guetta me dice, si lo piensa bien, yo le hago la despedida. Nos encontramos mañana, que esté bien. Chao, chao.
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